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2: Una forma de asegurar la calidad de los ingredientes que estamos consumiendo es prepararlos nosotros mismos. Por eso, hoy nos acompaña el cocinero tradicional de Campeche, Rafael Meneses, para preparar nuestro propio jamón artesanal en casa.
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4: Bienvenidas y bienvenidos a Revista del Consumidor Radio. Hoy nos acompaña el cocinero tradicional Rafael Meneses, pilar de la cocina mexicana del estado de Campeche, para preparar la tecnología doméstica del mes, jamón artesanal. Bienvenido, chef. Gracias por aceptar la invitación.
5: Muchas gracias por la invitación. Y para empezar con esta tecnología, los ingredientes que vamos a necesitar son 2 kilogramos de lomo de cerdo o pierna, 200 mililitros de agua muy fría, 150 mililitros de concentrado de apio licuado y colado, 45 gramos de sal de mar, 25 gramos de miel, 4 gramos de pimienta blanca y 1 gramo de laurel molido. También ocuparemos un rollo de papel film, hilo de algodón o pabilo grueso, una jeringa de cocina de 20 mililitros, un termómetro de sonda o digital, una bolsa resellable de grado alimenticio y un recipiente hermético con capacidad de 2 kilogramos. Comenzamos licuando el apio con poca agua, colamos y dejamos enfriar. Para preparar la salmuera, disolvemos el jugo del apio, sal de mar, miel, agua fría y las especias hasta disolver completamente. Ponemos la carne en una charola o topper e inyectamos la mezcla por toda la pieza, en espacios de 2 a 3 centímetros. Masajeamos la carne amasándola o golpeándola en un tazón frío durante 30 minutos hasta que absorba el líquido y se sienta pegajosa. La idea es distribuir toda la salmuera para evitar que se reproduzcan microorganismos. Lo refrigeramos en un recipiente hermético durante 24 a 32 horas. Para su formado y compresión, lo moldeamos de forma cilíndrica con las manos, hacemos nudos con el hilo cada 2 o 3 centímetros y vamos a envolver 10 veces con el papel film hasta que quede compacto y firme. Para la cocción, calentamos el agua entre 78 y 80 grados Celsius. Sumergimos la pieza y colocamos un poco de peso encima para evitar que flote y cocinamos aproximadamente por 2 horas. Retiramos únicamente cuando el centro del jamón marque de 70 a 72 grados Celsius. Una vez pasado el tiempo, lo llevamos inmediatamente a un baño de agua con hielo durante 30 minutos para el choque térmico y así cortar la cocción. Lo colocamos en una bolsa hermética y en un recipiente para llevarlo a refrigeración de 12 a 24 horas. Le retiramos el plástico y cortamos en rebanadas. Si quieres que tu jamón tenga un color más intenso, puedes añadir 5 mililitros de jugo de betabel concentrado a la salmuera. Y ojo, nuestra receta es 100% casera y no tiene conservadores sintéticos, por lo que su vida útil es de solo 5 días en refrigeración. Además, para que no se oxide con el aire, solo rebana la porción que te vayas a comer en el momento. Fresco, natural y directo a la mesa. Anímense a prepararlo y cuéntenos en nuestras redes sociales cómo les fue. Además, les invitamos a ver el proceso de preparación en nuestro canal de YouTube Profeco TV. Soy el cocinero tradicional Rafael Meneses López y fue un gusto cocinar con ustedes en Revista del Consumidor Radio.
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3: ¡No corras! ¡Te vas a caer! ¡No toques eso! ¡Está sucio! ¡Deja! Yo lo hago por ti. Ponte suéter para que no te dé frío.
4: ¿Te suenan esas frases?
3: Tal vez las escuchaste de niño, o tal vez tú mismo las dices ahora como papá o mamá. Nacen del amor, sin duda. Pero la ciencia advierte que cuando el cuidado se convierte en control excesivo, los hijos no crecen más seguros, sino más frágiles.
5: Ahí ponla donde estaba. Mañana venimos por él.
3: La crianza implica tres cosas fundamentales: proteger a los hijos para que no corran peligro,
4: formarlos para que desarrollen habilidades con seguridad y confianza,
3: y enseñarles a construir relaciones afectivas basadas en el buen trato. Cuando estos elementos funcionan bien, los padres se convierten en la principal figura de apego del niño. Pero cuando el miedo y la ansiedad dominan la relación, aparece la sobreprotección parental. A estos padres se les conoce como hiperpadres o padres helicóptero, porque sobrevuelan constantemente sobre las decisiones y actitudes de sus hijos. Evitan ponerles límites.
4: Les resuelven los problemas.
3: Incluso les hacen la tarea.
4: Responden de inmediato a cada demanda
3: y se sienten tremendamente culpables cuando no pueden evitarles cualquier momento desagradable. Todo por un miedo en el que ven al mundo como un lugar amenazante y quieren librar al niño de toda dificultad. ¿Y qué pasa con esos niños cuando crecen? Las consecuencias son serias y van más allá de lo que uno imagina. Falta de autonomía.
4: Baja autoestima.
3: Miedo constante ante lo desconocido.
4: Una gran necesidad de aprobación para sentirse valiosos.
3: Además, como siempre les resolvieron todo, cuando enfrentan un problema de verdad, tienden a huir o a paralizarse. La lista continúa. Altos niveles de estrés, falta de empatía e incluso conductas antisociales. Es una cadena que empieza en la infancia y puede arrastrarse hasta la vida adulta. El problema de un niño sobreprotegido es que nunca prueba cómo puede volverse independiente y autónomo. Pero hay buenas noticias. La sobreprotección se puede prevenir. Primero, observándote a ti mismo. ¿Tu nivel de estrés o ansiedad está guiando tus decisiones de crianza? Si es así, no dudes en pedir apoyo profesional. Segundo, presta atención a tu hijo. ¿Qué necesita realmente? ¿Protección o espacio para explorar? Identifica sus características, sus fortalezas y lo que de verdad requiere de ti. Tercero, escucha a otros padres. Comparte experiencias. A veces, la mejor guía viene de quien ya transitó ese camino. Y sobre todo, detente y respira antes de actuar. El día a día puede acelerarnos tanto que olvidamos que los hijos necesitan tropezar para aprender a levantarse. Cuidar no es lo mismo que controlar.
4: Amar no es lo mismo que impedir.
3: Los hijos no necesitan un helicóptero que sobrevuele cada paso que dan. Necesitan una base segura desde la cual lanzarse a conocer el mundo, con sus raspones incluidos. Porque un rodillazo raspado se cura con una gasita, pero la falta de autonomía puede doler toda la vida. Con información de la doctora Mariana Gutiérrez Lara, de la Facultad de Psicología de la UNAM. Les saluda Mónica Genis.
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1: Devolución de aranceles eleva déficit fiscal de Estados Unidos en junio a 120 mil millones de dólares. Gasolina en Estados Unidos repuntó por primera vez desde mayo. Se duplica inflación en Venezuela y agrava crisis tras terremotos. Crecimiento de Producto Interno Bruto de China se habría desacelerado. En el primer semestre del 2026, Fisco recaudó casi 3 billones de pesos en impuestos. Un giro en pensiones de Japón podría perjudicar a algunas gestoras extranjeras. Banco Central Europeo selecciona a 36 empresas de pagos para prueba piloto de Eurodigital. Bancos de Wall Street aceleran uso de asistentes digitales. Ventas de autos electrificados suben 44% a junio. Británicos compran ropa, ventiladores y alcohol en medio del calor en el Mundial 2026. Esto y más información en Oráculo Financiero con Corina Sánchez.
2: Muy buenos días, bienvenidos a Oráculo Financiero. Es miércoles 15 de julio de 2026. Les saluda Corina Sánchez y estamos transmitiendo en esquina 32 Radio. Nos escucha en la 1550 y en la 800 de AM en Tijuana y San Diego. También en la 1190 de AM en Mexicali y Calexico. Y estamos en vivo en redes sociales de esquina 32 Noticias a través de nuestro canal de YouTube, donde le invitamos a estar informado este día. También quiero invitarle a visitar nuestro portal. Toda la información, los detalles en nuestra página web esquina32.info. Y puede comunicarse con nosotros esta mañana, ya mitad de semana, enviando un mensaje de WhatsApp. El número es 664-583-1375. También podemos agregarle al canal o al grupo de esta aplicación y mantenerle así informado de todo lo que ocurra este día y a lo largo de la semana. También usted nos puede exponer alguna denuncia que desea hacer pública vía este mensaje de WhatsApp 664-583-1375. Son las 7 de la mañana con 3 minutos. Gracias por acompañarnos. Vamos ahora al reporte de los mercados con Dani Carreón.
3: Muy buenos días a toda la audiencia, esquina 32. Dani Carreón les manda un cordial saludo este miércoles 15 de julio. El peso inicia la sesión con una apreciación de 0.20%. Está cotizando alrededor de 17.39 pesos por dólar. El peso se aprecia tras la publicación de Estados Unidos de la inflación al productor, que se contrajo 0.28% mensual en junio. Cabe resaltar que la inflación mensual de mayo se revisó a la baja. Con esto, la tasa anual de inflación de productor en junio se ubicó en 5.51%, cortando una racha de 4 meses de aceleraciones y ubicándose por debajo de la expectativa del mercado de 6.19%. A pesar de que la inflación al productor de Estados Unidos se ubicó por debajo de lo esperado, no se han modificado las expectativas de tasa de interés esta mañana. Hoy de nuevo serán relevantes los comentarios de Kevin Warsh, que comparecerá ante el Comité Bancario del Senado a partir de las 8 horas. Durante la sesión se espera que el tipo de cambio cotice en un rango de 17.33 a 17.46. Que tengan un excelente día.
2: Excelente miércoles, Dani Carreón. Gracias por la información. El petróleo gana 1% esta mañana de miércoles después de que el presidente de Estados Unidos, Donald Trump, reimpusiera un bloqueo naval a los puertos iraníes y el cuerpo de la Guardia Revolucionaria Islámica amenazara con cerrar todos los demás corredores de exportación que benefician a Estados Unidos y a los aliados. Por ello, los futuros del Brent del Mar del Norte avanzan 69 centavos o 0.8%, alcanzan 85%. $42 el barril y los del West Texas Intermediate de Estados Unidos suben 73 centavos, alcanzan 0.9%, $80.07. Los precios del petróleo, recordemos, cerraron ayer martes al alza con 2% y esta mañana de miércoles sube 1% el precio del petróleo. En más de los mercados, repuntaron los principales índices. Esto en Wall Street, avanzaron apoyados por menores presiones inflacionistas en Estados Unidos y los buenos resultados trimestrales de la banca. Así están repuntando ante menores presiones en Estados Unidos. También le informo los resultados de bancos están impulsando los mercados en Nueva York. Las acciones de los principales bancos en Estados Unidos, como Goldman Sachs, Morgan Stanley, JP Morgan, subieron en Wall Street en la apertura de la temporada de reportes financieros correspondientes al segundo trimestre ya de ese 2026. Y en general, bueno, los resultados trimestrales fueron positivos en estos bancos en Nueva York. 7:06 en México, le informo que está compensando menores compras de autos en Estados Unidos. En coincidencia con el cobro de aranceles a la importación de autos en Estados Unidos, desde hace, recordemos, poco más de un año, desde la llegada del presidente Donald Trump al gobierno, las exportaciones de vehículos ligeros de México a ese país cayeron 3.6% el primer semestre del año, pero los envíos a otros mercados crecieron. Lo hicieron a un 20.9%. Son datos del Instituto Nacional de Estadística y Geografía, el INEGI. Gracias al dinamismo de los mercados distintos al de Estados Unidos, las exportaciones totales del país se mantuvieron en verde con una alza de 1.4%, así que buenas noticias para la economía mexicana. Y Canadá firmaría un acuerdo de libre comercio con el Mercosur. Le informo que Canadá quiere cerrar lo más pronto posible, es lo que se informó, un acuerdo comercial con el Mercosur antes del final de este 2026, en un esfuerzo por buscar socios distintos a Estados Unidos, según lo dijo la ministra de Relaciones Exteriores, Anita Anand, en una visita que hizo a Brasil. En 2025, en plena ofensiva arancelaria de Estados Unidos, fue cuando se implementaron todos estos aranceles por parte de Donald Trump, Canadá y los países del Mercosur, que son la Argentina, Bolivia, también Brasil, Paraguay y Uruguay, retomaron las negociaciones luego de varios años en un punto muerto. Y bueno, ahora sí, Canadá dice que está dispuesto a establecer este tratado de libre comercio con este grupo del Mercosur. En otra información, el niño, este fenómeno, podría afectar la inflación, afectar directamente la economía. Le detallo que este fenómeno afectará las tasas de interés de manera desigual en América Latina. Lo anterior va a depender de la vulnerabilidad física y la fragilidad macroeconómica de cada uno de los países, según lo destacó el banco de inversión UBS. En un reporte sobre este fenómeno meteorológico, UBS dijo que México presentará una exposición mixta, ya que existirían presiones en los precios de las zonas agrícolas productoras de alimentos que son clave, como es el jitomate. Se prevén condiciones secas, principalmente en el norte de México, durante noviembre y hasta marzo del próximo año, y están alertando, recordemos, una primavera de 2027 bastante calurosa. En más información, el presidente Donald Trump anunció que renuncia a la tasa de un 20% que pretendía, recordemos, cobrar a los barcos que crucen el Estrecho de Hormuz, donde Estados Unidos mantiene un duro pulso militar con Irán. Esta tasa será sustituida por acuerdos de comercio e inversión que los diversos estados de toda la zona del Golfo realizarán en los Estados Unidos. Esto lo afirmó el mismo republicano a través de redes sociales. Y agregó, esas inversiones serán enormes, pero al mismo tiempo extraordinariamente buenas para ellos y para su futuro. El Estrecho de Hormuz, esta vía marítima clave por la que pasa una quinta parte de la producción petrolera mundial, está abierto a todo el tráfico marítimo, excepto para Irán. Este es el mensaje que compartió el presidente Donald Trump. Ahí está colgado en redes sociales. Y más sobre los aranceles, bueno, los reembolsos de aranceles en junio contribuyeron a reducir los ingresos totales del mes en 31 mil millones de dólares, es decir, un 6% a 496 mil millones de dólares en comparación con junio, pero de 2025. El aumento de las devoluciones derivadas de los aranceles del presidente Trump, tras ser declarados ilegales, elevó el déficit presupuestario federal a junio a 120 mil millones de dólares. Esto lo informó el Departamento del Tesoro de Estados Unidos. El resultado supone un cambio radical respecto al superávit de 27 mil millones de dólares de junio del año pasado, que el gobierno había presentado como una prueba de éxito en los aranceles. El Departamento del Tesoro informó de esta recaudación bruta por derechos de aduana de 23.600 millones de dólares, pero reportó reembolsos por valor de 49.200, lo que supuso una salida neta de 25.600 millones de dólares durante el mes. Las devoluciones comenzaron en mayo, después de que la Corte Suprema de Estados Unidos declaró en febrero como ilegales los aranceles globales y altos de Trump en virtud de la Ley de Poderes Económicos de Emergencia Internacional, dijo la Corte, no aplica. En más temas, en Estados Unidos, el precio de la gasolina regular en ese país se disparó por primera vez desde mayo, a medida que el precio del petróleo subió por el colapso del cese al fuego entre Estados Unidos e Irán. En la última semana, el precio promedio de la gasolina regular subió 10 centavos, alcanzó los $3.82 por galón, alrededor de 17.69 pesos por litro, según datos de la consultora GasBuddy. El precio promedio nacional de la gasolina ha registrado un primer aumento semanal desde el 11 de mayo pasado, rompiendo así una racha de 8 semanas consecutivas de caídas, con precios al alza en casi 4 de cada 5 estados, según el análisis petrolero. Se explicó que el cambio de tendencia se produjo tras el fuerte repunte de los precios del petróleo provocado por el colapso de esta tregua entre Estados Unidos e Irán, el inicio de nuevos ataques que siguen, por cierto, este miércoles. Viajamos ahora a Sudamérica. La inflación alcanzó casi 14% tras haber bajado 6.3%.

0: Los precios al consumidor han crecido 129.8% en lo que va de 2026. El repunte de los precios agrava la situación de familias desplazadas por esta catástrofe. Duermen en las calles, duermen en escuelas, en iglesias, en estadios donde pueden, mientras el gobierno, con apoyo internacional, acelera la puesta en marcha de aviones de alojamiento. El gobierno interino de Delcy Rodríguez ha intentado reducir pues esta diferencia entre el tipo de cambio oficial y el del mercado negro mediante venta de dólares al Banco Central, una estrategia posiblemente positiva, pero no ahora, donde está pegando otra vez la crisis fuertemente en Venezuela. Viajamos a Asia, es probable que la economía de China se vaya desacelerando en el segundo trimestre de este año, tras un sólido inicio de 2026, ya que la debilidad de la demanda interna contrarrestó el impulso de unas exportaciones resilientes durante un choque petrolero global. Esto alimenta expectativas del mercado sobre nuevos estímulos de política. Pekín está enfrentando un desequilibrio cada vez más profundo entre oferta y demanda, ya que una sólida producción industrial está impulsada por exportaciones vinculadas a la inteligencia artificial, a la llamada IA, y está contrastando con el debilitamiento del consumo y la inversión privada. Esto en medio de una prolongada crisis inmobiliaria no se ha podido recuperar China desde la pandemia del COVID-19 hace ya 6 años. Los precios volátiles del petróleo a nivel global. El crecimiento se ha vuelto más desigual. Las exportaciones siguen sosteniendo la actividad general, pero la demanda interna se ha debilitado notablemente, señalaron analistas de Goldman Sachs. Y en otra información, en México, en el primer semestre de este año, el gobierno federal recaudó casi 3 billones de pesos en impuestos. Así lo informó el Servicio de Administración Tributaria, el SAT, en el marco del aniversario 29 ya de esta autoridad fiscal. Sin embargo, cabe resaltar que en el presente año, la recaudación de impuestos ha caído en comparación con 2025. Se debió a la desaceleración de la actividad económica en el país. La Administración de Servicios al Contribuyente destacó que se ha ampliado la atención del SAT en todo territorio nacional. Recalcó que de octubre de 2022 a junio de este año se brindaron más de 72 millones de atenciones presenciales y más de 45 millones a través de canales remotos y herramientas digitales. 7 de la mañana con 15 minutos. Continuamos en Esquina 32 Radio.
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9: Banco Central Europeo selecciona a 36 empresas de pagos para prueba piloto de Eurodigital.

0: Los que ya operan como bancos han empezado a mover ligeramente el mapa del sector, dinámica que se intensificará con la incorporación de otros grandes. Caja Popular Mexicana amplía base de socios, crece el sector cooperativo. Un giro en pensiones de Japón podría perjudicar a algunas gestoras extranjeras. Bancos de Wall Street aceleran uso de asistentes digitales. Grupo Elbex inicia nueva etapa de expansión bajo el liderazgo de César Cárdenas. Consejo Europeo da su aprobación definitiva al acuerdo comercial modernizado de Unión Europea con México.
1: 7:18 a.m, es miércoles. Gracias por acompañarnos aquí en Esquina 32 Radio. Más información de Oráculo Financiero. Gestoras de activos globales como State Street y Legal & General podrían enfrentar un golpe de decenas de millones de dólares en comisiones de administración después de que Japón señaló la intención de canalizar más fondos estatales de retiro hacia activos nacionales. Inversionistas apuestan a que miles de millones de dólares podrían trasladarse a los mercados japoneses después de que la ministra de Finanzas, Satsuri Satakayama, dijera que el gobierno busca dirigir los vastos fondos estatales de estas pensiones para aumentar sustancialmente inversiones en activos nacionales. Este fondo dependía casi por completo de 35 gestoras externas para invertir a nivel internacional, las cuales percibieron en conjunto alrededor de 21 mil millones de yenes en comisiones de administración durante el año fiscal que concluyó en marzo de 2025. En Europa, el Banco Central ha seleccionado a 36 proveedores de servicios de pago, entre los que se encuentran algunas de las mayores entidades financieras de la zona euro. Esto para que se incorporen al programa piloto de su proyecto del euro digital. El banco lleva años trabajando en este euro digital, en parte para reducir la dependencia de la zona del euro respecto a los proveedores en pagos con sede en Estados Unidos y espera realizar la primera emisión en 2029, siempre que la legislación, que lleva mucho tiempo retrasada, entre en vigor a finales de este 2026. Y los principales bancos en Estados Unidos están acelerando la incorporación de asistentes digitales en cada operación diaria. Define cómo van a interactuar estos agentes con colegas humanos y también con los clientes en toda una carrera por tomar delantera y, bueno, no solo en Estados Unidos, a nivel mundial. Los bancos compiten en la adopción de la llamada IA, capaz de realizar tareas como mínima supervisión humana, la inteligencia artificial, en funciones que van desde la gestión patrimonial hasta la verificación de clientes, el trading, la tesorería, con el fin de aumentar la productividad. Cada vez impulsan más la incorporación de agentes capaces de interactuar en forma autónoma en nombre de los usuarios dentro de las operaciones, haciéndoles trabajar junto con personas, es decir, de la mano. En otro tema, mientras la venta de vehículos eléctricos e híbridos creció 44% en el mercado mexicano, esto es el primer semestre de este 2026, fue alimentada principalmente por importaciones asiáticas. Le detallo que la producción nacional de autos electrificados destinada netamente para exportación cayó 57% en el mismo periodo, por el freno que metió el mercado estadounidense en la adquisición de este tipo de unidades. De acuerdo con datos de la Asociación Mexicana de la Industria Automotriz, que es la AMIA, de enero a junio de este año se comercializaron 95.037 vehículos eléctricos e híbridos en México, comparados con los 65.991 unidades que se registraron en el primer semestre, pero de 2025. Los datos contrastan con el ajuste a la baja en la producción de electrificados que están realizando empresas como General Motors, Ford y también Toyota. Y vamos a tema de consumo durante la Copa de Fútbol. Bueno, una ola de calor y este torneo 2026 que está a punto, por cierto, de concluir. Hoy tenemos un partido de semifinales y el domingo es la final de este torneo de fútbol. Bueno, todo este escenario impulsó el gasto de los consumidores en Gran Bretaña en junio, según datos del gobierno. También los bancos como Barclays señalaron que el calor impulsó las ventas de ropa, ventiladores eléctricos, aparatos de aire acondicionado, mientras que los pubs registraron una gran afluencia de clientes los días en los que la selección inglesa, que juega hoy por cierto contra la Argentina, jugaba en este torneo. El indicador sobre las ventas minoristas totales aumentó 1.9% en junio interanual, en línea con su media de los últimos 12 meses. Expertos afirman que, bueno, el calor, este clima y la Copa de Fútbol podrían volver a impulsar la confianza en julio, pero que la incertidumbre política y el impacto de la guerra con Irán, Estados Unidos e Irán, en los precios de los alimentos podrían verse reflejados. Planteaban también riesgos a más largo plazo. Y en México, la Secretaría de Economía informó que da seguimiento a 39 proyectos de inversión japoneses y que durante los últimos 5 meses se ha atendido 90% de los retos identificados del ambiente de negocios. Ambos indicadores se destacaron luego de que el secretario de Economía del país, Marcelo Ebrard, encabezó una reunión de alto nivel con representantes de la Federación Empresarial de Japón. Recordemos, a inicios de esta semana se dio este encuentro, también con representantes de la Embajada de Japón en México. Según un comunicado de la misma Secretaría de Economía, este evento tuvo como objetivo fortalecer la cooperación económica y atender los principales retos de ambiente de negocios y está relacionado con empresas japonesas establecidas en México y el tratado entre México, Estados Unidos y Canadá, también es un punto toral, el T-MEC, en el marco del diálogo sobre el entorno comercial y de inversión en América del Norte. También participó la subsecretaria de Comercio, Jimena Escobedo, el subsecretario de Comercio Exterior, Luis Rosendo Gutiérrez, la Dirección de Coordinación Técnica, el embajador de Japón en México, Koso Hoseik, y también la presidencia del Comité Económico Japón-México. Hay muchísima relación México-Japón. Y Bernardo Fontaine, el nuevo presidente de la minera estatal chilena de cobre, una de las más importantes a nivel mundial, que es Codelco, declaró que la están haciendo algunos cambios y que la empresa se centrará en la rentabilidad por encima del volumen. Codelco, durante mucho tiempo pilar de la industria minera en Chile y fuente crucial de ingresos para el gobierno, se está enfrentando a una deuda en este momento, a problemas económicos, suma 25 mil millones de dólares y a una menor producción en 28 años. Además, se está lidiando con una serie de controversias, entre ellas un accidente fatal e investigaciones sobre cifras de producción infladas. Fontaine, quien asumió la presidencia el 27 de mayo pasado, declaró que la empresa está siendo sometida a una auditoría externa para diagnosticar mejor sus necesidades, sus posibles oportunidades. Añadió que van a haber algunos cambios sobre cómo se va a realizar la producción ahora mismo en Codelco. Aterrizamos en México. El Aeropuerto Internacional de la Ciudad de México atendió en junio a 3.531.915 pasajeros en operaciones comerciales. Esta cifra fue de 2.2% menor a la de igual mes, pero de 2025, y representó la primera caída del año. En mayo se registró el mayor incremento anual, que fue de 5.3%. En ese mes, el día con mayor número de usuarios atendidos fue el lunes 29, con 129.764 viajeros. Dijo, no tuvimos la afluencia de pasajeros que teníamos estimadas. El mes fue bajo, admitieron autoridades del Aeropuerto Internacional de la Ciudad de México. En otro tema, con la autorización para que Nu México inicie operaciones como institución de banca múltiple, son ya 5 entidades provenientes del ecosistema digital que se han sumado en México a este sector bancario en menos de año y medio. Se trata de Open Bank de Santander, inició operaciones en 2025 y le ha ido bien, según los datos que ha mostrado el mismo banco, la misma institución, y que han sido reflejados y compartidos también por autoridades del gobierno mexicano. Y Caja Popular Mexicana superó los 4 millones de socios, un crecimiento que está reflejando la expansión de cooperativas de ahorro y préstamo en México. Está impulsada por una mayor presencia territorial, el fortalecimiento de canales digitales y una oferta de productos financieros enfocada en ahorro y también crédito. La Sociedad Cooperativa de Ahorro y Préstamo, esta SOCAP, informó que alcanzó una base de 4 millones luego de incorporar en promedio 20.422 nuevos integrantes en el mes durante los últimos 19 meses. 7 de la mañana con 27 minutos. Hasta aquí Oráculo Financiero. Quiero invitarle a que continúe con nosotros. Tenemos más noticias en Esquina 32 Radio.
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16: Muy buenos días, bienvenidos a Esquina Informativa Primera Emisión este miércoles 15 de julio de 2026. Les saluda Corina Sánchez y estamos transmitiendo en Esquina 32 Radio a través de la 1550 y la 800 de AM en Tijuana y San Diego. También nos escuchan la 1190 de AM en Mexicali y Calexico. Estamos en vivo en redes sociales de Esquina 32 Noticias a través de nuestro canal de YouTube, donde le invitamos a estar informado este día y a lo largo de la semana. También visite nuestra página web de esquina32.info. Puede comunicarse con nosotros esta mañana de miércoles, ya mitad de semana. Nos puede enviar un mensaje de WhatsApp al 664-583-1375. También podemos agregarle al canal o al grupo de esta aplicación para mantenerle informado de todo lo que ocurra este miércoles. O bien nos puede exponer usted alguna denuncia que desea hacer pública vía mensaje de WhatsApp 664-583-1375. 7:32 a.m. Gracias por estar con nosotros. Pasamos a la información del clima en Tijuana. Las temperaturas este miércoles oscilarán entre los 20 y los 31 grados centígrados. Las rachas de viento serán de 11 kilómetros por hora. Humedad sigue alta, 85%. Hay 9% de probabilidades de lluvia. Para mañana jueves en Tijuana sigue el calor, temperatura mínima de 19 grados centígrados, la máxima en 29. Para el viernes desciende ligeramente el calor, temperatura mínima de 19 grados centígrados y la máxima se queda en 27. Vamos a Mexicali, le informo este miércoles, las temperaturas oscilarán entre los 31 grados y los 44. La humedad, 55%, no hay probabilidades de lluvia. Las rachas de viento para hoy en la capital serán de 18 kilómetros por hora. Para mañana jueves en Mexicali tendremos temperatura mínima de 30 grados centígrados con una máxima de 44. Y para el viernes ya inicia el fin de semana, en Mexicali tendremos temperatura mínima de 30 grados centígrados con una máxima de 41. Y tras la llegada de esta temporada de verano, en Tijuana se han registrado altas temperaturas. Ayer martes vimos el calor intenso, la gente en las calles protegiéndose del sol. Personas en plena zona centro caminaban con paraguas intentando cubrirse de los intensos rayos. También cargando botellas de agua para hidratarse, buscando sobrellevar estas altas temperaturas. Según el pronóstico meteorológico, durante esta semana se espera un incremento gradual en las temperaturas, con máximas que podrían alcanzar los 30 grados centígrados. Esto es mayor sensación térmica, a lo mejor unos 32, 33 grados, sobre todo en la zona este de la ciudad. Y ante estas condiciones, la Dirección de Protección Civil Municipal exhorta a la población, le llama a usted, a tomar medidas preventivas para evitar afectaciones por el calor. ¿Cuáles son estas medidas? Mantenerse hidratado, evitar la exposición prolongada al sol, de ser posible, pues no salga de casa, especialmente durante las horas de mayor intensidad, 11, 12 del día hasta las 4 o 5 de la tarde, prestar atención especial a niños, personas adultas mayores y mascotas. También la dependencia recomendó mantenerse informado a través de canales oficiales para conocer cualquier actualización sobre condiciones meteorológicas. Muy importante que usted siga las recomendaciones de la autoridad, en este caso Protección Civil de Tijuana, está exhortando a tomar varias medidas. Le recuerdo que durante toda esta semana se sentirá el calor bastante fuerte para los tijuanenses, que bueno, no estamos tan acostumbrados a las altas temperaturas, a los 30 grados centígrados, como es en Mexicali. Toda esta semana hasta el viernes, más de 30 grados centígrados, sensación térmica un poquito mayor. 7 de la mañana con 35 minutos, vamos a pasar a información nacional. La presidenta de México, Claudia Sheinbaum Pardo, minimizó la difusión de audios de la gobernadora de Baja California, Marina del Pilar Ávila Olmeda, dispuesta a compartir información sobre seguridad. El secretario de Seguridad y Protección Ciudadana de México, Omar García Harfuch, también descartó filtraciones de información sensible en la materia de seguridad. Explicó que en las mesas participan autoridades estatales y federales para identificar la incidencia delictiva diaria. Y bueno, al ser cuestionada sobre la diferencia entre este caso y el de Chihuahua, de la panista Maru Campos, donde se confirmó la presencia de agentes extranjeros operando en territorio nacional, Claudia Sheinbaum afirmó que se trata de situaciones completamente distintas y este es su argumento.
0: Ella ya dio su explicación. Ella dio una explicación. No se sabe realmente ni siquiera con quién está hablando. No hay una. Lo que hay es una llamada telefónica que dio a conocer un periodista. No se sabe ni siquiera bien con quién está hablando y ella ya dio su información.
17: ¿No se debería de tomar esto de manera reservada? O sea,
0: pues todo el mundo lo escuchó. Es una información que ella está hablando con una persona, no sabemos qué persona es. No sabemos ni siquiera si es de autoridades estadounidenses o no. Y ella da una explicación posterior de que es parte de una comunicación y que no pone en riesgo absolutamente nada de la seguridad de Baja California.
16: En otra información, la titular del Secretariado Ejecutivo del Sistema Nacional de Seguridad Pública, Marcela Figueroa Franco, informó sobre una tendencia a la baja en la incidencia de homicidios dolosos en territorio nacional. Detalló que desde septiembre de 2024 hasta junio de este año, los asesinatos muestran una disminución de 48% en promedio diario de este delito. Escuchemos.
18: Con información de las 32 fiscalías estatales del país y a 21 meses de la presente administración. En esta primera gráfica podemos ver la tendencia en el promedio diario de homicidios dolosos, desglosado de forma mensual, de septiembre de 2024 a junio de 2026. Se observa, ya lo adelantaba la presidenta, una disminución del 48% entre el inicio de la administración En este mes se registraron, en septiembre de 2024, se registraron 86.9 homicidios diario en promedio, y el mes que acaba de concluir cerró con un promedio de 45.4 homicidios diarios, siendo también el mes más bajo de todo este periodo analizado. En la siguiente lámina destacamos la reducción observada desde el inicio de la presente administración, ya lo señalaba, el cierre de septiembre de 2024 fue de 86.9 y este mes que acaba de concluir 45.4, lo que significa 41 homicidios dolosos menos por día.
16: Escuchamos a Marcela Figueroa Franco, ella es la titular del Secretariado Ejecutivo del Sistema Nacional de Seguridad Pública en el país. Y bueno, esta lista de entidades con mayor incidencia continúa con Chihuahua, el Estado de México, Sonora, Guerrero, Morelos y Veracruz, conforme a las cifras desglosadas por las 32 fiscalías de los estados. Y esta información forma parte del análisis continuo del Secretariado Ejecutivo sobre la seguridad pública en México y está basado en registros oficiales proporcionados por las dependencias de justicia de las entidades federativas, según refirió la funcionaria federal. En más temas nacionales importantes, hay se registra la muerte de otro mexicano y el gobierno, bueno, ya está reaccionando. Le detallo que el Servicio de Control e Inmigración de Aduanas de Estados Unidos, conocido como ICE, ha suspendido temporalmente paradas de tránsito después de la muerte de una persona en Maine y una más en Texas a manos de agentes en unos días. Y bueno, se habla de algunos cambios, pero Estados Unidos al momento le está restando importancia sobre qué es lo que está ocurriendo en cuanto a esta situación de las redadas en los Estados Unidos y la muerte de varios migrantes. En tanto, la Secretaría de Relaciones Exteriores comunicó las acciones que ha hecho el gobierno de México luego de que la presidenta Claudia Sheinbaum anunció que se presentarían estas denuncias por la muerte de 17 connacionales bajo custodia o en operativos del Servicio de Inmigración y Control de Aduanas. Y en seguimiento a estas medidas anunciadas, la Secretaría de Relaciones Exteriores detalló que ya la Embajada de México en Estados Unidos y sus consulados presentaron solicitudes ante fiscalías estatales competentes y se tiene previsto presentar una petición similar ante el Departamento de Justicia de los Estados Unidos. Es la información que está compartiendo la Secretaría de Relaciones Exteriores al momento. También le comparto que más sobre este tema, suspende la cacería de migrantes. El Servicio de Control e Inmigración de Estados Unidos suspendió ayer los controles de tránsito relacionados con esta ofensiva migratoria y que ha sido ordenada por el presidente republicano Donald Trump después de que agentes suyos le quitaran la vida a tiros a dos hombres, uno mexicano y otro colombiano, y están reportando pues más muertes, cada vez más muertes, es lo que está diciendo el gobierno. No obstante, el presidente Donald Trump afirmó esta mañana de miércoles que los agentes federales de inmigración no dejarán de realizar controles de tráfico. Esto un día después de que autoridades anunciaran la suspensión temporal de estos controles tras el tiroteo mortal de dos hombres a manos de agentes en Texas y Maine. Le repito, uno mexicano y uno más colombiano. Debemos ser fuertes, duros e inteligentes y no podemos renunciar a una de las herramientas más importantes y eficaces de ICE para la lucha contra la delincuencia, los controles de tráfico. Así, en mayúsculas, lo compartió en un mensaje en redes sociales esta mañana el presidente Donald Trump. Temas en México, la libertad de expresión está atravesando el peor momento del medio siglo, asegura Leopoldo Maldonado Gutiérrez. Él es el recién designado por el Consejo de Derechos Humanos de la Organización de Naciones Unidas, que es la ONU, como relator especial sobre la promoción y protección del derecho a la libertad de opinión y de expresión, al advertir que, según datos de la UNESCO, este derecho está enfrentando el mayor deterioro en los últimos 50 años, mientras que mediciones internacionales registran un retroceso de 10% respecto a 2012. Cada 19 horas están agrediendo a un periodista en México, lo dice el nuevo relator de la ONU. En otro tema, miembros de la Comisión de Protección y Legislación del Patrimonio Arqueológico, Histórico y Paleontológico del Sindicato Nacional de Profesores de Investigación del INAH, este instituto, informaron que presentaron ya ante la Fiscalía General de la República en Quintana Roo una denuncia para solicitar la investigación de presuntos delitos cometidos en contra del patrimonio arqueológico durante la construcción del Parque de la Memoria de Balamtún, una obra derivada de los trabajos de salvamento arqueológico en la construcción del llamado Tren Maya. En más información nacional, la Secretaría de Cultura del Gobierno de la Ciudad de México pagó 4.7 millones de pesos a varios grupos musicales por presentarse antes o después de la transmisión del partido entre México y Ecuador, esto en la Copa de Fútbol, en varios puntos de la capital del país. Gastaron 4.7 millones de pesos en estos grupos musicales para amenizar el ambiente, apapachar a los aficionados futboleros en esta Copa Internacional. Son las 7 de la mañana con 44 minutos. Continuamos en Esquina 32 Radio.
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20: Empresas pierden talento por fallas internas. México da seguimiento a 39 proyectos de inversión japonesa y avanza en mejora de negocios, según la Secretaría de Economía. Británicos compran ropa, ventiladores y alcohol en medio del calor en el Mundial 2026. Devolución de aranceles eleva déficit fiscal de Estados Unidos en junio a 120 mil millones de dólares. Pagar el mínimo de tu tarjeta puede costarte 5 veces tu deuda. Conocimientos de inteligencia artificial e industria 4.0 dominarán el mercado laboral automotriz en 2030, según la Industria Nacional de Autopartes. Mundial Social incorporó a 2.200 becarios con un costo de 21 millones de pesos mensuales.
16: 7 de la mañana con 45 minutos. Vamos a San Diego con nuestro compañero Antonio Álvarez, el reporte de este día. Muy buenos días, Antonio.
21: Como siempre, te saludo con mucho gusto. Arrancamos este miércoles con la mejor información que se ha generado en San Diego. Iniciamos con lo que ya ha entrado en marcha entre Waymo y la ciudad. Esta empresa que sabemos, bueno, es una de tecnología avanzada para el transporte público, similar a un taxi, similar a un servicio de transporte por aplicación móvil. Sin embargo, obviamente, ellos tienen una característica especial, sí, en algunos lados todavía están con choferes, pero en otros, como en San Diego, ya presentarán un servicio en el que no habrá nadie al volante, es decir, será totalmente autónomo, muy apoyado por el alcalde de San Diego, Todd Gloria, y ya han iniciado estas pruebas que estarán siendo vistas en Pacific Beach, Normal Heights, en Point Loma y en South Crest con este servicio de transporte de vehículos sin nadie al volante, simplemente con estas cámaras y sensores 360, trasladando al público a donde lo requieran. Más información en el sitio web de Waymo y con este periodo de prueba, bueno, pues se sabrá más al respecto sobre cuándo ya estarán operando al 100% así, sin ningún conductor. En más información, el puerto de San Diego también se prepara para votar para la aprobación posible de Tidelands Avenue Electric Truck Hub, un centro de carga para 70 camiones eléctricos de gran tonelaje que promete reducir de manera significativa la contaminación por diésel en el área de National City, una de las comunidades con mayor riesgo ambiental, por supuesto, en todo el estado y, claro, en el condado de San Diego. Hay objeciones por parte del alcalde Ron Morrison, con quien hemos hablado en otras ocasiones, y buscan más espacios de recreación y de turismo en lugar de solamente este tipo de áreas, en este caso, de almacenamiento de vehículos eléctricos del puerto. También el jefe de bomberos de esta ciudad ha expresado su negativa ante la posibilidad de que esto ocurra. Falta esperar el voto del puerto y aquí le informaremos sobre ello. En otros temas, también el proyecto de transformar el callejón de la calle B en el centro de San Diego, entre Kettner Boulevard y la estación de Santa Fe Depot, Es un corredor peatonal seguro y accesible, pero se busca que sea más atractivo para su uso. Bueno, pues el Consejo de la Ciudad de San Diego ya ha aprobado por unanimidad un contrato con Civic San Diego, esta empresa de infraestructura y desarrollos, y se ha autorizado 2.2 millones de dólares precisamente para embellecer este sí concurrido callejón, pero que para muchos ha sido poco seguro, más allá de que las autoridades locales dicen lo contrario. Se espera embellecerlo con arte, con otras estructuras llamativas para que la gente pueda utilizarlo a todas horas, porque es una conexión interesante para peatones, por supuesto, y muy útil si usted se dirige de o hacia la estación de trenes de Santa Fe. Y cerramos la información con lo que ha dado a conocer el gobierno federal. Por ahora es ya el propietario al 100% del centro de detención de Otay Mesa, que sabíamos era operado por CoreCivic y que también CoreCivic a través de ICE realizaban estas labores y ellos mandaban. Bueno, pues lo vendieron de forma oficial ya al gobierno federal. Hasta el momento no se han dado más detalles en el asunto más que la cantidad por la que se vendió. 739.2 millones de dólares es parte de un acuerdo mucho más grande de 1.5 mil millones que incluye el centro de detención en California City. Sabemos que CoreCivic seguirá operando, pero ahora todo bajo el mandato del gobierno federal, contrario a lo que ocurría a la inversa en los años anteriores. La información es el momento para arrancar el día desde San Diego. Pendiente a este y otros temas, regreso contigo. Excelente miércoles.
16: Muchísimas gracias, Antonio, por esta información desde San Diego. Y le recuerdo a usted que estamos transmitiendo en vivo en Esquina 32 Radio. Nos escucha en la 1550 y en la 800 de AM en Tijuana y San Diego. También en la 1190 de AM en Mexicali y Calexico. Le invito a estar pendiente de toda la información en redes sociales de Esquina 32 Noticias. Son las 7 de la mañana con 50 minutos. En este momento nos despedimos de nuestra estación, la Norte 800. Quédese con la programación.
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16: 7 de la mañana con 50 minutos. Es miércoles 15 de julio. Gracias por seguir en Esquina 32 Radio. Los vehículos autónomos de Waymo, con más temas de San Diego, iniciarán pruebas sin nadie al volante en el condado, marcando así un avance clave para la tecnología de transporte. La empresa de minivans eléctricas autónomas proyecta abrir este espacio de transporte bajo demanda al público en general a finales de 2026. Las zonas elegidas para expandir estas pruebas con sensores e inteligencia artificial son Pacific Beach, Normal Heights, Point Loma y también South Crest. Aunque la tecnología enfrenta duras críticas por seguridad, el proyecto cuenta con el fuerte respaldo del alcalde de la ciudad, que es Todd Gloria. En otro tema, la empresa de baterías térmicas Tempo acelerará la expansión en San Diego con un plan para duplicar la plantilla en 18 meses. La compañía proyecta realizar 50 nuevas contrataciones y mudarse a una sede de 35 mil pies cuadrados en el área de Sorrento Mesa. Tempo desarrolla tecnología de almacenamiento termoquímico para que diversas industrias reemplacen combustibles fósiles por calor renovable, bajo demanda y a menor costo. El gobierno de Estados Unidos, a través del Departamento de Seguridad Nacional, compró el centro de detención de Otay Mesa a la empresa CoreCivic por 739 millones de dólares. La transacción forma parte de un acuerdo mayor por 1.500 millones de dólares que incluyó también la prisión ubicada en California City. CoreCivic continuará operando el centro bajo los contratos existentes con ICE, pero la propiedad total de la instalación ahora pertenece al gobierno federal. Más temas de la frontera. La promoción turística de Playas de Rosarito ya inició con Ventana a México, una sede de difusión cultural y comercial inaugurada en el Consulado General de México en Estados Unidos, específicamente en San Diego, California. La intención es captar directamente el interés de visitantes del sur de California rumbo a la temporada alta, que ya está muy cerca, la temporada de verano. El Comité de Turismo y Convenciones, que es Cotuco, en coordinación con la Secretaría de Turismo del Estado montó los primeros módulos de exhibición. Al instalar estos módulos informativos en áreas de alto flujo consular, se facilita el acceso a las opciones de viaje para la comunidad mexicoamericana y el mercado anglosajón. La estrategia incluye la participación del Centro Estatal de las Artes, que es el CEART, para añadir muestras artesanales y culturales al catálogo de atractivos. Vamos a pasar a información internacional cuando son las 7:53 a.m. La Suprema Corte de Justicia de la Nación resolvió que el derecho al reconocimiento de paternidad es imprescriptible, bueno, este tema en México, y puede acreditarse incluso después de la muerte del presunto padre mediante pruebas genéticas. Sin embargo, el Pleno no alcanzó la mayoría calificada de 6 votos necesaria para establecer como criterio obligatorio que ese reconocimiento también permita reclamar herencias sin importar el tiempo transcurrido. Así, la Suprema Corte de Justicia de la Nación en México avaló reconocer la paternidad aún después de la muerte del presunto padre. El presidente de Panamá sigue en la Ciudad de México. Recordemos, llegó ayer martes. José Raúl Mulino llegó a México para realizar una visita de trabajo durante la cual sostendrá un encuentro con la presidenta Claudia Sheinbaum Pardo. Un encuentro más se prevé este miércoles. A su arribo al país, el mandatario panameño y su esposa, Maricel Cohen, fueron recibidos por el secretario de Relaciones Exteriores, él es Roberto Velasco. El canciller saludó también a su homólogo panameño, Javier Martínez, quien acompaña en esta visita oficial del presidente de Panamá, José Raúl Mulino, a México. En temas en el mundo, Estados Unidos completa nuevos ataques en contra de Irán. El Comando Central de Estados Unidos informó que completó ya una nueva ronda de ataques contra Irán este miércoles, en el que alcanzó decenas de objetivos militares ubicados cerca del Estrecho de Hormuz y en zonas costeras del país, horas después de reanudar el bloqueo naval contra estos puertos iraníes. E Irán reporta intercambio de disparos con las fuerzas estadounidenses. Teherán informó que fuerzas militares iraníes y estadounidenses intercambiaron varios disparos en el Estrecho de Hormuz, mientras un proyectil impactó en las inmediaciones de la ciudad de Ahijabad, en la provincia sureña de Hormozgan, en una nueva escalada en una zona estratégica para el comercio mundial de petróleo. Y, bueno, autoridades de la provincia de Hormozgan señalaron que los sonidos de explosiones registrados fueron intermitentes en localidades costeras y en varias islas del Golfo Pérsico. Y un ataque aéreo israelí contra una comisaría, esto ocurrió en otra zona, en Gaza. Un ataque aéreo de Israel a una comisaría en el norte de la Franja de Gaza dejó 8 personas sin vida, entre ellos una policía, según lo informó la Agencia de Defensa Civil de Gaza, y un hospital. Confirmaron estas 8 personas sin vida por este ataque aéreo de Israel. Y las medidas del presidente Donald Trump retrasaron o cancelaron proyectos de energía limpia en Estados Unidos, que, bueno, el presidente Donald Trump ha dicho que el tema del medio ambiente le resulta irrelevante. Las medidas del gobierno estadounidense se redujeron, recordemos, redujeron el apoyo de su país a las energías limpias. Han provocado ya la cancelación o el retraso de inversiones por un valor de $83 mil millones en cientos de proyectos. Según un reporte publicado por la coalición sindical y medio ambiente Blue Green Alliance, el reporte se dio a conocer mientras los líderes sindicales se preparaban para reunirse con senadores de Estados Unidos para debatir justamente este tema sobre la mano de obra del sector de la energía limpia. Este análisis reveló que 223 proyectos de fabricación y energía limpia representan una inversión de $82 mil millones y 111.700 puestos de trabajo han quedado estancados o incluso han sido cancelados estos proyectos de energía limpia por las medidas aplicadas por el presidente Donald Trump. Y una persona permanece desaparecida en San Francisco. Otras 17 fueron rescatadas tras un incendio de una embarcación tipo pontón frente a la costa de San Francisco. Autoridades informaron que esta persona sigue en calidad de desaparecida, siguen los operativos para su localización y otras 17 fueron rescatadas sin mayor problema. También le informo que un juez aprobó 314 millones de dólares en indemnizaciones a 3 estadounidenses que fueron encarcelados y presuntamente torturados, por lo que calificó como una empresa criminal encabezada por el entonces presidente de Venezuela, Nicolás Maduro, antes de que los hombres fueran liberados en un canje por el estrecho aliado de Maduro, encarcelado en Estados Unidos. Recordemos, apenas el 3 de enero de este año fue detenido Nicolás Maduro y, bueno, este juez ya indemnizó a 3 estadounidenses que fueron torturados en Venezuela durante el gobierno del mandatario chavista. Nos vamos a otra parte del mundo. El brote del ébola en la República Democrática del Congo sigue superando esfuerzos de respuesta, según dijo el jefe de emergencias de la Organización Mundial de la Salud, tras visitar una de las zonas más afectada. El 80% de los nuevos casos no está en las listas de contactos, dice este funcionario. Al menos 1.926 personas ya se han infectado en el Congo. 702 personas han muerto también en ese país, derivado de este brote fuerte del ébola, y está alertando la Organización Mundial de la Salud. Está solicitando apoyo también en insumos para mejorar las atenciones y salvar vidas tras este brote de ébola. 7:59 PM, estamos en Esquina 32 Radio transmitiendo en vivo para usted y tenemos más noticias. Llegamos a Baja California. El Partido Acción Nacional, el PAN, exigió la separación del cargo de la gobernadora de Baja California, Marina del Pilar Ávila Olmeda. La dirigencia panista anunció que solicitará la licencia al cargo, promoverá un juicio político y denunciará una presunta traición a la patria. Lisbeth Mata, la dirigente estatal del PAN, afirmó que las grabaciones muestran un supuesto diálogo con la gobernadora o entre la gobernadora con autoridades de Estados Unidos. Vamos a escuchar a la dirigente estatal del PAN.
2: Una crisis grave de Estado que estamos viviendo. ¿Qué está pidiendo Acción Nacional? Primero, la licencia inmediata de la gobernadora. Tiene que ser responsable con sus actos y tiene que tomar seriedad en su cargo como gobernadora. Tiene que atender este asunto y sus consecuencias, porque además lleva esta línea al lavado de dinero y a la línea del crimen organizado. Tiene que ser responsable con los bajacalifornianos y tiene que pedir licencia inmediata. Y lo segundo más responsable sería que no vuelva a participar en mesas de seguridad. Eso sería lo más responsable que haría dentro de este proceso. Porque entonces, si ya no hay credibilidad en los bajacalifornianos, pues ahora no la hay en las autoridades. Todo lo que se diga en esas mesas de seguridad podrá ser usado para una posible investigación en Estados Unidos. Y lo tercero, el presidente Jorge Romero ha hecho un planteamiento nacional sobre el acompañamiento jurídico de traición a la patria y también de juicio político que la diputada federal Eva María nos va a plantear en un momento. Y vamos a ir de momento a momento.
16: Escuchamos a la dirigente estatal del Partido Acción Nacional en Baja California, Lisbeth Mata Lozano. Por su parte, la diputada federal, Eva María Vázquez, respaldó la postura y consideró que entregar información reservada constituye un delito grave. Informó que en el Senado de la República ya se presentó un documento oficial relacionado con la supuesta investigación contra la mandataria de Morena. Vamos a escucharla.
5: Que hoy, al igual que todos los aquí presentes, vivimos momentos sumamente complejos, momentos de tremenda incertidumbre, pero sobre todo momentos de realidades que se convierten en audios filtrados, situaciones muy complejas, no solamente para la titular del Poder Ejecutivo en este estado, para Marina del Pilar, por supuesto que no, está en riesgo muchísimas cosas para Baja California, empezando porque al reconocer la gobernadora que estos audios que filtraron y que tanta preocupación le daban que se supiera en Baja California, tal como lo señaló en su primer audio, pues se convirtieron en una realidad y tiene que reconocerla tal como ya lo hizo. Los audios son reales y reales tendrían que ser también las respuestas que nos brinden. Sin embargo, nada dista más de la realidad que eso. Se ha tratado de excusar con argumentos que de verdad no tienen fundamento alguno. Primero, el desconocer la contratación de un abogado que al día de hoy con este segundo audio sabemos que se contrató. No conocemos los montos ni el periodo de su contratación y por lo tanto tampoco conocemos con qué recurso se pagó. Se presume al día de hoy que pudiera haber recurso público de por medio y eso es sumamente grave. Por eso es sumamente importante que se investigue cada centavo que fue, en su caso, objeto de pago a este abogado. Por otro lado, también es sumamente delicado el hecho de que en este segundo audio, pues ya se habla de, y se nota en el, por el tono de su voz, una preocupación por un proceso de extradición que cada vez pareciera que es más inminente. Esos procesos y eso, como moneda de cambio para no tener que ir a dar cuentas ante el gobierno de los Estados Unidos con otra, en otros términos o de otras formas, pues trae como consecuencia que empezara a entablar negociaciones para conversaciones con una serie de agencias en los Estados Unidos. ¿A cambio de qué? A cambio de información que se supone tendría que ser de manejo exclusivo por nuestro país. Eso, claro, que es traición a la patria. Eso sí es traición a la patria. Que no quieran confundir al pueblo de Baja California ni al pueblo de México. El proporcionar información a cambio de salvarse, pues creo que Morena tiene que estar temblando. Porque ¿qué tipo de información va a dar? Por ahí la presidenta decía que no, que en su partido, en Morena, pues no había ningún tipo de elementos que se dedicaran a dar información, por no llamarles informantes, o de otra forma, a los Estados Unidos, y que tampoco lo sabría, porque mucho menos elementos tendrían, es decir, de qué iban a hablar. Pero hoy sabemos que hay mucho de lo que ellos pueden hablar. Y que, por supuesto, claro que deben estar temblando, y es muy preocupante y muy lastimosa la postura del día de hoy de la presidenta de la República, donde dice, bueno, ya la gobernadora dijo lo que tenía que decir, no. Y este mensaje tiene que ser muy claro y muy directo para la presidenta. No ha dicho nada en absoluto. Por el contrario, de manera consistente tratan de plantar una narrativa o de implantar una narrativa que lo único que hace es decir mentiras consistentemente. De hecho, les voy a compartir que hace apenas en la sesión de la permanente pasada.
16: Escuchamos a la diputada federal Eva María Vázquez tras tres demandas fundamentales que impulsará el Partido Acción Nacional. Ante este caso, bueno, son licencia temporal, que la gobernadora de Baja California, Marina del Pilar Ávila Olmeda, se separe del cargo mientras se desarrollan las investigaciones correspondientes, juicio político, iniciar este procedimiento constitucional y denuncia penal, presentar una acusación formal por traición a la patria. Son las 8:05 a.m. Vamos a la siguiente información y continuamos con más noticias en Esquina 32 Radio.
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6: Empresas pierden talento por fallas internas. México da seguimiento a 39 proyectos de inversión japonesa y avanza en mejora de negocios, según la Secretaría de Economía. Británicos compran ropa, ventiladores y alcohol en medio del calor en el Mundial 2026. 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
16: Son las 8 de la mañana con 8 minutos. Regresamos con más información en Esquina 32 Radio. Seguimos con el tema del audio, la gobernadora y la reacción del Partido Acción Nacional. Hassan Martín Franco Ruiz, secretario general del partido en Baja California, pidió una explicación clara sobre el contexto y el alcance de esta conversación que se difundió en un medio de comunicación y varias redes sociales. Vamos a escuchar al panista.
8: Bueno, es evidente que es dentro del periodo, dentro de su periodo de gobernadora, porque se refieren a ella como gobernadora, lo cual la pone en la escena de que es la funcionaria, la primer mandataria del estado, y esta es una situación totalmente grave, ¿de acuerdo? Segundo, es importante destacar que ella está buscando un acercamiento y una negociación. Entonces, si tenemos estas dos certezas, el tiempo ya deviene irrelevante, ¿verdad? Lo cierto es lo que nos estamos enterando, que es que está en su periodo de gobernadora, porque se refieren a ella como gobernadora, y segundo, que ella está buscando un acercamiento con las autoridades, incluso, insisto, mencionando, te puedo pasar información de las mesas de seguridad. Debe de haber ciertos protocolos, como el mismo gobierno de Morena lo decía en el caso de Maru Campos. No se deben de romper los protocolos de coordinación, y ella, en una llamada telefónica con personas que dice que no sabe quiénes son, les propone informarle lo que sucede en las mesas de seguridad. Y ahora el gobierno federal en la mañana sale y dice, en las mesas de seguridad no se tocan casos de relevancia, dice Harfuch. Entonces yo pregunto, ¿entonces qué están haciendo? O sea, en la mañana Harfuch, el secretario de Seguridad Pública, dice, en las mesas de seguridad no pasa nada porque no se tocan temas de relevancia. Bueno, entonces no sé qué están tratando de resolver, esa es la realidad. Aquí es donde insisto que no deben de intentar insultar la inteligencia de los bajacalifornianos. El comunicado está totalmente alejado de la realidad del audio, ¿verdad? Entonces, basta con escuchar lo que la gobernadora está diciendo y el tono de voz y lo que está proponiendo para saber que el comunicado es prácticamente un insulto para los bajacalifornianos.
16: Cambiamos de información. La regidora del Ayuntamiento de Tecate, María de Jesús Quijada, y su esposo, Jesús Pereida, fueron atacados a balazos la tarde de ayer martes cuando se encontraban en su vehículo. El esposo de la regidora perdió la vida en el lugar, mientras que ella resultó herida y se presume fue trasladada a un hospital en San Diego para su atención. La agresión ocurrió más o menos a las 17 horas en la calle Coyuca de la colonia La Hacienda en Tecate. Según el reporte policial, vecinos alertaron al 911 tras escuchar varias detonaciones. Al llegar al sitio, estos agentes localizaron a dos personas lesionadas dentro de un vehículo Kia negro con placas de circulación que presentaba múltiples impactos de arma de fuego. Posteriormente, Francisco Quijada García, padre de la regidora María Quijada, informó que ella se encontraba estable y fuera de peligro en un hospital de los Estados Unidos. Vamos a escucharlo.
9: Buenas tardes, quiero darle las gracias a todos, disculpen por el momento, ¿verdad? Me acaban de hablar de Estados Unidos, del hospital, que gracias a Dios mi hija está fuera de peligro y pues mi nieta también. Esta información que me dieron a mí ahorita es todo lo que puedo decirles, y darles las gracias a todos por sus oraciones y por sus buenas vibras.
10: ¿Se han comunicado con usted alguna autoridad?
9: Yo ahorita no he tenido comunicación con nadie. O sea,
24: ¿de su yerno, de sus Pereira?
9: Pues tampoco, no puedo yo esto ahorita, ¿verdad? Pues nada más eso.
24: ¿Cuál es el nombre de su hijo?
9: Mi nombre es Francisco Quijada García.
10: ¿Usted es?
9: Es el papá de María Jesús Quijada.
10: Muchísimas gracias.
9: Gracias. ¿Está qué? Ella está bien, al parecer, nada más, ¿verdad? Los nervios que ella estuvo en al parecer, en el evento. Yo no tengo más información de eso.
24: ¿Ella no fue impactada de bala, afortunadamente?
9: No, afortunadamente no.
10: ¿Qué edad tiene su nieta?
9: 15 años.
10: Muchísimas
9: gracias.
10: Nada más, no repito.
16: Escuchamos al señor Francisco Quijada García, padre de la regidora María Quijada. Por otra parte, se informó que la hija de la regidora, una menor de 15 años de edad, resultó ilesa en este tiroteo, aunque la adolescente recibe atención especializada debido a que presenció el trágico momento del ataque.

0: Quienes hemos compartido con María el trabajo en el Cabildo, conocemos el cariño que siempre ha mostrado por Tecate y el compromiso con el que ha servido a nuestra comunidad. Hoy, más que nunca, ella, su familia y sus seres queridos necesitan saber que no están solos. Les expreso toda mi solidaridad, mi apoyo y mis más sinceras condolencias por esta irreparable pérdida. Confío en que la Fiscalía General del Estado realizará una investigación pronta, seria y a fondo para esclarecer este crimen y llevar ante la justicia a quienes resulten responsables. La violencia no puede convertirse en algo cotidiano ni quedar impune. A las familias de Tecate les reitero que no bajaremos la guardia. Seguiremos trabajando con las autoridades competentes para fortalecer la seguridad y hacer todo lo que esté a nuestro alcance para recuperar la paz de nuestro municipio que merece. En mayo, María Quijada, recordemos, fue designada como alcaldesa en funciones cuando justamente el alcalde Román Cota solicitó licencia para viajar a China por agenda de trabajo. La edil dirigió el ayuntamiento de Tecate, fueron 4 días, periodo en el que encabezó eventos públicos y dio la bienvenida al equipo profesional de béisbol conocido como Cerveceros. Además, le informo que el 17 de marzo, también de este año, Ricardo, hermano de la regidora, fue aprehendido mientras circulaba sobre la carretera Tecate-Ensenada, fue aprehendido con armas de fuego y cartuchos abastecidos. En esa ocasión, la funcionaria señaló que no usaría su posición para favorecer a su familiar, quien dijo debía responder ante la ley por sus actos. Nos vamos a otro tema, también importante en Baja California, la deserción escolar. La deserción, específicamente en la Universidad Autónoma de Baja California, que es la UABC, está cerca del 30% durante el primer año. Luis Enrique Palafox Maestre, el rector de la universidad, informó que aunque la cifra siga siendo alta, se ha logrado una reducción respecto a años anteriores, gracias a varias estrategias enfocadas en la permanencia estudiantil. Y entre estas acciones implementadas al momento, destaca el fortalecimiento de áreas psicopedagógicas y de orientación vocacional, esto desde el arranque de las carreras, buscando que los alumnos tengan mayor claridad sobre su elección académica, qué es lo que van a estudiar. Muchos de estos estudiantes entran a la universidad con una idea de la carrera una vez estando en el curso, pues no les convence el plan, los maestros, en qué consiste la misma carrera y deciden dejarla y así truncar sus estudios. Bueno, ahora se está haciendo este trabajo de orientación vocacional para pues dirigirlos y que permanezcan en la universidad. Vamos a escuchar al rector Luis Enrique Palafox.
1: Bueno, hemos mejorado nuestros índices de retención, que es un tema que nos tiene muy ocupados todavía. Alrededor del 30% de nuestros estudiantes desertan en el primer año de su carrera y eso todavía nos tiene ocupados. Era aún mayor el índice de deserción y por eso hemos tomado medidas como, por ejemplo, fortalecer nuestros equipos de apoyo psicopedagógico y de orientación vocacional al iniciar la carrera propiamente. Hemos fortalecido campañas para informar sobre los perfiles de egreso que tienen cada carrera previo a las convocatorias. Todo esto en su conjunto nos ha ayudado a mejorar nuestras tasas de retención y a reducir los índices de deserción en la universidad.
0: Escuchamos a Luis Enrique Palafox Maestre, rector de la Universidad Autónoma de Baja California. Informó que la deserción del primer año sigue estando en 30%, aunque ha disminuido gracias a varios programas de apoyo y le decía la orientación estudiantil. 8:17 de la mañana. Continuamos con más temas ahora en Tijuana. Una policía municipal suspendida provisionalmente es el saldo inicial de las indagatorias administrativas que está realizando el gobierno de Tijuana. La medida cautelar se aplicó luego de un incidente que ocurrió el 7 de julio pasado, cuando elementos de la corporación impidieron el ingreso de una madre de familia a la ceremonia de fin de cursos de su hijo, hecho que quedó registrado en videos difundidos en redes sociales. La síndica procuradora Teresita Valderas Beltrán detalló que se abrió ya una investigación de oficio para revisar si los agentes actuaron con perspectiva de género y bajo los reglamentos obligatorios. Según los reportes del expediente oficial, hay documentos del 8 de julio que comprueban que la oficial de seguridad ignoró los pasos operativos para este tipo de intervenciones ciudadanas. Y la funcionaria agregó que las investigaciones preliminares muestran

0: indicios claros sobre la actuación irregular de la oficial durante este evento. Por ello, apartarla del cargo busca blindar el desarrollo de las diligencias institucionales sin que esto signifique todavía un veredicto definitivo sobre su baja de la corporación local. El área legal del Ayuntamiento de Tijuana precisó que la suspensión temporal no vulnera los derechos laborales ni el debido proceso de esta policía. La intención de retirarla del servicio activo es prevenir que su cargo interfiera con el acopio de testimonios y evidencias necesarias en este caso. La sindicatura informó que mantendrá bajo escrutinio las declaraciones de testigos y las bitácoras de la corporación, esto para deslindar responsabilidades en este caso. Le repito, se trató de una policía municipal que al momento, de acuerdo con lo dicho por Sindicatura de Tijuana, fue suspendida provisionalmente por estas investigaciones en curso. ¿Qué ocurrió? Pues una madre de familia acudió a la ceremonia de fin de cursos de su hijo y no le permitieron pues ingresar a esta ceremonia, y ahí está el video difundido en redes sociales. Son las 8 de la mañana con 19 minutos. Vamos a más información en Esquina 32 Radio.
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7: Thomson Reuters venderá el 51% de su negocio Global Print a Kiki Air por $500 millones. Pasaje en el Aeropuerto Internacional de Ciudad de México cayó en junio, pese al Mundial. Ventas de autos electrificados suben 44% a junio. Codelco se centrará en rentabilidad más que en volumen. Sheinbaum se reúne con empresarios japoneses en Palacio Nacional para conversar sobre inversiones. Aeroméxico anuncia que su ruta Monterrey-París será permanente con 3 frecuencias. Estrés hídrico exige modernizar infraestructura y cambiar gestión del agua en México.
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0: De la mañana con 21 minutos. Continuamos con más noticias aquí en Esquina 32 Radio. Cuestionan el uso de $700 millones para vialidades. La falta de mejoras visibles en las calles de Tijuana generó cuestionamientos sobre el destino de más de $700 millones. Este recurso fue obtenido por la regularización de vehículos de procedencia extranjera, los llamados Autochocolate, un programa que duró pues años. Gina Arana Cruz, la regidora presidenta de la Comisión de Vialidad y Movilidad en Tijuana, señaló que los recursos fueron anunciados para fortalecer la infraestructura vial y cuestionó a dónde se fueron estos millones de pesos porque siguen los baches en la ciudad. La escuchamos.
9: El recurso de los autos irregulares denominado chocolate, sí mandó la federación todavía hasta el año pasado, si eran 75 o 7.5 millones, que supuestamente se iban a utilizar para el bacheo. Cuando yo pregunté hace más de un año, que era de acuerdo a las reglas de operación que trae la federación, porque es un recurso federal. te envían, que no era para bacheo, que era para calles, y que lo iban a destinar para calles de colonias, ¿no? Calles secundarias. Pero así sea que se destine este recurso para allá, que de inicio se dijo que era para bacheo, pues no se está cumpliendo. Una, dos, pues tampoco se está cumpliendo con el programa que se dijo que se traía para un bacheo general en la ciudad. Yo lamento mucho decirte que ya casi al cierre de la administración, porque ya nos vamos, ya son más de año, ya tenemos año 8 meses y 9 contando porque ya entró julio, las calles siguen estando destrozadas. Ya no está lloviendo para arreglar las vialidades. Siguen estando las calles destrozadas, una, dos. Siguen estando las vialidades sin señalética, que eso también provoca los accidentes viales. No hay señalética en la ciudad, no hay vialidades. En ese orden de prioridad deben debe la autoridad de actuar. Rehabilitación de vialidades, señalética. No tenemos semáforos sincronizados, que también he estado solicitando. No tener semáforos sincronizados te produce tráfico en la ciudad. No se ha hecho, en lo que va esta administración, flujos y contraflujos, que ayuda mucho y no cuesta tanto. Digo, pues entonces, en tema de movilidad e infraestructura, ¿qué estamos haciendo, no? O qué se, digo, yo he propuesto, ¿qué está haciendo el Ejecutivo con su gabinete legal y ampliado? ¿No? Pues juzgue usted, ahí está todos los días, transitamos por calles que están en mal estado, transitamos por calles que no tienen señalética, carecen mucho de señalética, y transitamos por una ciudad que en su gran mayoría no hay sincronía en los semáforos.
0: Escuchamos a la regidora Gina Arana Cruz, presidenta de la Comisión de Vialidad y Movilidad en Tijuana. Cuestionó el destino, son más de 700 millones de pesos que se deben de aplicar o se deberían de aplicar para vialidades. Dijo que persisten los baches, la falta de señalización y semáforos siguen desincronizados en la ciudad, provocando mayor tránsito lento. En más noticias de la ciudad, el cablebús sigue vivo en el llamado Plan México. Este proyecto para construir un sistema de cablebús en Tijuana continúa en desarrollo y forma parte del Plan México, que es impulsado por el gobierno federal. Tendría una capacidad estimada para movilizar entre 70 y 90 mil usuarios cada día. Jorge Alberto Gutiérrez Topete, el director del Instituto de Movilidad Sustentable, el IMOS, informó que la propuesta sigue siendo gestionada ante instancias federales y permanece considerada como un proyecto estratégico para Tijuana. Lo escuchamos.
10: El cablebús, que aunque ya lo teníamos nosotros como un proyecto estratégico, no encontramos la manera de financiarlo. Este proyecto fue retomado por el gobierno federal. Ahorita no les puedo dar muchos datos, pero el proyecto sigue vivo, está en Presidencia de la República, y lo estamos gestionando ahorita con la agencia ferroviaria y de transporte multimodal. Y pues un proyecto que no nos va a tocar a nosotros ver terminado, pero seguramente a la presidenta Claudia Sheinbaum sí le va a tocar. Te digo que tenemos ya una carta de interés de un consorcio que construyó, nomás hay dos consorcios en el mundo, o sea, una empresa italiana, una austriaca. Uno de ellos ya presentó a partir de lo que está publicado en nuestros documentos, una carta de interés. Obviamente se está buscando que sea a través de una inversión mixta. Entonces, significa que todos los estudios los tendría que pagar ese consorcio, ¿no? Es como la prueba de amor, ¿no? Que pague los estudios. Lo que les puedo decir es que ya estamos en pláticas de detalle de los alcances de los estudios. Son estudios que no nomás te dicen si es correcta la idea que tenemos del recorrido, sino que son estudios con los que estas empresas tienen que salir a buscar la inversión. Entonces son estudios de grado de inversión, para que me entiendan, que el grueso del capital es privado. ¿Okay? Lo que le toca al instituto cuando esto avance es, bueno, le va a tocar que sea una concesión estatal, ¿no? Operada a través de una asociación mixta, público-privada, federal, ¿no? Entonces, nosotros estamos ahora sí que nos acogimos al plan del gobierno federal. Algo también que vale la pena que sepan, el proyecto, si checan en la publicación del Plan México, ahí está ya el programa, ¿no? El Plan México. Para el recorrido que se está proponiendo es entre 70 y 90 mil personas totales, ¿no? Tenemos el beneplácito verbal de UABC, que sea el destino. O sea, lo lógico es que vaya a la UABC.
0: Escuchamos a Jorge Alberto Gutiérrez Topete, director del Instituto de Movilidad Sustentable del IMOS. Él afirmó que este proyecto del cablebús sigue vigente dentro del Plan México y podría transportar hasta 90,000 personas cada día en Tijuana. El plan contempla que la terminal del sistema se ubique en las instalaciones de la Universidad Autónoma de Baja California, la UABC, en Otay, una ubicación que facilitaría la conexión de miles de estudiantes, trabajadores y también usuarios del transporte público. De acuerdo con el funcionario estatal, existe una carta de interés de uno de los consorcios internacionales especializados en este tipo de infraestructuras, que podría participar en los estudios necesarios para definir la viabilidad del proyecto. La propuesta considera un esquema de inversión mixta que con participación privada, también gubernamental. Sería, pues, obviamente de ambas partes, mixta, y de concretarse, este cablebús operaría mediante una concesión estatal respaldada por una asociación público-privada. Se retomaría este concepto. Vámonos a Mexicali. Le informo que conductores exigen justicia tras la muerte de un compañero. Decenas de conductores de plataformas digitales realizaron una caravana por las principales vialidades de la ciudad para exigir justicia por el asesinato de Flaviano López. La movilización, que partió del Centro Cívico y concluyó en las instalaciones de la Fiscalía General del Estado, expuso la urgencia de frenar los ataques contra los choferes en la capital de Baja California, donde ya se han registrado algunos casos. Luis Fernando Higuera Rivera, el representante local de la Unión Nacional de Trabajadores por Aplicación, afirmó que el homicidio de Flaviano evidencia que la delincuencia ha rebasado las estrategias oficiales. Por ello, el gremio solicitó reuniones urgentes con los titulares de la Fiscalía General del Estado, Marielena Andrade Ramírez, también la Secretaría de Seguridad Ciudadana y del Instituto de Movilidad Sustentable, que es el IMOS, para diseñar un plan de protección efectivo. Al momento, los choferes dicen que hay bastante inseguridad en Mexicali, pese a algunos candados que han tratado de implementar en conjunto con las autoridades. Entre las peticiones principales de los conductores de plataformas, recordemos, Uber, Didi, se encuentra la instalación de cámaras de videovigilancia y botones de pánico conectados directamente al C4, además de ser incluidos activamente en las mesas de seguridad locales. Vamos a escuchar a Luis Fernando Higuera Rivera, él es el representante de la Unión Nacional de Trabajadores por Aplicación.
11: Pues estamos aquí reunidos consternados por la situación que está pasando. La inseguridad ha rebasado las autoridades y, pues, como se han dado cuenta, lo que sucedió a nuestro compañero Flaviano hace unos días, hace como dos semanas, un asalto también en Tijuana, en Palos Verdes. Entonces, la verdad, aquí le estamos exigiendo a las autoridades que voltean a vernos, que hagan alguna estrategia, que nos inviten a la mesa de seguridad para apoyarnos y tratar de bajar este índice. Les vamos a presentar nosotros un proyecto, que ellos nos ayuden. Queremos instalarle cámaras de seguridad, cámaras de videos a todos los carros de plataforma. Para eso ocupamos a gobierno. Botón de pánico también es muy importante, y de hecho ya al secretario de Seguridad Ciudadana, a un coordinador de ahí, se le entregó un oficio, igual a Seguridad Pública también en su momento se le entregó un oficio con varias peticiones que estamos haciendo ahí. Esta es una exigencia que le hemos pedido apoyo al gobierno para que les exija a las empresas de plataforma digital, a Didi, Uber, Rapid, que como ya ahorita ya somos reconocidos como empleados. Antes no reconocían la subordinación y desde el año pasado ya se ganó esa conquista, ya somos empleados, ya tenemos más derechos. Entonces las empresas se deben de hacer responsables por el accidente de trabajo, o si eres asaltado o algo, ellos también tienen responsabilidad. Y ahorita, hasta ahorita han sido omisos en ese sentido.
12: Y este tipo de jóvenes, pues no se les debe de considerar para aplicar la ley, más que nada. Venimos aquí a pedir justicia y que sea un juicio de acuerdo al delito que cometieron, no tomando en cuenta las edades. Yo sé que hay leyes que los protegen y que se aplican de acuerdo a las leyes vigentes, pero creo que nuestros diputados, nuestros senadores, nuestros políticos que están ahorita en funciones deben de legislar para que esas leyes no se... no haya esos vacíos, esos huecos legales que permitan que esos jóvenes al rato salgan libres y vuelvan a cometer algún tipo de asesinatos atroces como pasó en esta ocasión.
0: Escuchamos a Luis Fernando Higuera Rivera, el representante de la Unión Nacional de Trabajadores por Aplicación. Los manifestantes en Mexicali también dirigieron reclamos a las aplicaciones móviles. Exigieron que las empresas brinden respaldo legal y económico a los operadores víctimas de delitos, recordando que recientemente fueron reconocidos por la ley como trabajadores subordinados. El crimen que detonó la protesta ocurrió tras la desaparición de Flaviano López, esto fue el 9 de julio, hace unos días, mientras trabajaba. Según datos de la Fiscalía General del Estado, la víctima fue asesinada por 3 adolescentes. Ellos abandonaron el cuerpo en el fraccionamiento Villas de Colorado. El gremio advirtió que no detendrá las movilizaciones hasta obtener garantías reales para trabajar sin temor. Durante, recordemos, hubo una atención a medios, la fiscal general de Baja California, Marielena Andrade Ramírez, confirmó que 3 adolescentes, es una joven de 16 años de edad, su hermano de 15 y un amigo de ellos de 13 años de edad, fueron detenidos por su presunta participación en la desaparición y homicidio de este hombre, de este trabajador, Flaviano López, de 50 años de edad. Él trabajaba como conductor en la plataforma Didi y era también exmilitar. El chofer había sido reportado como desaparecido, le dije, el 9 de julio, después de salir de casa a trabajar. Las investigaciones establecen que el adolescente de 16 años pidió el servicio para trasladarse junto con los 2 menores de edad, le repito, de 15 y de 13 años, desde el fraccionamiento Villaverde a la colonia Satélite. La fiscal explicó que durante el trayecto, uno de los adolescentes presuntamente disparó contra la cabeza del conductor y le provocó la muerte de manera inmediata. 8:35 a.m. Vamos a más información en Esquina 32 Radio. Continuamos con más noticias.
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7: Se duplica inflación en Venezuela y agrava crisis tras terremotos. Crecimiento de Producto Interno Bruto de China se habría desacelerado. Trump invirtió ganancias cripto en acciones y bonos. Devolución de aranceles eleva déficit fiscal de Estados Unidos en junio a 120 mil billones de dólares. Cofepris alerta por falsificación de una marca de tequila. Inflación no cede en Quintana Roo y Yucatán. Yucatán alista plan de infraestructura para Mérida.
0: Ocho de la mañana con 37 minutos, estamos en Esquina 32 Radio, vamos a más información. Organizaciones ambientalistas de Mexicali están impulsando la creación de un decreto que otorgue al sistema lagunar la categoría de área natural protegida. El objetivo es fortalecer la conservación y garantizar la protección de la biodiversidad. Perla Castillo, representante de esta asociación civil, Visión Alternativa, informó que la propuesta ya fue presentada ante integrantes de la Comisión de Medio Ambiente y Desarrollo Sustentable del Congreso Local, además de ser entregada a la titular de la Secretaría de Protección al Medio Ambiente en Baja California, esto para iniciar las gestiones correspondientes. Vamos a escuchar a la activista.
16: Preguntarle si el Gabinete de Seguridad le dio algún reporte sobre este ataque a la regidora de Morena en Tecate, Baja California.
17: Congreso del Estado, para solicitar formalmente hacer que nos puedan declarar como un área natural protegida la Laguna México en particular, pero pues nos extendemos a todo el sistema lagunar, que hicimos ese mismo día llegar a la licenciada Norma Elvia Martínez Santos, secretaria de Medio Ambiente y Desarrollo Sustentable de Baja California, la solicitud para que también por parte ya del gobierno del estado empiece a activarse esta solicitud.
18: Hacemos un llamado a toda la sociedad, a los gobiernos, a las empresas, a los académicos, para cuidar, conservar, restaurar este extraordinario sistema lagunar. Invitamos a que las decisiones sobre su futuro siempre se tomen con base a la ciencia, a la legalidad y a la sustentabilidad, respetando su vocación como área de conservación. Puede coexistir, es importante que se puedan identificar cuáles son los impactos ambientales. Claro que hay impactos ambientales, cualquier actividad humana tiene un impacto ambiental, en este caso iluminación, el ruido. Es importante potenciar este parque, ver cuáles son los impactos positivos, benéficos, que puede aportar al ecosistema, al sistema lagunar, y cuáles son las medidas de mitigación para reducir los impactos que puedan ocasionar alguna perturbación.
0: Escuchamos a Perla Castillo, representante de la Asociación Civil Visión Alternativa, informó sobre esta propuesta ya fue presentada a integrantes de la Comisión de Medio Ambiente y Desarrollo Sustentable, esto en el Congreso de Baja California. Este sistema lagunar de Mexicali está conformado por lagunas de México, Campestre y Xochimilco. En conjunto, albergan 254 especies de flora y fauna, así como 130 especies de aves residentes y migratorias. Debido a la importancia ecológica, desde 2008 cuenta con el reconocimiento internacional como sitio Ramsar. También escuchamos a Carlos Roan Ornelas, presidente de la Asociación de Biólogos de Mexicali. Él señaló que la prioridad al momento debe ser conservar y restaurar esos humedales, además de que cualquier proyecto que se desarrolle en la zona respete la vocación ambiental. Y recordó que la conservación del sistema lagunar ya forma parte del Plan de Desarrollo Municipal. Destacó que el reto es garantizar que este patrimonio natural permanezca en buenas condiciones para las próximas generaciones, demostrando que el crecimiento urbano y la protección ambiental pueden coexistir. También le informo sobre este tema del gusano barrenador. Sigue la plaga en México. Baja California es uno de los 3 estados del país que se mantiene libre de esta plaga. Para proteger este valioso estatus ganadero, la gobernadora Marina del Pilar Ávila Olmeda instaló el Centro de Operaciones de Emergencias Sanitarias. Esta estrategia se coordina a través de la SADER y del Servicio Nacional de Sanidad, Inocuidad y Calidad Agroalimentaria. El nuevo comité coordinará la vigilancia epidemiológica y la respuesta inmediata ante cualquier riesgo en las zonas de producción de Baja California. Las autoridades priorizan el monitoreo constante de especies susceptibles, como son los bovinos, porcinos, también equinos, caninos y la fauna silvestre en toda la zona, en toda la región. Las autoridades priorizan también el monitoreo constante de estas especies susceptibles, le decía, lo están haciendo a través de diversas estrategias. Según dijo la titular de SADER, Mónica Vargas Núñez, destacó la colaboración del gobierno federal y los municipios, así como la Universidad Autónoma de Baja California también está colaborando con su expertise. Actualmente se gestiona el reconocimiento oficial del estado como una zona libre de este parásito para impulsar la competitividad de los productores. También se activó un estricto protocolo, esto para movilizar el ganado de Chihuahua, y se acreditaron puntos de inspección en Mexicali y también en la zona de San Quintín. Los operativos preventivos incluyen revisiones por parte de personal de la Guardia Nacional, acciones contra el abigeato y talleres de capacitación especializada en escuelas agropecuarias, también en toda la zona de Baja California. La gobernadora reafirmó el compromiso de blindar la actividad ganadera, asegurando el desarrollo económico y el bienestar de los productores. Son las 8 de la mañana con 42 minutos. Vamos a Tijuana. Le informo sobre un derrame de ácido nítrico en el Boulevard 2000 y provocó el cierre de ambos sentidos de esta vialidad, además de una intensa movilización de los cuerpos de emergencia. Esto ocurrió a la altura de Plaza Paseo 2000, donde un camión de la empresa química Pima derramó cerca de 1,000 litros de una sustancia altamente corrosiva. La Dirección de Bomberos y la Policía Municipal intervinieron para mitigar los riesgos sobre este bulevar transitado el 2000, por lo que más de 2 horas fue paralizada la circulación en esta vialidad en ambos sentidos. El tránsito fue desviado desde el entronque del bulevar Casablanca y Residencial del Bosque. Labores para mitigar el derrame de ácido en el bulevar se mantuvieron para neutralizar el peligro. Los bomberos cubrieron la zona afectada con cal y bicarbonato de sodio. El derrame de ácido nítrico en este bulevar se extendió por unos 200 metros sobre el asfalto, dañando 3 carriles de circulación. El personal de Protección Civil de Tijuana coordinó esfuerzos para asegurar que el químico no provocara daños a la salud de los residentes locales. Las autoridades confirmaron que, afortunadamente, no se registraron personas lesionadas ni intoxicadas en el lugar de este incidente. También decidieron, pues, implementar varias medidas. La Secretaría de Seguridad exhortó a la población a acudir al médico si presenta algo de tos, dificultad para respirar o irritación en la garganta. La reapertura total de esta vialidad se proyectó de forma paulatina. Toda la noche ya transcurrió con normalidad. Las labores de lavado del asfalto también siguieron toda la tarde de ayer martes por parte de las autoridades de Tijuana. Ahora le presento este caso de éxito. Airán Monserrat Hipólito Álvarez se convirtió en la paciente 133 en superar el cáncer con apoyo de la Fundación Castro Limón. La joven de 19 años de edad participó en la tradicional ceremonia de toque de campana. Maritza Elias, la representante de Fundación Castro Limón, explicó que este acto simbólico marca el final de un largo proceso médico y también confirma que el paciente ha sido declarado libre de cáncer tras cumplir un periodo de seguimiento. Por eso está esta ceremonia de tocar la campana. Vamos a escucharla.
19: Lo que representa la campana es algo bien importante, porque después de hacer un tratamiento de cáncer que puede llegar a ser desde 24 meses a 3, 4 años, o sea, lo que sea que tenga ese pacientito, después tiene que pasar 5 años en donde salga libre todos los estudios de tema de cáncer. Y una vez que pasa eso, pasa lo que se le llama ya ser un paciente libre de cáncer. Y se culmina con el tema de lo de la campana. Es algo simbólico, muy especial. Y como pudieron presenciarlo el día de hoy, es una emoción y una ilusión llegar a tocar esa campana. Porque entonces ya no tienen que venir a hacer ningún tratamiento ni hacer nada de tema médico. Entonces es algo bien bonito, que no se puede explicar más que para los pacientes que han pasado por este proceso, pero es ahora sí que como la cúspide cuando haces un maratón, llegar a la meta o llegar hasta la cima cuando estás haciendo un reto de esa manera en temas de cáncer, es tocar la campana.
0: Escuchamos a Maritza Ellis, representante de Fundación Castro Limón. Explicó lo que significa este toque de campana. Dijo que simboliza que un paciente ha concluido el proceso, ha sido declarado libre de cáncer. La ceremonia se realizó en las instalaciones de la Fundación Castro Limón, donde familiares, personal médico y voluntarios acompañaron a Zaira en un momento cargado de emoción, luego de varios años de tratamiento y revisiones. Según la Fundación Castro Limón, los tratamientos pueden extenderse por varios años y posteriormente requieren un periodo de vigilancia médica antes de que un paciente pueda ser considerado libre de cáncer. Fundación Castro Limón informó que en sus 23 años de operación ha logrado que 133 pacientes alcancen esta meta y reiteró que continúa brindando apoyo médico y acompañamiento a menores de edad con diagnóstico oncológico. Cambiamos de información. La Comisión Estatal de Servicios Públicos de Tijuana, que es la CESP, renovó más de 3,676 metros de tuberías de alcantarillado de enero a mayo. Mónica Vega Aguirre, la directora, destacó que los trabajos permanentes de sustracción y sustitución de infraestructura hidráulica buscan reducir el riesgo de obstrucciones y molestos derrames de aguas negras en varias zonas de Tijuana. En la calle Fresno, esto en la colonia Ramírez, se reemplazan 129 metros de drenaje viejo por tubería de PVC de alta durabilidad. Dijo que esta intervención corrige deformaciones en la vialidad provocadas por el colapso de la red anterior, mejorando el entorno de los vecinos. También concluyó que la sustitución de 170 metros de tubería sanitaria en las calles Nogal y Del Pino, esto en la colonia Jardín, pues van a ayudar a la infraestructura. En esta zona se reemplazaron viejos conductos de concreto que sumaban más de 60 años en operación y presentaban también un severo deterioro. Para reducir molestias vecinales, la CESP incorporó nueva maquinaria para agilizar la reposición del pavimento dañado tras concluir las obras. El programa de renovación continuará en Tijuana, priorizando vialidades de redes de drenaje más antiguas, las más viejitas, para optimizar el servicio público en la ciudad, afirmó la titular de la Comisión Estatal de Servicios Públicos de Tijuana, la CESP. Y hoy es 15 de julio, Día Mundial de las Habilidades de la Juventud. Así lo celebra la Organización de Naciones Unidas, la ONU. En 2014, la Asamblea General de la ONU declaró el 15 de julio como el Día Mundial de las Habilidades de la Juventud para resaltar la importancia estratégica de dotar a los jóvenes de las competencias necesarias para empleo, el trabajo digno y el espíritu emprendedor. El panorama laboral está cambiando rápidamente. La inteligencia artificial, la transición ecológica y la creciente complejidad social está transformando la forma en la que aprendemos, trabajamos y participamos en la sociedad. Con esta información nos despedimos este miércoles. Soy Corina Sánchez, en controles Salvador Corbera. Que tenga un muy bonito día.
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0: tal? Mi nombre es Giovanna Mayen y les doy la más cordial bienvenida a otro episodio de Mentes Curiosas. Saludo en cabina a mi compañero José Cerratos aquí en producción y desde luego también a todas las personas que nos sintonizan en ambos lados de la frontera, aquí en Esquina 32. Todos soñamos con las vacaciones perfectas y sobre todo cuando hablamos de verano. Sol, albercas, playa, la carnita asada, los picnics, campamentos, bicicletas, viajes por carretera y bueno, todo es divertido, pero hay algo que casi nunca se planea. ¿Qué pasa si alguien se accidenta? Esperemos que no, pero ¿qué tal si pasa? O sea, ¿cómo vamos a reaccionar? ¿Tenemos contemplado cómo vamos a actuar? ¿Saben que durante las temporadas vacacionales aumentan las visitas a los servicios de urgencias? Hoy estaremos ahora sí que aprendiendo de cómo planear para tener unas vacaciones divertidas, sí, pero también cuidándonos. Hoy no queremos asustar a nadie, queremos regresar todos sanos a casa, por eso es que vamos a dedicar el episodio de hoy a aprender sobre el tema. ¿Cuál creen que es el accidente más frecuente del verano? Bueno, pues por ahí encontré que el ahogamiento, pero más adelante la invitada me va a decir si estoy bien o no. También aumentan pues caídas, accidentes en bicicleta, accidentes en scooters, accidentes automovilísticos, intoxicaciones, picaduras, insolación, deshidratación, infecciones gastrointestinales, lesiones deportivas y más. Pero tampoco se trata de correr a casa, cerrar la puerta y decir mejor no salgo. El IMSS, bueno, pues señala que durante los periodos vacacionales los accidentes pueden incrementar entre un 15 y un 20% debido al aumento de viajes, actividades recreativas y reuniones familiares. Un dato duro, en México los accidentes siguen siendo una de las principales causas de muerte entre niños y adolescentes. En los grupos de 1 a 14 años principalmente aparecen como la primera causa de fallecimiento en las estadísticas nacionales de INEGI. Entonces, es para hacer una pausa y reflexionar después de escuchar estos datos duros, de preguntarnos cómo se pueden prevenir. ¿Sí podemos seguir divirtiéndonos? ¿Cuántos de ustedes creen que un niño tarda en ahogarse? ¿Cuánto tiempo? Bueno, pues por si no lo sabían, puede ocurrir en menos de un minuto. En menos de un minuto. Y lo peor es que entre más pequeños, bueno, pues no gritan, no piden ayuda y no hacen escándalo. Bueno, pero también están los temas de salud, están las infecciones, las bacterias, la exposición demasiado tiempo en el sol, pues puede generar algún tipo de reacción en la piel. Pero vamos a dejar este tema en pausa para que ahora sí nuestra invitada nos ayude a profundizar y nos ayude a conocer más información relevante y sobre todo cómo prevenir. La mente que nos acompaña, la licenciada Karen Peón Mejía, voluntaria de la Cruz Roja Mexicana en Tijuana. Bienvenida, Karen.
1: Hola, muchísimas gracias. Gracias por la invitación. Y pues sí, a final de cuentas, en el verano aumentan los accidentes, aumentan los ahogamientos. Y pues es muy importante, yo siempre digo, ¿no? Los accidentes pasan cuando menos creemos que va a pasar algo. Entonces siempre hay que estar prevenido y preparado. O sea, es mejor tener las herramientas y tener el conocimiento y no utilizarlo, a de repente llegar a ese momento y no saber qué hacer, ¿no? Porque entre claro, el pánico, entre el caos, entre querernos resolver de manera rápida, pues no tenemos las herramientas correctas para hacerlo, ¿no?
0: Y es que también creo que existe un poquito de tabú en el tema, porque si tú platicas y dices, oye, pero has pensado en que te puedes accidentar, o es como, ay, no estés pensando en esas cosas, no me sales, no quiero escuchar, no va a pasar, toca madera, yo no quiero escuchar nada de eso. Y sí, nadie quiere escuchar eso, pero nadie, o sea, va a estar peor si llega a pasar y no sabemos reaccionar. Yo creo que no es tanto el no escuchar, más bien nadie quiere que pase eso. Pero si llega a pasar, bueno, pues podemos tener capacidad de reacción,
1: ¿no? Exactamente, sí. O sea, los accidentes es algo que, pues tal cual, ¿no? Un accidente es algo que no prevemos, que no sabemos qué va a pasar, pero pues todos, cualquier persona está susceptible a una caída. Y simplemente estás comiendo y estás platicando y te ríes y pasa la comida y ya te estás ahogando. Entonces, cosas bien sencillas que a veces nos ponen entre la vida y la muerte y son segundos, ¿no? Segundos que podemos nosotros reaccionar. Entonces creo que es como precisamente, ¿no? Quitar ese tabú y decir, bueno, pues nunca me ha sucedido y espero que nunca me pase, pero si a mí o a alguien cercano a mí le pasa, ¿qué puedo hacer en ese momento, no?
0: Claro. Sí, pues estaba hablando, ¿no? Como pues son las vacaciones, está el tema de salud, que obviamente mencionaba, pues estamos más expuestos a virus, a contraer bacterias, los contagios, que también se pueden prevenir con mucha higiene. Por ahí algunos datos encontré que, por ejemplo, antes de ingresar a una alberca, se recomienda bañarse antes y después, no nada más después, y que la mayoría de la gente lo hace nada más después. Pero al no hacerlo antes, pues llevas todo esto que traes en el cuerpo a la alberca y es más fácil contagiar a otros, ¿no?
1: Así es.
0: También no secarse bien, salir de la alberca y andar por ahí mucho tiempo mojado, pues puede ayudar a que vengan estos hongos
1: y bacterias
0: así es. Entonces, bueno, pues es una manera, y el virus, ¿no? Entonces, por eso es como se recomienda estar tomando vitaminas, usar bloqueador, estar muy bien hidratados para evitar golpes de calor. Pero ya en el tema precisamente de accidentes, pues también de repente, hablando específicamente de las albercas, salen y andan corriendo de repente los niños, ¿no?
1: Sí.
0: Y el adulto que dice, pues yo voy a estar al pendiente, muchas veces está en el teléfono.
1: Está platicando, o inclusive están bebiendo alcohol, tal vez, que puede ser, ¿no? O sea, uno está haciendo calor, se antoja una bebida muy refrescante, no sé, una cerveza, algo. Pero cuando tenemos niños a cargo, o inclusive no nada más los niños, también adultos mayores, ¿no? Que empiezan a tomar y por propio de la edad empiezan a perder equilibrio, y una caída en un adulto mayor de su propia altura puede ser muy grave. A mí me ha tocado ver llegar a servicios, soy voluntaria en el área de ambulancias, y me ha tocado adultos mayores que se tropezaron, una señora, me acuerdo mucho, se tropezó con un pedacito del tapete de su casa. O sea, era una cosita mínima, se tropezó y se luxó su hombro.
0: Okay.
1: O sea, ya traía mucho dolor, ¿no? Eso en un ambiente más controlado, pero si hablamos en la alberca, en pisos que están mojados, que sabemos que son resbalosos, los niños, me ha tocado también ser voluntaria en tipos campamentos de verano, clásico, el niño se cae y se pega en la cabeza, ¿no? Entonces es muy importante hacerles entender a los chicos no correr en estas zonas. Sabemos que son niños, ¿no? Y no miden el riesgo. Entonces, quien tiene la responsabilidad, pues son los padres. Pero precisamente si el papá, mamá, tío, abuelo, persona cuidadora está tomando, está en el teléfono, se quedó dormido, bueno, hay que hacer como un poco de conciencia, ¿no? De que el niño puede, no mide el riesgo, se avienta a la alberca y no sabe nadar, por ejemplo, ¿no? Inclusive a veces los mismos adultos no saben nadar y están en un ambiente de alberca.
0: Que eso es como que muy, muy importante lo que mencionas. A veces el adulto dice, bueno, yo soy el adulto, estoy aquí, pero tampoco sabe nadar, entonces no sabe. Y peor, pues si eso es como lo que te llama la atención, un adulto que no sabe nadar, ¿cómo va a ser el de la capacidad de reacción? Porque puede haber uno que sí sepa nadar, pero, saca al menor cómo hacerle los primeros auxilios. Si no alcanzó tener una afectación como tragar agua o algo, pues a lo mejor ya corrimos con suerte, ¿no? Pero ¿y si sí?
1: Sí,
0: ¿Y si sí?
1: Malamente no. Bueno, principalmente cuando sacan al niño, niña o adolescente de la alberca, es ver si emite algún sonido, ¿no? Okay. Es lo más importante. Si se está ahogando o algo y todavía como que puede toser, puede medio hablar, es incitarlo a toser, inclusive a vomitar, ¿no? ¿Por qué? Porque todavía está consciente, todavía está alerta y puede sacar como esa agua. En dado caso de que ya el niño o niña esté, esto estamos hablando de que ya está como inconsciente, ¿no? Ya no se mueve ni nada en la alberca, lo sacan. Principalmente es activar el sistema médico de urgencias, que es el 911, porque por más que nosotros saquemos al niño, ¿quién va a llegar después a darle mayor ayuda?
0: Claro.
1: El tráfico, la verdad es que a veces, pues la ambulancia llega muchísimo más rápido del lugar al hospital que un carro particular, ¿no? Y luego, por ejemplo, cuando se trata de niños, casi siempre es muy, muy caótico, ¿no? O sea, como quieres llegar rápido al hospital y vas manejando súper rápido y puedes ocasionar un accidente manejando, entonces como son todo ese tipo de cosas, pero principalmente marcar al 911, una vez que saquen al niño, empezar a dar algo que se llama compresiones, y que eso es con el talón de su mano dominante, de acuerdo a la complexión del niño también, porque hay niños muy grandotes y hay niños muy menuditos. más o menos a 3/4 del pecho, del esternón, se empieza a dar estas compresiones como si estuvieran dando reanimación cardiopulmonar. Aunque tenga pulso, el niño necesita como expulsar esa agua.
0: Y en el caso de que, por ejemplo, si traen agua y que ya no estén reaccionando, se pone de lado, porque por ahí he visto que se ponga de lado para que saque, o en el caso, como mencionas, vomitar, o que lo dejes hacia arriba, o sea, como que he escuchado diferentes posturas.
1: No, regularmente ese es como cuando el sí todavía está alerta y pero está como medio débil, es ponerlo de lado. Siempre, siempre, okay. ¿Para qué? Ponerlo de lado y pueda vomitar y pueda sacar como toda el agua. Porque si está boca arriba, pues si vomita, pues se va a tragar el vómito o el agua que esté expulsando, y es lo que no queremos, que se vuelva a ahogar, ¿no? Entonces, siempre, siempre de lado, siempre y cuando esté alerta o un poco somnoliento, que esté tosiendo o vomitando, ponerlo de lado. Ya si no está tosiendo y está completamente inconsciente, ponerlo boca arriba y empezar a hacer compresiones, siempre y cuando antes activar el 911.
0: Y en el tema de clavados, ahorita se me vino a la mente, en estos días vi un reel por ahí en redes, en donde sale una persona parapléjica y menciona, comparte que cuando, dice, ¿qué es lo que me pasó? Esta silla, dice, ¿qué es lo que me pasó? Lo siguiente, entonces se ve el video en cómo se avienta la alberca. Sí hay agua, sí hay agua, obviamente, ¿no? O sea, si no se metería, pero no, él mencionaba que no había suficiente agua, y entonces, aunque se avienta el clavado y no se ve un golpe, dice que de repente él ya no podía mover ni los brazos. Entonces se empieza a ahogar y nomás sacaba la cabeza como podía, pero su cuerpo ya no podía porque ya había fractura. Ahí, por ejemplo, ¿cómo es posible? Yo le regresaba tratando de entender porque no se ve que impacte su cabeza en algún lado. Entonces, ¿cómo fue esa fractura?
1: Bueno, lo que pasa es que a veces el agua puede ser, es física, ¿no? Mucha física, que a veces el agua parece como si fuera un cemento. Entonces, depende de cómo caigas, depende de con qué parte de tu cuerpo caigas, cuál es la velocidad, el peso. Por eso a veces cuando se avientan, digo, comúnmente y coloquialmente se dice como de panzazo, se escucha atrás, ¿no?
0: Sí, como una cachetada, pues es el panzazo.
1: Sí, exactamente, porque duele, porque a veces el agua tiende a actuar como de esa manera. Entonces tendríamos que ver como específicamente cómo cayó. ¿Por qué? Porque pudo que cayó y hubo algo en el agua, o la manera en que cayó, o inclusive que fue a rebotar hasta el piso.
0: A lo mejor sí tocó el piso, ¿no? Porque él dice, era una alberca con poca agua, ¿no? Y dice, pues, como no me podía mover, no podía pedir ayuda. Entonces, hasta que se percataron las personas que algo sucedía y se acercaron a jalarlo, ¿no? Pero sí, entonces ahí es el tema de los clavados.
1: Sí, es bien delicado porque cualquier cosa, o sea, golpes en la cabeza, en la columna, pues son muy delicados, ¿no? ¿Por qué? Porque igual es esta parte de no medir el riesgo de, ay, sí, me voy a aventar y no pasa nada. Como nunca ha pasado nada, entonces no ven el riesgo, ¿no?
0: Sobre todo los niños, ¿no?
1: Exactamente, sí. Por ejemplo, si está un grupo de adolescentes, ¿no? Ay, el grupo de adolescentes es bien engañoso porque entre ellos mismos se empiezan a retar y por querer ser parte del grupo.
0: Las famosas retas.
1: Sí, por querer quedar bien, entonces así me aviento y no mido el riesgo, me aviento y no hay suficiente agua, o inclusive que no hay la profundidad adecuada. Por eso los señalamientos de las albercas dicen están prohibidos los clavados, ¿no? ¿Por qué? Porque entras directamente con la cabeza y no sabes hasta dónde vas a topar.
0: O este tema de las albercas también, ¿no? De es que es la zona bajita, entonces es para niños, y entonces no le pongo flotis, no le pongo salvavidas, no pasa nada porque está bajita. Pero bajita tal vez para ti, ¿no?
1: Sí, exacto. El niño es diferente, ¿no? Por ejemplo, si nosotros nos ponemos en una alberca donde ya nos llega a los hombros o al cuello, ahí sí como tambaleamos, ¿no? Pero como está bajita para nosotros, pues al niño, ay, pues no le va a pasar nada, ¿no? Pero es que es el punto, cuando pensamos, no va a pasar nada, y es cuando de repente los accidentes suceden cuando menos creemos que van a suceder.
0: Durante las vacaciones de verano, ¿qué tipo de emergencias atienden con mayor frecuencia ya en Cruz Roja?
1: Regularmente son muchos golpes de calor. Okay. Y pues los accidentes automovilísticos y las caídas. Bueno, eso son como de manera recurrente. Lo que sí aumenta en el verano son los golpes de calor. Los golpes de calor y los accidentes en niños, porque ya están los niños expuestos a, ya no tanto en las escuelas,
0: la bicicleta, las fracturas, sino en casa, caídas, ¿no? La patineta.

0: automovilísticos, que es la principal causa de muerte en los adolescentes.
1: Híjole.
0: Entonces los accidentes en el hogar son muy...
1: Sí, bueno, tiene sentido, ¿no? Las quemaduras, andan corriendo adentro de casa, el subirse al sillón y ¡zas! Cayeron porque se aventaron, ese tipo de cosas.
0: O ¿no? Fácil, ¿no? Mamá está cocinando y el niño se acerca, 3, 4 añitos, está más o menos a la altura porque son súper curiosos. Entonces quieren intentar jalar el sartén y cae el sartén con cosas calientes, ¿no? Y pues son más susceptibles, son más vulnerables.
1: Pues ese es un dato curioso para mentes curiosas. Los lugares donde más ocurren accidentes durante verano no son las playas, las albercas, los parques o las, bueno, carreteras sí, es dentro del hogar.
0: A veces sí, dentro del hogar. Digo, fluctúa mucho, pero regularmente sí, y muchos golpes de calor.
1: ¿Qué emergencia de verano parece pequeñita, pero puede volverse grave rápidamente?
0: Esa, la del golpe de calor. ¿Por qué? Porque, bueno, hemos visto en las noticias que... personas inclusive aquí dentro de la ciudad han muerto por golpes de calor, ¿no? Quienes son mucho más susceptibles son los niños y los adultos mayores. Y dato curioso es que el agua sirve para no deshidratarte, pero no te hidrata más. Si tú necesitas hidratarte más, necesitas tomar otras cosas para poder hidratarte, ¿no? Para reponer.
1: ¿Sueros?
0: Por ejemplo, sueros, okay. Lo que tengamos a la mano, ¿no? Digo, hay mucha controversia alrededor de los sueros, pero suero, vida suero oral. Yo siempre recomiendo, por ejemplo, para los niños y las niñas, vida suero oral. Es lo mejor que se les puede dar. Y cuando hay diarreíta, cuando hay que hace mucho calor, y también para los adultos mayores, si tenemos a la mano suero, o suero casero, ¿no? Azúcar, sal, limoncito, y lo revolvemos y listo. Algo muy sencillo, muy casero. ¿Por qué? Porque eso nos puede evitar.
1: Sí, que no es necesario, tengo que ir a la farmacia a comprar un suero. O sea, lo puedes hacer en casa con lo que tienes ahí y adelante, ¿no? Digo, la mayoría de la gente tiene sal, tiene azúcar en casa. Ok, perfecto. Y estos golpes, entonces se pueden prevenir si estás manteniendo hidratado.
0: Sí, si estás expuesto al sol y todo eso, pues mantenerte hidratado,
1: ¿no? El tema de los alimentos. Por ahí el otro está escuchando que sí era mito y otros que no, que sí. El tema de los alimentos. La mayoría, y se da mucho en verano, ¿no? Estás comiendo, no sé, voy a inventar una pizza, una hamburguesita, la carne asada, y de repente vámonos a la alberca.
0: Ok.
1: ¿Sí hay un efecto o no?
0: Bueno, específicamente... el cuerpo tiene que hacer digestión, ¿no? Primero que nada, hay que darle más o menos unos 30 minutos. Es como cuando comes y te pones a hacer ejercicio luego. ¿Qué pasa? Te sientes pesado, inclusive por la fuerza que estás haciendo.
1: El mal del puerco, como dice.
0: Ah, sí, te baja la energía, ¿no? Entonces, sí puedes llegar a tener un malestar estomacal, ¿no? Sobre todo, pues, los más vulnerables, ¿no? Que son los niños. Nosotros como adultos podemos aguantar todavía un poquito más, pero sí, los niños sí es como muy común esto de que, ¿cómo corro a la alberca y estoy en constante movimiento en la alberca? Y, pues, tiendo a vomitar, ¿no? Entonces, sí, lo ideal es mínimo unos 30 minutos antes de meterte a la alberca. Si es algo muy pesado, 40, una hora, esperar. Y ahora sí.
1: Y esos niños y adultos, porque siempre, yo crecí escuchando eso de que te puedes morir, o sea, ibas a un lugar y te puedes morir si no haces, o sea, y de diferentes personas. Y el otro día estábamos hablando de cosas que nos dicen de niños, una era esa, otra la de las famosas semillas de la sandía, entonces estábamos platicando muchos cuáles son mitos, cuáles no, y ese salió a relucir y unos decían que sí era cierto, otros decían que era mito, ¿no? Entonces ya estás aclarando, sí, se necesita hacer digestión 30 minutos por lo menos.
0: Mínimo, sí, digo, no es una cuestión de que uno se va a morir si no lo hace, ¿no? No puedo hacer esa afirmación, pero pues lo más recomendable es eso, ¿no? O sea, 30 minutos antes, hacer digestión y ya luego. Digo, es igual como si uno hiciera ejercicio, ¿no?
1: ¿Y cuál es la diferencia entre deshidratación, el agotamiento por calor y el golpe de calor?
0: Ok, bueno, el golpe de calor es en general la manera en que uno está expuesto. Creo que es lo que hace más la diferencia. Por ejemplo, uno puede estar deshidratado porque no toma suficiente agua, porque no ha comido, porque tiene mucha diarrea. Entonces, eso simplemente de mi cuerpo ya estoy yo deshidratado, ¿no? El golpe de calor, yo estoy expuesto a una fuente de calor, ¿no? Estoy en un lugar donde estoy expuesto al sol o inclusive estoy en un lugar encerrado, ¿no? Entonces, lo ideal, esa es principalmente la gran diferencia, y pues lo ideal es siempre reponer, ¿no? Reponer con sueros.

0: Perfecto. Karen, pues vamos a hacer una pequeña pausa. No le cambien, estamos en Mentes Curiosas. Verano, bebés y niños, ¿cómo disfrutar las vacaciones de forma segura? Regresamos aquí en Mentes Curiosas.
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0: Estamos de vuelta aquí en Mentes Curiosas, nos acompaña Karen Peón Mejía, voluntaria de Cruz Roja Tijuana, y bueno, pues el tema de hoy, verano, bebés y niños, cómo disfrutar las vacaciones de forma segura. Bueno, pues antes de ir a corte hablábamos que todos planeamos las vacaciones para que sean muy divertidas y está bien, y ya sea ir a algún viaje en carretera, a la playa, a la alberca, a la carnita asada, pero no planeamos qué hacer en caso de un accidente y nadie está exento, pero sí se pueden prevenir. Y bueno, pues antes de ir a pausa hablábamos sobre los golpes de calor, ¿no? Karen nos decía pues que una manera de prevenir es mantenerse hidratados. Otra, ya decía que uno de los sueros que pueden ser preparados en casa con azúcar, sal y
1: un poquito de limón.
0: Y entonces, agua. No tenemos que ir a la farmacia a buscar el suero. O sea, es una manera de hidratarse, agua, agua fresca. Entonces, esa es una manera de prevenir. También nos hablaba de cuál es la diferencia entre deshidratación, agotamiento por calor o el golpe de calor. Y ahora mi pregunta sería, ¿cuáles son esas señales de que una persona está sufriendo por altas temperaturas y qué hacer?
1: Ok, primero que nada es pues la exposición, ¿no? Uh-huh. La exposición al calor, como mencionábamos hace ratito, puede que estuviera expuesto al sol o en un lugar encerrado donde uh-huh. hace mucho calor, por ejemplo, una cocina, ¿no? Una fábrica que tenga máquinas.
0: Y la abuelita horneando, ¿no?
1: Ajá, exactamente, sí, tal cual. Verano. Sí, sí, o la mamá que hace un caldo, ¿no?
0: Sí,
1: en verano,
0: sí, así, un caldito.
1: Sí, está como a 40, 30 grados y un caldo. Ok, bueno.
0: El champurrado y el café. El
1: sí, agua. Nunca sí. falta. Y okay. con pan. Entonces, primero es la exposición. Después va a ser una persona que de su cuerpo va a estar extremadamente caliente, o sea, muy probablemente muy roja y muy, muy caliente de su cuerpo. Se va a empezar a sentir un poco desorientada, cansada, puede presentar como este malestar general, inclusive mareos tal vez, que se sienta muy, muy débil la persona, que diga es que me siento mal. Entonces, todo eso puede ser que esas son como estas señales de alerta que, oye, tal vez estás deshidratado, ¿ya tomaste agua o ya comiste? Eso me ha pasado mucho, ¿no? Que llegamos a los servicios y malestar general, ¿no? Es que tengo náuseas, inclusive ya vomité, he tenido diarrea. ¿Y qué hizo en el día, señor? No, pues estuve caminando, ¿no? O, es que venimos de la playa. ¿Y ya comieron o tomaron agua? Sí. ¿Cuánta agua tomaron? Pues una botella de... Una
0: y por, botella, ¿no? Por lo regular la gente come más que tomar
1: que
0: agua,
1: tomar,
0: ¿no?
1: Agua, sí.
0: Y me sumo malamente, sí.
1: Por ejemplo, igual, o si están tomando alguna bebida alcohólica, el alcohol tiende a deshidratar. Entonces, es como, bueno, no, uno no dice no lo hagan, pero hay que hacerlo con responsabilidad, ¿no? O sea, claro. Hay que hidratarse también para evitar, pues, este tipo de accidentes. Sobre todo más, como pues lo mencionamos, ¿no? Los niños, los bebés. Los bebés son más los más susceptibles a deshidratación. Entonces, hay algunos, por ejemplo, en Mexicali, que tienen muchísimas más altas temperaturas,
0: sí.
1: ponen estos puntos de hidratación, donde uh-huh. ponen sueros y ponen un lugar para que los niños se bañen también.
0: Saludos a los de Mexicali, pero sí les saco la vuelta.
1: Sí, hace mucho calor.
0: En estos hechos les saco la vuelta.
1: Que digo que nosotros también ya hemos experimentado sí, altas temperaturas, claro. Entonces sí, eso es muy importante. Por ejemplo, cuando un bebé está muy, muy irritable, que tiene un llanto incontrolable,
0: es un poco rojo.
1: Ajá, que no para de llorar y no saben por qué, o tiene diarrea y no se le ha dado suficiente, no sé, fórmula o lactancia materna, soy pro de la lactancia materna, uh-huh. entonces si no se le ha dado suficiente alimento, pues es como evaluar qué está pasando y empezarlo a hidratar poco a poco, ¿no? Y claro, ojo, la hidratación es... No es de que, me tomo un vaso de agua completo o un vaso de suero completo y ya me hidrate. No, sino es poco a poco, es de tranquilo.
0: Durante el día.
1: Sí.
0: Durante todo el día. Entonces, okay, en el tema de niños es, presentan focos rojos, bueno, pues se ponen chapeteados, soñolientos.
1: Irritables.
0: Irritables, diarrea mencionabas. Y bueno, pues ahí es una manera de detectar. En el caso de los adultos, bueno, pues ya dijo, si ingieren bebidas alcohólicas, compensarlo con agua durante el día también. Y pero ¿qué hacer? Entonces, ya vimos y ahora sí, ¿cómo saber que un golpe de calor se convierte en una emergencia?
1: Ok, cuando ya la persona está muy somnolienta, cuando ya no está reaccionando, por ejemplo, si tú le dices, oye, y le llamas por su nombre, ¿no? ¿Estás bien? Y ya no te empieza a responder, empiezas a ver que sus manos están como muy débiles, ahí es donde ya es como, vamos a activar el sistema de emergencias, 911 primero, siempre es la principal recomendación, y primero que nada es quitar a la persona de la exposición al calor, ¿no? Una vez que quitemos a la persona de la exposición al calor, que la pongamos en un lugar fresco, lo ideal es poner compresas tibias, no frías, tibias.
0: Ese es un dato curioso. Te iba a preguntar, ¿y qué no hacer? Pero ahorita, o sea, claro, yo pensaría que si una persona le da golpe de calor es, dame una toalla fría o hielo, sí. O sea, pensaría en algo.
1: Y se lo echas, ¿no? Los cambios de temperatura bruscos en el cuerpo pueden generar consecuencias, ¿no? Entonces, eso es también importante. Una vez que se quita la persona del calor, se le ponen compresas tibias, obviamente más tirado a fresco, pero no frías, en las axilas, en el cuello y en las ingles. ¿Para qué? Esto es donde pasan nuestras arterias más grandes y donde poco a poco la sangre se puede ir regulando la temperatura.
0: Ok, entonces ya escucharon, ya somos menos ignorantes el día de hoy con esta información que nos proporcionas. Después de una caída, ahora vamos al tema de caídas, ¿no? Después de una caída en bicicleta, patineta o scooter, ¿qué debemos revisar primero?
1: Bueno, lo más importante es si hay movilidad en todos los miembros, o sea, en los brazos, en las piernas, y si no hubo un golpe fuerte en la cabeza.
0: Okay.
1: Lo más importante es la cabeza.
0: Y cuando alguien se golpea en la cabeza, ¿qué hacer?
1: Okay. Primero es evaluar si la persona está consciente, está alerta o no está alerta, ¿no? Si no está alerta, procuramos no moverla porque no sabemos cómo se pegó, ¿okay? Y activamos el 911. Ya ahí entran otras cuestiones de primeros respondientes que los invito. La Cruz Roja tiene cada segundo sábado del mes su curso de primer respondiente donde enseñan un montón de cosas.
0: Ay, yo quiero ir.
1: Sí, está muy padre, es como de 8 horas. Entonces, y pues precisamente enseñan cuando una persona no está alerta, activamos el sistema médico de urgencias y empezamos a dar RCP.
0: ¿No? Y en el caso de los bebés, ya ves que a veces se traban, ya sea por susto o hasta por un berrinche o algo. Si se golpean en la cabeza y se traban, ¿qué haces? Porque luego dicen que los pongas boca abajo y que les pegues, que les soples la cara, que, o sea, ¿qué haces?
1: Ok, ahí pues lo más importante es ver que el bebé esté, que respire, ¿no? ¿Por qué? Porque si pasan ya 4 o 5 minutos y el bebé ahora sí que sigue no trabado. Se destraba. Ajá, exactamente. Activar el sistema médico de urgencias y llevarlo lo más rápido posible a un hospital porque puede ser una cuestión neurológica, puede ser una cuestión de un berrinche, independientemente el bebé no le esté entrando oxígeno a sus pulmones. Entonces, hay también, por ejemplo, varios dispositivos que son chiquititos que nos ayudan a como soplar, no soplarles directamente a su boca porque eso en realidad pues no está entrando hasta los pulmones el oxígeno, ¿no? Nosotros respiramos del ambiente, el ambiente tiene 21% de oxígeno y nosotros respiramos más o menos entre el 4 y 5% con cada inhalación. Inhalamos 21% y exhalamos 16% de oxígeno.
0: Ok. Por ahí pregunta que si es correcto intentar acomodar un brazo o una pierna o un hueso lesionado, porque muchas veces te dicen no los muevas, pero otras veces dicen, es que lo movió rápido y se lo regresó y la libró, ¿no? Gracias a que se lo regresó a su lugar.
1: Sí, es que muchas de las veces, por ejemplo, cuando es una luxación, o sea que el hueso se sale de su lugar y no hay una fractura, es cuando suceden ese tipo de cosas. Nosotros en Cruz Roja no lo recomendamos, siempre recomendamos acudir con un especialista porque no sabemos si se fracturó, si no se fracturó, no sabemos si tiene alguna otra condición, si lo van a hacer bien. Si una persona tiene el pleno conocimiento y la persona accidentada brinda su consentimiento, bueno.
0: Yo la verdad le saco, yo no me atrevo ahí a verla jugando.
1: No, siempre recomendamos que primero es una radiografía para evitar causar más daño, o sea, nos vamos en ese principio de no generar más daño, entonces sí, porque no sabemos cuáles pudieran ser las consecuencias de jalar o acomodar el hueso, ¿no?
0: Claro, Claro, claro. Yo, la verdad, sí. prefiero marcar 911 y aguántate, compa, el olor en lo que llegan. Fuera del aire hablabas también sobre las caídas en lugares que de repente quedan expuestos.
1: Así es. Tenemos, bueno, a veces en casa, no sé, igual por el verano que pones una cubeta, que o la tina inclusive, o las mamás que están, mamás, papás o personas cuidadoras que están lavando y dejan la cubeta con agua, ¿no? Y hay niños pequeños y entran, inclusive puede ser como un tropiezo y empieza el ahogamiento, ¿no? En casa. O cuando hay estas, que son como pilas de agua que no tienen ninguna tapa, eso también puede ser un foco rojo y un lugar donde cualquier persona en realidad pues puede ir distraído en el celular, muy común, ¿verdad? En el celular y caer en la pila de agua, ¿no?
0: Ok. ¿Y hay experiencias que tú nos pudieras compartir a Karen en acción?
1: Bueno, yo específicamente a mí me tocó atender a un niño que estaban en una fiesta, de hecho, una fiesta infantil, fue en un verano. Y yo me acuerdo mucho que había muchos como vidrios, o sea, como que estaban construyendo algo ahí y habían vidrios. Entonces en la fiesta los niños estaban corriendo y todo, y a un niño de 4 o 5 añitos, creo que estaba muy pequeñito, le cae todo el vidrio encima en la cabeza. Y se le hizo una cortada en su cabecita, como de más o menos unos 8 o 9 centímetros de largo, y wow, sí estaba algo profundo. Entonces el niño tenía un llanto incontrolable, obviamente todo mundo, les digo, cuando es algo de niños siempre es como muy caótico,
0: muy alarmante,
1: ¿no? Sí, entonces ya lo que hicimos, pues yo llegué con el niño, dato curioso también, el niño estaba muy muy asustado claramente, pues
0: y eso había no ayuda, claro,
1: mucha sangre alrededor, ¿no? Porque también la cabeza es como muy escandalosa. Y el niño, hice contacto visual con él, eso es muy importante cuando atendemos a los niños, hacer contacto visual, y como estaba muy distraído, le digo, oye, ¿cuál es tu personaje favorito? Ah. Y me dice, Sonic, y ya yo pude captar su atención.
0: Oye, y no sabes nada de Sonic,
1: ¿no? No, de hecho, no sabía nada de eso.
0: O sea, te dice Superman y tú, pues eres tan fuerte como Superman, sí. Y ahí asesino, pero de repente es como, y tú, ¿y ese qué hace?
1: ¿Y ese quién es? Y yo, bueno, ¿y qué es lo que más te gusta de Sonic, ¿no? Y ya le empecé a sacar plática en lo que yo le vendaba su cabeza y ya lo llevamos al hospital, ¿no? Claramente es una herida que necesitaba atención médica de urgencia.
0: Y te que hablas eso de los vidrios. Híjole, yo recuerdo estar chiquita y en una piñata la puerta estaba tan limpia la corrediza que salieron corriendo los niños y la atravesaron tras, o sea, y por la adrenalina el primer niño no se dio cuenta, o sea, se cayó y se levantó y siguió corriendo y todos así como, espérate, ¿no? Traía vidrios enterrados. El segundo sí, con las manitas, pues al ponerlas en el piso se cortó, no pasó a mayores. Pero sí, pues también ahí en la escuela me pasó eso de que no pasó a mayores, pero también un niño así tras contra la puerta, estas corredizas, ¿no?
1: Sí.
0: Manténganlas abiertas. Si hay niños, manténganlas abiertas.
1: O pónganles algo.
0: Y ahí, por ejemplo, ¿qué haces también con el tema de los vidrios? Igual.
1: Sí, okay. Igual, por ejemplo, ahí en los vidrios, si
0: las ventanas.
1: Si están expuestos los vidrios en una zona, por ejemplo, no sé, en la mano, en el brazo, si son pequeñitos, los podemos como con una pincita ir sacando. Pero ya, por ejemplo, si es un vidrio grande que está más profundo, nunca se saca ningún objeto. Por ejemplo, si nosotros vamos a un servicio y la persona tiene un vidrio incrustado en el abdomen, tiene un vidrio incrustado en cualquier parte del cuerpo, no retiramos el objeto.
0: O sea, ese es un dato curioso. Entonces, entre la pieza sea más grande, y más profundo. Saca, más profundo, ok. Y los chiquitos se pueden sacar. Pero también corres un riesgo porque entre la sangre y eso, a veces hay chiquitos que se te van como perdiendo, ¿no? Se te van ahí yendo a nadar,
1: Bueno, eso sí, no estoy muy segura. Pero, por ejemplo, los que son muy, que están así como, no sé, si caí con mis manos y tengo ahí vidrios, pues vamos a con agua y los empezamos a quitar poco a poco. O si están como en la parte superficial de la piel, algo así, ¿no? Pero por eso digo, ya cuando es más profundo no los quitamos. ¿Por qué? Porque cuando quitamos un objeto, no sabemos si podemos activar una hemorragia. Entonces, siempre nosotros enseñamos es, si hay un objeto incrustado, no se saca el objeto. Entre más profundo y más grande, no se saca el objeto.
0: Okay. ¿Qué debemos hacer si un niño ingiere medicamentos, productos de limpieza o alguna sustancia tóxica? Hablando de que pues están mayor tiempo en casa y que ocurren los accidentes como mencionabas en casa, pues no siempre son caídas, ¿no? Tienen la costumbre los niños de andar abriendo las alacenas, sacando desde, ¿qué si los toppers, qué si las ollas? Pero también están los productos de limpieza o alguna sustancia tóxica, ¿no? Okay. Que pudieran ingerir.
1: Sí, bueno, en ese caso es, primero, siempre la prevención, ¿no? Todos esos artículos de limpieza, si sabemos que tenemos niños chicos en casa, pues resguardarlos en un lugar alto o, siempre en un lugar alto, ¿no? La prevención. Ya cuando sucede que el niño ingiere algo, es incitarlo a vomitar, si es que está en las primeras, creo que son 2 o 3 horas, incitarlo a vomitar, y si no, pues acudir al sistema médico de urgencias, marcar al 911 o trasladar directamente a un hospital. Se tiene que evaluar el producto, porque hay productos que sí pueden ser, pueden causar daño en el estómago, en los intestinos, dolor, inflamación, pero hay otros que sí pueden ser como más mortales, ¿no? Por ejemplo, algún tipo de veneno o algo que hubiera ingerido, ahí sí es necesario ya la evaluación de los médicos de urgencias.
0: Entonces ahí no es indagar, no es nada casero, es córrele a urgencias. Sí. Ya ellos descartan qué tanto es la urgencia, pero tú corre urgencias, ahí sí no es indagar.
1: Sí, porque no sabemos qué tan tóxico es el producto. Lo principal es incitar al niño o a niña a vomitar. Si ya nosotros activamos el 911, vamos en camino, llevarte una bolsita.
0: O vas en el carro tratando de provocarle el vómito al niño, lo que hayas para ganarle tiempo, ¿no?
1: Sí, lo ideal es que sacar lo más que se pueda del producto, porque también tiene mucho que ver la cantidad, ¿no? Si ingiere poquito, si ingiere mucho, cómo lo ingirió, todo eso tiene que ver. Entonces, sí, primero es que vomite.
0: Oye, Karen, y hablando de remedios caseros, por ahí de repente está que la quemadura, entonces, ¿cuáles son realmente buenos y cuáles son, al contrario, complican más la lesión? Por ejemplo, yo he escuchado, no sé, la te mostaza. Quemaste... ponte mayonesa, yo escucho, ponte mayonesa, oye, me corté, ponte mayonesa, o algo así, exacto, mantequilla, también lo he escuchado, entonces, ¿cuál es realmente el remedio casero que puede complicar más las lesiones, y cuál de repente nos sorprende y dices, ah, ese es bueno?
1: Pues voy a empezar platicando una anécdota, ¿no? Okay. Esa a mí no me pasó, a mí me la platicaron, ¿no? Uh-huh. Que una niña chiquita, pequeñita, creo que igual como 5 o 6 años, se echó agua hirviendo encima, entonces bañó su cuerpecito. Ay. Y no recuerdo si fue la mamá o la abuelita, el cuidador principal de la niña, le embarró mostaza en todo su cuerpo y la llevó al hospital. Entonces una vez que llega al hospital, o sea, para quitarle la mostaza a la niña era mucho dolor, inclusive tuvieron que pasarla a un quirófano para quitarle todo eso porque tenía mucho ardor y mucho dolor. Entonces, aquí es que ningún remedio casero funciona para las quemaduras. En la Cruz Roja no recomendamos ningún remedio casero.
0: O te puede infectar incluso.
1: Sí, porque, ¿no? Por ejemplo, en otra ocasión escuché, creo que a mí me ha tocado dar curso de primer respondiente, que mencionaron que habían puesto café en una herida. Entonces,
0: sí, he escuchado, o sea, ese también.
1: Imagínense, o sea, como limpiar, no, lo ideal nada más es, por ejemplo, si hay una quemadura, si ocurre dentro de los primeros 10 a 15 minutos, es agua tibia, o sea, así como si tú abres la llave del agua y que tu mano, tibia, tu pierna, ajá, esté hacia abajo y simplemente que caiga el agua. Eso es todo en realidad. Ya si pasan más de 15, 20 minutos, es nada más colocar un apósito o lo más limpio que tengamos seco en la herida y ya pues que se traslade, ¿no? Por ejemplo, si son heridas en las manos o en el cuello o en la cara, son heridas de alto riesgo. Esas hay que trasladarse directamente a un hospital. ¿Por qué? Porque si nos quemamos la cara o el cuello, se nos puede inflamar las vías respiratorias. Podemos dejar de respirar y pues eso no es bueno, nos lleva a la muerte.
0: También he escuchado de la crema, o sea, ay, ponle una pomada, ¿no? Y como no hay, voy a decir vitacilina o cosas de esas, ¿no? Que son como pomada la campana, son las como conocidas. Ponle ahí una plasta de crema, también bye.
1: Sí, nosotros no recomendamos ningún remedio casero, ya que el médico recete alguna pomada para evitar que quede una cicatriz, lo que sea, pues bueno, eso ya va a ser recomendación de un médico, un dermatólogo, etcétera, ¿no? Pero por cuestiones de urgencia no se recomienda ningún remedio casero. Igual, vamos a este principio de no causar más daño.
0: Okay. Al principio, Karen, hablabas también de en la lista de los accidentes y eso del atragamento, ¿no? ¿Cómo podemos reconocer si todavía puede respirar una persona o si necesita ayuda?
1: Okay.
0: ¿Y qué hacer?
1: Bueno, si respira, bueno, en cuestión de, por ejemplo, si están comiendo o
0: sí,
1: algo.
0: Un niño que se trae un dulce o me decía, por ejemplo, el otro día una maestra preescolar que a los papás siempre les dice, les mandan fruta, entonces que no fruta, le decía la uva, por favor, córtelos en pedacitos, o sea, el queso también, les mandan estas tiritas de queso en las loncheras, decía, por favor, ustedes corten, o sea, si son niños más grandes, pues ya como sea, ¿no? Uh-huh. Pero los chiquitos en pedacitos, el queso, las uvas, entonces, ¿qué hacer?
1: Okay, pues bueno, principalmente es si el niño o niña, igual como lo mencionamos hace un ratito, está alerta, responde o inclusive emite algún sonido, entonces incitarlo a toser. Otra anécdota que me pasó es, fui también voluntaria en un campamento de verano y yo no era era muy ajena a las actividades del campamento de verano y ya saben, ¿no? A veces se ponen como muy intensos. En una de esas actividades hicieron como tipo lodo, era como cal y se hizo lodo, ¿no? El caso es que yo recuerdo haberlos visto que se la estaban aventando. Yo, bueno, está bien. Después me hablan y me dicen, Karen, ¿puedes venir? Entonces resulta que un niño, igual de 6, 7 años, le aventaron ese lodo, pero en la boca. O sea, ya se estaba atragantando el niño.
0: Se lo trago.
1: Ajá, se estaba ahogando, sí. Tal cual se estaba ahogando. Entonces, ¿qué pasa? Obviamente, cuando una persona inmediatamente se empieza a ahogar, va a empezar a hacer la seña universal de ahogamiento. Te llevas tus manos al cuello o empiezas a actuar como muy desesperado porque no puedes respirar, ¿no? Ahora, hay una obstrucción parcial o total de la vía aérea. Cuando es parcial, por ejemplo, este niño, yo escuchaba, aún me hablaba un poco, pero tenía mucha dificultad y yo le dije, tose. Lo incité a toser. Y como a las 2, 3 veces que tosió, vomitó todo la cal y todo eso que le habían aventado en la boca, ¿no? Entonces, ya tosió, vomitó y ya se sintió mejor, ¿no? Eso es cuando hay una obstrucción parcial. Cuando vemos que alguien se está ahogando, vamos a hacerle una pregunta. Puede ser una pregunta muy tonta al principio, pero lo principal es ponernos de frente de la persona y preguntarle, ¿te estás ahogando? Obviamente va a ser como muy evidente que se está ahogando, pero yo lo que yo quiero es escuchar sí. Si hay algún sonido o no.
0: ¿Cuál es tu nombre o lo que sea, no? El sí, no, es lo más rápido. ¿Te estás ahogando? Sí, no.
1: Ajá, exactamente. Si me responde, entonces le digo tose, ¿para qué? Para que pueda vomitar. Ahora, ya si no me responde y no emite ningún sonido, quiere decir que hay una obstrucción total de la vía aérea. Eso es igual en niños y en adultos, ¿no? Okay. Entonces hacemos la maniobra de desobstrucción de la vía aérea, que es la famosa o conocida maniobra de Heimlich. No sé si es cuando pones tus manos como en la boca del estómago y haces este movimiento como para empujar, ¿no? Que tiene su ciencia también.
0: Sí, por etapas. En algún momento alguna compañera tuya mencionaba, ¿no? Por la fuerza depende de la persona, ¿no?
1: Sí. De hecho, tenemos nosotros unos chalecos especiales para practicar, o sea, que lo hagas el movimiento de verdad.
0: Uy.
1: Pero no le afecta a la persona, ¿no? ¿Por qué? Porque el chaleco es específicamente para eso. Entonces, sí tiene como su chiste y su ciencia.
0: Otra pregunta, cuando hay un golpe, por ahí he escuchado de si la persona como que medio se marea o algo, y de repente le dicen, no dejes que se duerma, ¿no? Mm. Háblale todo el tiempo, no dejes que se duerma. Por ahí una vez alguien decía que realmente no pasa nada, o sea, lo que tienes que hacer es correr a urgencias, emergencia, pero no pasa nada si se duerme. ¿Es cierto o sí pasa?
1: Bueno, lo que pasa es que, por ejemplo, cuando son niños muy pequeñitos, hablando de bebés, el hecho de que esté somnoliento y eso es un dato alarmante, ¿no? por ejemplo, si se pega en la cabeza o algo, si está muy somnoliento o está muy irritable, al contrario, pues sí es necesario llegar a urgencias. Y pues obviamente al niño o niña no se le puede preguntar, oye, ¿cómo te sientes? ¿Estás claro. bien o algo, no? Entonces es tratar de que se encuentre alerta e ir lo más rápido al sistema médico de urgencias. Ahora, un adulto en realidad es nada más para estarlo, yo he visto que lo dicen para estar monitoreando a la persona. Porque ¿qué pasa? Por ejemplo, cuando tienes un golpe en la cabeza muy, muy fuerte, puede haber un sangrado, puede haber, sobre todo eso, ¿no? Un sangrado en la cabeza. Y la cabeza es una cajita que ya tiene todo así, lo que tiene que estar ya está ahí, y si le agregas algo más se descontrola, ¿no? ¿Por qué? Porque la cabeza no es como nuestros músculos, ¿no? Si nos fracturamos, se inflama, ¿no? Si has visto que se hace como una bolota.
0: Ya me he fracturado.
1: Bueno, ya sabes, pero la cabeza no es así, entonces por eso es como más como para monitoreo, ¿no? Okay. Es lo más importante.
0: ¿Qué elementos básicos deberemos tener un botiquín para salir de vacaciones? Ya sea el botiquín de casa o si es uno distinto para cuando salgamos de vacaciones, ¿qué debe llevar ese botiquín?
1: Ok, yo recomendaría primero guantes, cubrebocas. ¿Por qué? Porque cuando vamos a atender a alguien nunca nos damos cuenta de que nosotros también nos exponemos. Uh-huh. Entonces, por ejemplo, sangre, saliva, popó inclusive, pues nosotros nos podemos contaminar. Entonces, guantes, cubrebocas, lentes de preferencia, si es posible. Estamos con niños o algo, curitas, sueros, ¿qué otra cosa? Eso sería como lo más básico. Bloqueador, porque a veces lo pensamos, no lo pensamos en un botiquín, ¿verdad?
0: Sí, el botiquín por lo... Ajá, sí, porque el botiquín ya sabemos que el agua oxigenada, que el alcohol, que las gasas, el algodón. Pero ahorita estás mencionando cositas que de repente el botiquín no puede incluir.
1: Exactamente, okay. ¿No? Porque se nos olvida, ay, se me olvidó un bloqueador, se me olvidó esto. Y en el botiquín, ay, lo podemos poner como esto, un suero, ¿no? Un suero.
0: Para cerrar, ¿cuáles serían las 5 reglas así de oro para disfrutar unas vacaciones seguras y evitar, pues, todo esto que mencionas, de terminar una sala de urgencia?
1: Bueno, primero hidratarse bien, manejar con cuidado, siempre poner a una persona responsable de niños, niñas y adolescentes, en dado caso de que los haya. Y pues estar alerta, no dejar que el celular nos consuma en el tiempo y pues estar presentes, ¿no? En las actividades que estemos realizando.
0: Perfecto, pues muchísimas gracias por compartir tu conocimiento con nosotros aquí en Mentes Curiosas, bastantes datos curiosos. Ha llegado el momento de la dinámica, consiste en responder las siguientes preguntas en el menor tiempo posible. Ojo, son totalmente ajenas al tema expuesto. Okay. Iniciamos, lo primero que se te venga a la mente cuando escuchas Tijuana.
1: Cerveza.
0: Educación.
1: Libros.
0: Si pudieras tener un superpoder, ¿cuál sería?
1: Volar.
0: ¿Videojuego o juego de mesa?
1: Rumikyu.
0: ¿Libro que recomiendes o el último que leíste?
1: No me acuerdo el nombre, paso.
0: Ok, lo primero que hiciste al despertar.
1: Bañarme.
0: ¿Una palabra que te describa?
1: Hiperactiva.
0: ¿Crees en extraterrestres?
1: No.
0: ¿Un talón de Aquiles, pecado, como le quieras decir, debilidad?
1: Siempre casi le digo sí a todo.
0: El mejor consejo que te han dado y que quieras compartir el día de hoy.
1: Ay, el mejor consejo es siempre está listo para lo peor, esperando lo mejor. O
0: sea, eso. Siempre prepárate. Perfecto. Para eso. Muchísimas gracias, Karen, de Voluntaria de Cruz Roja. Muchísimas gracias aquí en producción a mi compañero José Cerratos. Los invito a continuar con la programación de Esquina 32. Mi nombre es Giovanna Mayén. Hasta la próxima.

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1: Muy buenas tardes, bienvenidos a la segunda emisión de Esquina Informativa este miércoles 15 de julio de 2026. Les saluda Corina Sánchez, a nombre de la titular de este espacio, Sonia de Anda. Le agradezco que nos acompañe. Le recuerdo, estamos transmitiendo en Esquina 32 Radio. Nos escucha en la 1550 y en la 800 de AM en Tijuana y San Diego. También en la 1190 de AM en Mexicali y Calexico. Y estamos en vivo para usted en redes sociales de Esquina 32 Noticias a través de nuestro canal de YouTube, donde le invitamos a estar informado este día. También le invito a visitar nuestra página web para toda la información, todos los detalles en esquina32.info. Y puede comunicarse con nosotros esta tarde de miércoles, ya mitad de semana. Nos puede enviar un mensaje de WhatsApp. El número, le comparto, 664-583-1375. También podemos agregarle al canal o al grupo de esta aplicación para mantenerle informado de todo lo que ocurra este día. Usted nos puede exponer alguna denuncia que desea hacer pública a través de este mensaje de WhatsApp, 664-583-1375. 1:02 p.m, gracias por estar con nosotros. Y algo de la información que tendremos para usted esta tarde de miércoles, la presidenta Claudia Sheinbaum solicita un informe sobre un ataque contra regidora de Tecate. Presentan propuesta de ley general contra el feminicidio. Fiscalía General de la República reconoció un año después la identidad del piloto vinculado al caso de Ismael El Mayo Zambada. Tormenta tropical Elida gana fuerza al sur de Baja California. Atacan a balazos a regidora Quijada en Tecate y su esposo pierde la vida. Cierran el Boulevard 2000 por un derrame de ácido nítrico. Conductores exigen tras asesinato de un compañero en Mexicali justicia a la autoridad. Y buscan proteger el sistema lagunar en Mexicali a través de un decreto. Esta y más información para usted esta tarde de miércoles. Vamos ahora con el clima en Tijuana. Las temperaturas este miércoles oscilarán entre los 20 y los 31 grados centígrados. Las rachas de viento serán de 11 kilómetros por hora, con una humedad alta, 85%. Hay 9% de probabilidades de lluvia para hoy. Para mañana jueves en Tijuana tendremos temperatura mínima de 19 grados centígrados con máxima de 29. Sigue el calor, lo dice la autoridad, así que a protegerse. Para el viernes mínima de 19 y la máxima se queda en 27 grados centígrados. Desciende 2 grados respecto al jueves y bueno, para este miércoles 31 grados centígrados con sensación térmica mayor en algunas zonas de la ciudad, en la zona este de Tijuana, colindante con el municipio de Tecate. El calor se siente más intenso, los rayos del sol. Entonces, a cuidarse, a protegerse, recuerde usted y a niños, personas adultas mayores y mascotas. Recuerde cuidar también a las mascotitas. Le informo ahora sobre Mexicali este miércoles. Las temperaturas oscilarán entre los 31 grados y los 44. La humedad aumenta 55%, es mayor respecto al inicio de semana. No hay probabilidades de lluvia. Las rachas de viento serán de 18 kilómetros por hora. Para mañana jueves en Mexicali tendremos temperatura mínima de 30 grados centígrados con una máxima de 44. Y para el viernes ya inicia el fin de semana, sigue el calor, aunque hay un descenso de algunos grados, temperatura mínima de 30 grados centígrados y la máxima se queda en 41 grados. Es 1:05 p.m, vamos a pasar a información nacional, información en nuestro país. La presidenta de México, Claudia Sheinbaum Pardo, informó que ya solicitó al secretario de Seguridad y Protección Ciudadana del país, Omar García Harfuch, un reporte detallado sobre el atentado que ocurrió en Tecate, en la ciudad baja californiana, en contra de la regidora María Quijada y su familia. En la conferencia matutina de este miércoles, la mandataria señaló que el gobierno federal va a dar seguimiento a las investigaciones para esclarecer los hechos y determinar las circunstancias en que ocurrió esta agresión. El ataque, recordemos, dejó sin vida a Jesús Pereira, era esposo de la edil y militante del partido de Morena, mientras que María Quijada resultó lesionada y recibió atención médica, de acuerdo con la información de su familia. La presidenta de México indicó que las autoridades federales colaborarán con las instancias estatales para avanzar en las investigaciones del momento. Recordemos que este ataque ocurrió ayer martes en el municipio de Tecate, que en los últimos días pues ha enfrentado una ola bastante intensa de inseguridad, ataques policíacos, homicidios y demás. Vamos a escuchar a la presidenta de México en un momento sobre este caso. Le repito, este caso del ataque de la regidora en Tecate, en el municipio de Tecate. En un momentito le vamos a presentar esta información. La autoridad ha dicho que pues están las investigaciones, están colaborando todas las instancias de gobierno para saber de dónde provino este ataque en contra de la militante de Morena, María Quijada, en Tecate, y su familia. En este ataque, le repito, resultó pues sin vida su esposo, Jesús Pereira, y se están investigando las circunstancias. Hay que esclarecer los hechos, determinar qué fue lo que ocurrió, cómo ocurrió, bajo qué condiciones se dio esta agresión, y sobre todo pues el móvil, el autor material, el autor intelectual, personas que pues están buscando ser detenidas para saber qué fue lo que ocurrió en este hecho, en este atentado. Le repito, la presidenta de México, Claudia Sheinbaum, dijo que ya se dio la instrucción al secretario de Seguridad del país, Omar García Harfuch, sobre este caso. Este informe debe ser detallado sobre qué fue lo que ocurrió en Tecate en contra de la regidora y su familia. Iban a bordo de este vehículo que fue atacado a balazos por criminales, pues ella misma, María Quijada, su esposo Jesús Pereira, quien falleció, perdió la vida, y su hija, una menor de 15 años de edad, y pues siguen las investigaciones. Vamos a otra información. En un momento le voy a presentar, vamos a escuchar lo que comenta la autoridad. En un momentito.
2: Okay. Marina del Pilar Avila Olmeda desde el Zócalo 11 de julio en Tijuana. Contamos con la presencia del secretario de Seguridad, el general Laureano Carrillo, y la fiscal general del Estado, Marielena Andrade Ramírez. Cedemos la palabra a nuestra gobernadora. Muchas gracias.
3: ¿Qué tal? Muy buenos días a todas, a todos. Los saludo con muchísimo gusto desde Tijuana nuevamente. Acá nos vemos en esta maravillosa ciudad fronteriza. Y bueno, el día de hoy quiero iniciar esta conferencia mañanera saludando a los bajacalifornianos y por supuesto a ustedes, los medios de comunicación, y dirigiéndome al pueblo de Baja California y a todo México. Quiero decirlo con absoluta firmeza. Jamás he traicionado ni traicionaría a nuestra patria. Nunca he entregado ni entregaría información que comprometa la seguridad nacional, la soberanía de nuestro país o la integridad de nuestras instituciones. Inclusive, como gobernadora, no tengo acceso a información de seguridad nacional. Lo que se escucha en los audios, que ustedes ya conocen, ocurrió en el contexto de una situación personal relacionada con mi visa, que yo misma hice pública. Nada de lo expresado implicó subordinación, entrega de información reservada o afectación alguna a los intereses de nuestro país. Mi lealtad a México y al pueblo de Baja California está por encima de cualquier circunstancia. Por eso es importante hablar con claridad sobre el origen de estos audios y la manera en que se intentó construir una narrativa engañosa y de descrédito ante la opinión pública, impulsada por quien durante su paso por el gobierno de Baja California dejó más conflictos que resultados y una gestión marcada por la polémica. El año pasado, como todos saben, tomé la decisión de dejar atrás las diferencias políticas o personales con el exgobernador Jaime Bonilla. Lo hice porque creo que Baja California está por encima de cualquier diferencia y porque quienes tenemos una responsabilidad pública debemos ser capaces de limar asperezas, para enfocarnos en lo importante, que es trabajar para el pueblo y dar resultados. En ese contexto, Jaime Bonilla me ofreció reunirme con personas de Estados Unidos para platicar con el tema relacionado con mi visa. Confié de buena fe en mi antecesor. Y tuve esa reunión de la cual se han difundido ciertos fragmentos. Hoy queda claro para todos que fue una trampa. Estas personas se hicieron pasar por agentes o intermediarios de autoridades estadounidenses. Me hablaron de supuestos cargos y procedimientos judiciales en el extranjero para generar el contexto que se escucha en esos audios. Por supuesto que me sorprendí. Cualquier persona se sorprendería si alguien le plantea escenarios de esa gravedad. Particularmente cuando no existe absolutamente ningún hecho que pudiera dar lugar a ellos. Por eso es que hice algunas preguntas al respecto y al notar lo extraño de las circunstancias, les referí con el abogado al que en algún momento consulté. Nunca lo buscaron, nunca se comunicaron con él, nunca presentaron un solo documento y nunca se concretó ninguna reunión. Solo quisieron grabar una conversación privada para después difundirla con el único interés de afectarme políticamente. Porque la grabación es de una reunión del día 15 de diciembre del 2025, mediados de diciembre del 2025, 15, según tengo entendido en la revisión de la agenda del 2025, aquí en Tijuana, justamente. Y es ahora, en el inicio del periodo preelectoral, cuando la utilizan. Y, por supuesto, la están utilizando también nuestros opositores. Es evidente que aquí nunca hubo intervención de agentes o enlaces con el gobierno de los Estados Unidos. El enviado de Jaime Bonilla hizo un montaje y fui víctima de una operación de engaño y de venganza política. Pero lo perverso de lo orquestado por Jaime Bonilla no podrá opacar la realidad. Hay que recordar lo que todas y todos los bajacalifornianos sabemos, que es que Jaime Bonilla enfrenta, entre otros, un proceso penal por el caso de la planta fotovoltaica Next Energy, por delitos de peculado, abuso de autoridad y uso ilícito de atribuciones y facultades. Eso tendrá que enfrentarlo ante las autoridades judiciales y responderle al pueblo de Baja California. Sus intentos por afectar mi gobierno y distraer la atención de las y los bajacalifornianos no podrán contra la realidad. Hemos trabajado todos los días por transformar a Baja California. Sobre el contenido de los audios, también quiero decir lo siguiente. Es fundamental que la opinión pública sepa que esos audios han sido burdamente manipulados y completamente sacados de contexto. Han cortado, pegado fragmentos a su conveniencia para construir una falsedad. Aún así, con toda claridad lo digo, nunca he proporcionado información confidencial o reservada de las mesas de seguridad a autoridades extranjeras. El compartir información entre los gobiernos de Baja California y California en distintos rubros es algo cotidiano por nuestra condición de frontera binacional.

0: dos cuentas bancarias en México. Como lo aclaré hace meses, no tengo ninguna cuenta bancaria fuera del país. Seguramente seguirán apareciendo más fragmentos de esta manipulación. No recuerdo cada palabra utilizada en esa conversación, pero tengo la tranquilidad de que el contexto real será siempre el mismo. Personas que hicieron planteamientos sin sustento, mi sorpresa ante lo que estaban diciendo y, por tanto, mi solicitud de que todo lo vieran a través de un abogado que, por supuesto, nunca fue contactado. Que les quede muy claro a quienes orquestaron esta bajeza y a quienes pretenden lucrar con ella. Nunca traicionaré a México. Nunca traicionaré a la patria. Jamás lo haría y jamás lo haré. Mi lealtad es al pueblo de Baja California y a nuestra nación es absoluta e inquebrantable. No permitiré que una venganza personal o política me distraiga de mi responsabilidad que me ha conferido el pueblo de Baja California. Mi prioridad seguirá siendo gobernar, atender a las familias, fortalecer la seguridad y continuar generando bienestar compartido. A quienes prepararon esta trampa, les digo que la verdad pesa más que los montajes. El trabajo que hacemos día a día por Baja California es y será siempre lo más importante. Mi compromiso con el combate al crimen organizado ha sido y será hasta el último día de mi gobierno total y absoluto. Y a las y los bajacalifornianos, les reitero que voy a seguir trabajando con responsabilidad, con total transparencia y con todo mi compromiso hasta el último día de mi administración. Gracias.
1: Vamos a iniciar con las preguntas. Iniciamos con Said Betanzos de Milenio.
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2: Es la 1:20 p.m. Continuamos con más noticias en Esquina 32 Radio. Temas nacionales, la consejera jurídica Luisa María Alcalde presentó la propuesta de ley general contra el feminicidio, cuyo objetivo principal es erradicar el delito

0: para que sea castigado de forma uniforme en todas las fiscalías del país, buscando así eliminar la impunidad en estos casos. En la conferencia matutina de la presidenta de México, Claudia Sheinbaum, la consejera dijo que la propuesta establece el tipo penal homologado del feminicidio, comete el delito de feminicidio la persona que prive de la vida a una mujer por razones de género. Asimismo, define 10 razones de género, entre ellas la existencia de signos de violencia sexual, antecedentes de violencia contra la víctima o que el delito haya sido motivado por estereotipos o prejuicios. La ley contempla una sanción penal de 50 y hasta 70 años de prisión. También se establecen 19 agravantes que, al presentarse, aumentan la pena en la mitad, como cuando la víctima es una niña, adolescente, una mujer adulta mayor, esté embarazada, presente alguna discapacidad o sea periodista, defensora de derechos humanos o migrante. Y se establecen responsabilidades adicionales para los sentenciados, entre las que destaca la pérdida de derechos sucesorios, de la tutela, la guardia y custodia y la pérdida de la patria potestad. En el caso de los servidores públicos, se aplicará la destitución y la inhabilitación para desempeñar cualquier cargo público. Esta normativa también prohíbe las excusas absolutorias o atenuantes para el feminicidio. Además, el delito, su sanción y la reparación del daño son declarados imprescriptibles, por lo que no pierden vigencia con el paso del tiempo. Vamos a escuchar la explicación en voz de Luisa María Alcalde, la consejera jurídica en el país.
1: Se homologa el tipo penal. Comete el delito de feminicidio la persona que prive de la vida a una mujer por razón de género. Y se establecen 10 razones de género, entre ellas signos de violencia sexual, delito motivado por estereotipos o prejuicios, antecedentes de violencia contra la víctima, contextos de asimetría de poder. Se establece una pena ya homologada en todo el país de 50 a 70 años de prisión y se establecen 19 agravantes para aumentar la pena en diferentes circunstancias, entre otras, cuando la víctima sea niña, adolescente o adulta mayor, esté embarazada o viva con discapacidad, que sea periodista, defensora de derechos humanos o migrante, se cometa por una persona servidora pública o la víctima presente signos de violencia como ataques con ácido o sustancias inflamables. También destacar que se sanciona la tentativa con pena de prisión de entre la mitad a las dos terceras partes de esta pena de 50 a 70 años. Adelante. Responsabilidades adicionales. Además de la pena privativa de libertad, la ley contempla sanciones adicionales como pérdida de derechos sucesorios, pérdida de tutela y guarda y custodia, pérdida de patria potestad y también destitución e inhabilitación en el caso de tratarse de servidores públicos. Se prohíbe excusas absolutorias o atenuantes por el delito de feminicidio. El delito, su sanción y la reparación del daño son imprescriptibles, no es un delito que pueda prescribir. Y finalmente, no se accede a los diferentes beneficios. No proceden criterios de oportunidad, conmutación de pena, libertad condicionada y tampoco en ningún caso la vía de la amnistía.
0: Finalmente, la propuesta establece que no se podrá acceder a beneficios como criterios de oportunidad, conmutación de la pena, libertad condicionada o amnistía. La iniciativa enfatiza la necesidad de un trabajo coordinado entre las fiscalías, esto para asegurar la correcta aplicación de las medidas en todo el territorio nacional. También sobre esto habló la presidenta de México, Claudia Sheinbaum.
2: Lo que tenemos que garantizar para eliminar, para erradicar el feminicidio en nuestro país es, por un lado, la prevención, la atención, el conocimiento, la educación, la formación a través del reconocimiento de la igualdad entre hombres y mujeres y el trato digno entre las personas y la no discriminación y el no al machismo, como también la cero impunidad frente al delito de feminicidio. ¿Qué ocurre en las fiscalías actualmente? En algunas fiscalías se sigue catalogando la muerte violenta de una mujer como suicidio, o la muerte violenta de una mujer, aun y cuando todos los indicios tienen que ver con un familiar directo, se tardan mucho en reconocer la exposición de los familiares respecto a la violencia que pudiera haber vivido la mujer previamente. Esta ley lo que hace es garantizar que en todas las fiscalías se trabaje igual el delito de feminicidio, evitar al máximo que pueda ser catalogado como suicidio, evitar al máximo que si se conoce la presunción del culpable, de quien cometió este delito, que lamentablemente en la mayoría de los casos es un familiar, lamentablemente, cerca del 90% de los casos de feminicidios fueron cometidos por la pareja, por la expareja o por algún familiar directo. Y muchas veces, aunque la familia le diga a la fiscalía que vivía violencia, difícilmente puede reconocerse o se dice por qué no lo denunció previamente la mujer, cuando muchas veces no lo denunció por miedo. Esta ley general garantiza que todo eso pueda disminuirse al máximo y que realmente tengamos cero impunidad frente a los feminicidios.
0: En otro tema, la Fiscalía General de la República informó que identificó casi un año después que Mauro Alejandro, alias El Jando, era el piloto relacionado con el traslado de Ismael El Mayo Zambada hacia los Estados Unidos. La dependencia explicó que al momento de su entrega a las autoridades estadounidenses, este hombre fue presentado con una identidad distinta, situación que impidió conocer de inmediato la verdadera participación en el caso. Según la Fiscalía, fue tras nuevas investigaciones y el intercambio de información cuando se confirmó que El Jando era quien conducía la aeronave utilizada durante el traslado del presunto líder criminal. Las autoridades señalaron que continúan las investigaciones para esclarecer los hechos que están relacionados con el operativo y las circunstancias en las que se concretó el movimiento hacia territorio estadounidense. Más temas en nuestro país, temas nacionales. La tormenta tropical Elida se formó este miércoles en el Océano Pacífico, que está ubicado al sur de Baja California. Los reportes meteorológicos indican que el sistema sigue fortaleciéndose mientras avanza sobre aguas abiertas con condiciones favorables para seguir creciendo. El Centro Nacional de Huracanes en Miami indicó que el centro del meteoro se encontraba en el mar a unos 900 kilómetros al sur-suroeste del extremo sur de la península de Baja California. Se espera que la tormenta siga fortaleciéndose hasta convertirse en un huracán para la noche de mañana jueves y alcance la máxima intensidad el próximo viernes. Hasta el momento, no representa una amenaza directa para las zonas pobladas al mantenerse alejadas de las costas mexicanas acá en Baja California. Más información nacional, la presidenta Claudia Sheinbaum no ha hablado con su par estadounidense Donald Trump, esto sobre las denuncias penales que su gobierno presentó el lunes por la muerte de ciudadanos bajo la custodia de agentes del Servicio de Control, Inmigración y Aduanas, que se conoce como ICE, o durante operaciones de control migratorio. Esto lo aclaró el nuevo embajador de México en Estados Unidos, Roberto Lacer. Sheinbaum y Trump aún no hablan sobre estas denuncias. Y la presidenta de México rechazó acusaciones del director de la DEA. Claudia Sheinbaum Pardo calificó la declaración del director de la DEA, Terry Cole, como muy desafortunada y sin sustento. A México se le respeta, exigió la mandataria. En su conferencia matutina le reviró que hay muchísimos casos de vinculación de elementos de esa organización estadounidense con el narcotráfico y cuestionó que esa instancia dedique la mayor parte de su trabajo fuera de Estados Unidos que dentro de ese país, donde está la mayor venta de drogas en el mundo. Dijo: negamos rotundamente las afirmaciones del titular de la DEA y conminamos a que trabaje mucho en Estados Unidos y dentro de su propia organización y que siga en todo caso colaborando con el gobierno de México de manera respetuosa, porque a México se le respeta. 1:30 p.m. Le recuerdo que estamos transmitiendo en vivo para usted en Esquina 32 Radio y vamos a continuar con más información importante. En este momento vamos a hacer un corte, pero regresamos con más noticias.
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7: Industria pide más espectro a extender a 20 años las concesiones para subasta 5G industrial. Administración Trump reembolsa a miles de millones de dólares a importadores por aranceles. Secretaría de Turismo contrata a Punta TV por 4.5 millones de pesos para hacer promoción en Brasil. Inflación en Estados Unidos se desaceleró a 3.5% en junio por baja en precios de la gasolina. En el primer semestre del 2026, Fisco recaudó casi 3 billones de pesos en impuestos. Gasolina en Estados Unidos repuntó por primera vez desde mayo. Gobierno electo de Colombia se reúne con el Banco Mundial.
0: 1:33 PM, seguimos con más información en Esquina 32 Radio. Muchísimas gracias por acompañarnos esta tarde de miércoles. Vamos a San Diego con nuestro compañero Antonio Álvarez, el reporte de este día.
8: Te saludo con mucho gusto. Iniciamos con la información esta tarde desde San Diego. Arrancamos con lo que ha dado a conocer el puerto, la autoridad portuaria de la región. Habrá una votación para saber si se aprueba o no un espacio en el área de Thailand Avenue, en National City, en donde se busca ser un centro de carga para 70 camiones eléctricos de gran tonelaje, que, al menos así lo comenta el puerto, pues promete reducir de manera significativa la contaminación por diésel en la ciudad. Sin embargo, el alcalde de National City, Ron Morrison, también elementos del cuerpo de bomberos, entre ellos su jefe, ha dado a conocer que esto podría ser nocivo para el público, para residentes del área, y sobre todo evitando que el turismo poco a poco se busque que esta actividad tome fuerza en National City, pues que de verdad aumente, ¿no? Por eso la extensión del parque, el único parque con vista a la bahía que tienen, hace poco tuvo trabajos de mantenimiento y de expansión. Y ahora comenta el alcalde que, bueno, pues con la instalación de este centro llamado, si es que se aprueba, Thailand Avenue Electric Truck Hub, pues ahuyentaría a los pocos que visitan National City para cuestiones de turismo y recreación. Pendiente a la votación que se llevará a cabo más tarde esta semana, y aquí, por supuesto, les estaremos informando al respecto. En más información, también San Diego quedó prácticamente sin capacidad de aplicar su ley de vendedores ambulantes, luego de una serie de fallos judiciales que invalidaron partes clave de la ordenanza y también obligaron a la ciudad a suspender la mayoría de la fiscalización. ¿A qué nos referimos? Bueno, se buscaba que se dejaran ya estos trabajos que para muchos son de algunas horas, por ejemplo, en algún concierto o en algún encuentro de béisbol o algún otro encuentro deportivo, afuera de estos sitios en donde se llevaba a cabo, pues muchos vendedores ambulantes pues realizaban sus ventas de hot dogs principalmente, inclusive el cobro por sesiones de yoga o aerobics al aire libre en parques. Esto también se buscaba que fuera prohibido. Sin embargo, pues los jueces locales han dado a conocer que esto no será, y ahora muchos residentes del área del centro de San Diego, en Balboa Park, en Ocean Beach, en Gaslamp Quarter, todos ellos han comentado que hay una preocupación por el caos vial y también pedestre que pudiera existir en la zona. Estaremos pendiente a estos temas. Sabemos que no será lo último que escucharemos sobre ello porque, bueno, muchos residentes y algunos otros comerciantes de establecimientos que tienen mucho tiempo en estos locales, pues han alzado la voz ante ello. Y por ahora se mantiene el fallo a favor de los vendedores de ambulantes o de actividades de corto tiempo en ciertos días. Sin embargo, sabemos que no será lo último que escucharemos. En más temas, San Diego Gas and Electric aplicó una reducción en las facturas eléctricas que durará hasta fin de año a los residentes y clientes de la región. Esto es un alivio modesto, pero constante para la mayoría de los hogares. Estamos hablando de que clientes van a recibir una generación eléctrica a través de San Diego Community Power o Clean Energy Alliance con un descuento de $6 mensuales. Para muchos es poco, pero mucho ayuda esta cantidad de dinero. Clientes del servicio, tanto que dependen exclusivamente de SDG&E para el gas como para la electricidad, también verán un ahorro de $3 al mes extra. Esto se sumará a los créditos de California que ya existían para el mes de agosto y septiembre de $49 cada uno. Es decir, usted podría ahorrarse cerca de $60 si es que es parte de este programa y de todos los otros mencionados a través de la asistencia de San Diego Gas and Electric. Algo positivo para el resto de 2026. Con estos problemas económicos, bueno, una ayuda a los residentes. Y cerramos la información con la aprobación de otro desarrollo de vivienda en Oceanside, Mission Flats, 78 departamentos, 10 unidades live work, como se llama, avanza en esta ciudad luego de recibir un unánime de la Comisión de Preservación Histórica que recomendó su aprobación final al Consejo Municipal. Este proyecto ocupará, vamos a decirlo así por su espacio geográfico, un triángulo de 4.7 acres en la esquina noroeste de la salida a la ruta estatal 76 y Douglas Drive, dentro del distrito histórico de Mission San Luis Rey, un predio que alguna vez fue parte del extenso rancho de la familia Jones, una familia de muchísimo tiempo que dominó, ¿no?, esta zona de Oceanside, activo desde 1911. Y que había sido reducido por expropiaciones en los años 90. Bueno, pues ahora este desarrollo urbano busca unir a la comunidad y, por supuesto, brindar una oportunidad de vivienda a las personas que la buscan. Ahora falta que la apruebe el Consejo Municipal y aquí le contaremos si eso sucede o no. La información desde San Diego en este miércoles por la tarde. Pendientes este y otros temas. Por lo pronto, regreso contigo.
0: Gracias, Antonio Álvarez, desde San Diego. Es la 1:38 p.m. Pasamos a información en Baja California. La regidora del Ayuntamiento de Tecate, María de Jesús Quijada, y su esposo Jesús Pereira fueron atacados a balazos la tarde de ayer martes cuando se encontraban en su vehículo. El esposo de la regidora murió en el lugar, mientras que ella resultó herida. Se presume que, en ese momento fue trasladado a un hospital de San Diego para su atención. Después su familia lo confirmó. La agresión ocurrió más o menos a las 5 de la tarde en la calle Coyuca de la colonia La Hacienda en Tecate. De acuerdo con el reporte policial, vecinos alertaron al 911 tras escuchar varias detonaciones. Al llegar al lugar, agentes localizaron a dos personas lesionadas dentro de un vehículo Kia negro, placas de Baja California, que presentaba múltiples impactos de arma de fuego. Posteriormente, Francisco Quijada García, el padre de la regidora María Quijada, informó que ella estaba estable de salud y fuera de peligro en un hospital en Estados Unidos. Escuchemos al padre de familia.
9: No, buenas tardes. Quiero darle las gracias a todos. Disculpen por el momento, ¿verdad? Me acaban de hablar de Estados Unidos, del hospital. Que gracias a Dios mi hija está fuera de peligro y pues mi nieta también. Esta información que me dieron a mí ahorita es todo lo que puedo decirles y darles las gracias a todos por sus oraciones y por sus buenas vibras.
10: ¿Se han comunicado con usted alguna autoridad además del hospital?
9: No, yo ahorita no he tenido comunicación con nadie. O sea,
11: ¿de su yerno Jesús Pereira?
9: Pues tampoco, no puedo yo esto ahorita, ¿verdad? Pues nada más eso.
11: ¿Cuál es el nombre de su hijo?
9: Mi nombre es Francisco Quijada García.
10: ¿Usted es?
9: Es el papá de María Jesús Quijada.
10: Muchísimas gracias.
9: Gracias. ¿Está qué? Ella está bien, al parecer, nada más, ¿verdad? Los nervios que ella tuvo en el al parecer. el evento, yo no tengo más información de eso.
12: ¿Ella no fue impactada de bala, afortunadamente?
9: No, afortunadamente no.
10: ¿Qué edad tiene su nieta?
9: 15 años.
10: 15 años.
12: Muchísimas gracias.
10: Nada más, no repito.
0: Por otra parte, se informó que la hija de la regidora, una menor de 15 años de edad, resultó ilesa en este tiroteo en Tecate, aunque la adolescente recibió atención especializada debido a que presenció el trágico momento del ataque a sus padres, la pérdida de la vida de su padre. Sobre estos hechos, el alcalde de Tecate, Román Cota Muñoz, emitió el siguiente mensaje. Hoy Tecate vivió un momento de profundo dolor. Me duele el cobarde ataque en el que nuestra compañera, regidora María Quijada, resultó gravemente lesionada y su esposo perdió la vida. Quienes hemos compartido con María el trabajo en el Cabildo, conocemos el cariño que siempre ha mostrado por Tecate y el compromiso con el que ha servido a nuestra comunidad. Hoy más que nunca, ella, su familia y sus seres queridos necesitan saber que no están solos. Les expreso toda mi solidaridad, mi apoyo y mis sinceras condolencias por esta irreparable pérdida. Confío en que la Fiscalía General del Estado realizará una investigación pronta, seria y a fondo para esclarecer este crimen y llevar ante la justicia a quienes resulten responsables. La violencia no puede convertirse en algo cotidiano ni quedar impune. A las familias de Tecate les reitero que no bajaremos la guardia. Seguiremos trabajando con las autoridades competentes para fortalecer la seguridad y hacer todo lo que esté a nuestro alcance para recuperar la paz que nuestro municipio merece. Las palabras del alcalde Román Cota. El mes de mayo, María Quijada fue designada, recordemos, como alcaldesa en funciones, cuando justamente el alcalde Román Cota solicitó licencia para viajar a China, esto por una agenda de trabajo. La edil dirigió el ayuntamiento de Tecate durante 4 días, periodo en el que encabezó eventos públicos y dio la bienvenida al equipo profesional de béisbol, conocido como los Cerveceros. Además, el 17 de marzo de ese año, Ricardo N., hermano de la regidora María Quijada, fue aprehendido mientras circulaba sobre la carretera Tecate-Ensenada con armas de fuego y cartuchos abastecidos. Y en esa ocasión, la funcionaria señaló que no usaría su posición para favorecer a la familia, quien pues dijo debía responder ante la ley por sus actos. Sobre este atentado, este ataque a la regidora de Tecate, María Quijada, también habló esta mañana la presidenta de México, Claudia Sheinbaum. Vamos a escuchar las palabras de la mandataria sobre este caso.
13: Preguntarle si el Gabinete de Seguridad le dio algún reporte sobre este ataque a la regidora de Morena en Tecate, en Baja California.
2: Lo informará el Gabinete de Seguridad, ellos informarán si es un muy lamentable caso, y ellos están haciendo la investigación de por qué se da este atentado.
0: Y la fiscal general del Estado, María Elena Andrade Ramírez, informó que se localizaron 45 cartuchos percutidos en el sitio del ataque armado en Tecate, donde resultó muerto el esposo de la regidora María de Jesús Quijada. En conferencia esta mañana de miércoles, declaró que desde que se registró el ataque se iniciaron las investigaciones. Sin embargo, hasta el momento no hay personas detenidas y afirmó que no habrá impunidad en este caso. Detalló que durante las labores de procesamiento de la escena, las autoridades localizaron 45 casquillos percutidos y clasificados como 15 de calibre 9 milímetros, 19 de calibre 22 y 11 con la leyenda 1980. Escuchemos a la fiscal de Baja California.
14: Tenemos pues el fallecimiento de esta persona, el masculino y la femenina en estado de salud delicada pero estable. Aquí es importante que al momento en el procesamiento de la escena se localizaron 45 casquillos percutidos, 15 9 milímetros, 19 calibre 223 y 8 con la leyenda de este número, además de un sinfín de impactos de arma de fuego en la fachada de un domicilio cercano. Se realizaron actos de investigación, procesamiento de indicios y análisis de videovigilancia para identificar a los responsables. Obviamente, por la delicadeza de la investigación y el estatus en que estamos, no puedo pasar a darles mayores detalles. Nada más quiero comentarles que avanzamos muchísimo en diversos cateos llevados a cabo por la noche, que ya se encontró el vehículo de los agresores, el cual fue encontrado pues por los rumbos, calcinado, Sin embargo, se está trabajando pericialmente el mismo vehículo. Estamos revisando cámaras. Hemos tenido mucho contacto con la familia. Su servidora directamente me comuniqué con el padre y familiares de la víctima femenina. Y han estado en la mejor disposición de colaborar con la investigación. Estamos siguiendo dos líneas de investigación. Tenemos algunos avances que es muy probable que en algunos días podamos comentárselos.
0: Es la 1:46. Regresamos con más noticias en Esquina 32 Radio.
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7: Industria pide más espectro a extender a 20 años las concesiones para subasta 5G industrial. Administración Trump reembolsa miles de millones de dólares a importadores por aranceles. Secretaría de Turismo contrata a Punta TV por 4.5 millones de pesos para hacer promoción en Brasil. Inflación en Estados Unidos se desaceleró a 3.5% en junio por baja en precios de la gasolina. En el primer semestre del 2026, Fisco recaudó casi 3 billones de pesos en impuestos. Gasolina en Estados Unidos repuntó por primera vez desde mayo. Gobierno electo de Colombia se reúne con el Banco Mundial.
0: 1:48. Regresamos con más información a Esquina 32 Radio. El secretario de Seguridad de Baja California, Laureano Carrillo Rodríguez, informó que se reforzó la estrategia de seguridad en el municipio de Tecate ante la actual situación de violencia que se vive, provocada por la disputa entre dos organizaciones delictivas. En conferencia, el general detalló que esta confrontación se derivó de una ruptura entre facciones del Cártel de Sinaloa y del Cártel Jalisco Nueva Generación, inició en diciembre pasado. Para hacer frente a este problema, se está modificando el dispositivo de seguridad en zonas rurales y en puntos estratégicos, como es Valle de las Palmas, el Área del Hongo y los límites con Tijuana. Añadió que habrá un despliegue operativo que contará con el apoyo de más de 300 elementos de la Secretaría de Defensa Nacional y de la Guardia Nacional, con el objetivo de fortalecer las acciones de prevención. El secretario de Seguridad del Estado destacó que la estrategia se está enfocando en la detención de integrantes de estos grupos criminales, específicamente aquellos encargados de realizar actos de sicariato. Subrayó que en los últimos años se ha logrado la detención de diversos objetivos prioritarios, muchos de ellos radicados en el propio municipio de Tecate, incluyendo líderes de estas organizaciones. El secretario de Seguridad de Baja California enfatizó que Tecate no está solo, que se están empleando todos los recursos disponibles para atender la seguridad en la zona. Lo escuchamos.
20: Por supuesto que estamos ya modificando todo el dispositivo que tenemos en las áreas rurales, en las áreas hacia el Valle de las Palmas, hacia el área del Hongo y hacia los límites con Tijuana. Ya estamos reforzando eso, donde nos va a apoyar un importante efectivo de más de 300 elementos del Ejército, de la Secretaría de la Defensa Nacional y también elementos de la Guardia Nacional. Eso es lo que hemos pedido precisamente para fortalecer esas actividades y estos operativos desde el punto de vista de prevención. Y eso es lo que estamos haciendo. ¿Qué tenemos ahí nosotros o qué tenemos identificado ahí? Tenemos identificado un área en disputa entre dos organizaciones delincuenciales con un poder corruptor importante, con un poder económico también importante y, por supuesto, operativo. ¿Qué es lo que hemos estado haciendo nosotros desde el punto de vista de prevención? Deteniendo a los integrantes que son los que se encargan de realizar los homicidios, los que se dedican al sicariato. Todos los que hemos detenido en los últimos años allí han sido, inclusive, como lo presentamos ahorita, muchos detenidos son de Tecate. De ahí se han agarrado también líderes importantes en Tecate. O sea, sí se está haciendo un trabajo por parte de la autoridad con los recursos que tenemos, todos, porque todos estamos empeñados ahí. Y por supuesto que nos queda todavía pendiente seguir trabajando en el área de inteligencia. En la inteligencia la estamos hoy trabajando y la estamos fortaleciendo, pero además estamos pidiendo también la colaboración de las demás instituciones que tienen áreas de inteligencia para sumar un equipo integral y que podamos ir precisamente a trabajar en la detención de estos líderes. Tenemos una confrontación entre una facción del cártel de Sinaloa y una facción del cártel Jalisco Nueva Generación, que se da una ruptura, que se da en el mes de diciembre, que finalmente es lo que nos ha llevado a estas cifras que tenemos hoy en día en Tecate. Reconocemos que esta situación tiene que ser atendida con todos los recursos disponibles del Estado y que es lo que estamos empeñados ahí y que es la misma instrucción que nos ha dado la señora gobernadora. Por eso, Tecate, decirle que no está solo. Cuenta.
0: 1:52 PM, temas de Tijuana. La ciudad enfrenta este miércoles el día más caluroso de la semana, temperaturas cercanas a los 30 grados centígrados, sensación térmica mayor en algunas zonas de la ciudad, ya le adelantaba la zona este, colindante con Tecate, y autoridades municipales llamaron a la población a tomar precauciones, especialmente quienes realizan actividades al aire libre. Óscar Jesús Páez Ruiz, director de Protección Civil Municipal, informó que la temperatura comenzará a descender de manera gradual en los próximos días después del fin de semana, con una reducción aproximada de un grado diario hasta el sábado y el próximo domingo. El funcionario recomendó usar ropa ligera, de colores claros, mantenerse hidratado, buscar espacios con sombra. También sugirió que quienes laboran bajo el sol realicen pausas frecuentes para refrescarse y consumir agua natural. Vamos a escuchar lo que dijo sobre el clima y este calor intenso que están enfrentando los tijuanenses este miércoles. No, gol de Argentina.
1: Es el día más caluroso de las semanas. Vamos a estar alrededor de los 30 grados centígrados. En el transcurso de la semana va a ir bajando un grado aproximadamente por día, de aquí hasta el fin de semana. Y las recomendaciones, pues siempre es portar ropa ligera, que no sea oscura, de preferencia, hidratarse, mantenerse bajo la sombra, si trabajas bajo el sol, pues tomar periodos cortos, ¿no?, para hidratarte.
0: Escuchamos a Óscar Jesús Páez Ruiz, el director de Protección Civil en Tijuana, sobre estas altas temperaturas estos días. Le recuerdo, hasta el próximo fin de semana empezará a descender el calor ligeramente. Habló de otro tema sobre este derrame de ácido nítrico registrado en la zona de Real del Bosque, por allá en el Boulevard 2000. Explicó que se trató de un contenedor de 1,000 litros, cuyo contenido se derramó por completo, generando vapores que obligaron a desplegar un operativo de seguridad. Detalló que alrededor de 1,000 personas fueron evacuadas de manera preventiva por la parte posterior de una empresa cercana. A pesar de la magnitud de este incidente, le repito, fueron 1,000 litros de este ácido nítrico, no se reportaron personas lesionadas por la exposición al químico. Añadió que la investigación sobre las causas del accidente sigue a cargo de las autoridades federales. Indicó que la reapertura total de la vialidad dependerá de la conclusión de las diligencias y del dictamen correspondiente. Escuchemos al director de Protección Civil en Tijuana.
1: Pues ahora sí, cualquier desastre pues es responsabilidad humana, ¿no? Pero a ciencia cierta no sabemos todavía qué es lo que sucedió. Lo único es que era un tótem de 1,000 litros con ácido nítrico. Se derramó completamente hasta que dejó de emanar los vapores. Se evacuó una empresa, bueno, se sacó por la parte posterior alrededor de 1,000 personas y no hubo lesionados por el ácido. Sí, de hecho somos una ciudad industrial, ¿no?, donde se transporta bastante material peligroso. El hecho es transportarlo con la seguridad adecuada, que vaya sujetada o amarrada para evitar este tipo de situaciones. No sabemos si iba o no iba amarrada, pero lo más lógico es que no, ¿verdad? Está a cargo de la Policía Federal. Ellos todavía tienen que hacer un levantamiento. Hasta que no lo hagan ellos, van a liberar la vialidad.
0: Vamos a otra información. El Cabildo de Tijuana analiza un punto de acuerdo para iniciar los trabajos de renaturalización del río Tijuana. Esta propuesta contempla retirar de forma gradual parte del concreto del fondo del canal en zonas donde no represente riesgo para la ciudad. Pablo Yáñez, regidor de Tijuana, informó que el proyecto busca devolver características naturales al cauce y permitir que el río recupere parte de su funcionamiento ecológico tras más de 5 décadas de canalización. Explicó que esta iniciativa plantea celebrar un convenio con la Comisión Nacional del Agua, ya que el gobierno municipal no tiene facultades directas sobre el cauce federal. El tema será enviado a comisiones para su análisis técnico y también jurídico. Señaló el regidor que la propuesta contempla la participación de especialistas, organizaciones civiles y ciudadanía antes de cualquier decisión. Añadió que el objetivo es evaluar los beneficios ambientales y urbanos que podría generar este proyecto. Entre los efectos esperados, mencionó la reducción de malos olores. Si usted pasa por la canalización, bueno, emanan estos olores diversos, sobre todo en la época de calor, en esta temporada de verano. Menor impacto también tendría por las altas temperaturas en la zona y acciones para combatir la erosión de las playas, además de mejorar la calidad ambiental del corredor del río. Según estimaciones, le informo, la inversión requerida rondaría en los $500 millones. El plan incluiría la rehabilitación del canal y mejoras en la infraestructura de drenaje para disminuir descargas contaminantes del río. Escuchamos al regidor de Tijuana, Pablo Yáñez.
4: Queremos renaturalizar el río Tijuana. Queremos que el río de Tijuana vuelva a la vida y sea, en la medida de lo posible, lo más cercano a un río natural. El 18 de julio del 72, se celebra un aniversario más esta semana, fue cuando se comenzaron los trabajos de encementar el río Tijuana, que se canalizó con concreto, y lo que nosotros buscamos es retirar de manera ordenada, organizada, pensada, estudiada, concreto en la parte de abajo, para que vuelva a correr de manera natural en donde se pueda, en los tramos donde se pueda, el río de nuestra ciudad. El ayuntamiento no lo puede hacer por sí mismo porque el río Tijuana, el responsable de atenderlo es la Comisión Nacional del Agua, Conagua. Pero sí podemos proponer, y lo que estamos proponiéndole al ayuntamiento, al cabildo de la ciudad, es exactamente eso, un punto de acuerdo, un convenio que celebre el ayuntamiento con Conagua para renaturalizar el río de nuestra ciudad. Estamos pidiendo que se vaya a comisiones, en la comisión dictaminadora correspondiente, que es la de desarrollo urbano, para que sea estudiado por todas y todos los regidores y sobre todo por la sociedad civil y toda la ciudadanía de Tijuana. Cualquier propuesta bien hecha tiene posibilidades de ser aprobada en el ayuntamiento de Tijuana. No hay un veto a ningún tipo de idea. En este ayuntamiento democrático siempre las propuestas de la oposición fueron, por ejemplo, las primeras en ser aprobadas en este ayuntamiento, no las de la mayoría, sino de la misma oposición. Así que si la propuesta está bien hecha, seguramente así será aprobada. Lo importante ahora es que la ciudadanía esté de acuerdo, porque esta idea, este proyecto va a transformar la cara de toda Tijuana para siempre. Van a reducirse los calores, van a acabarse los malos olores en esa zona, se va a combatir la erosión de las playas de Tijuana, y lo que estamos proponiendo en el fondo es construir el parque público más grande de todo México. Hay estudios que arrojan que se necesitarían $500 millones, que es una cantidad de menor a lo que costó el viaducto elevado, pero que ayudaría a combatir la contaminación del río Tijuana, porque esos $500 millones incluye el reacondicionamiento del canal, pero también la construcción de mejores sistemas de drenaje que reduzcan la cantidad de desechos que se vierten al río de nuestra ciudad.
0: Escuchamos al regidor del Ayuntamiento de Tijuana, Pablo Yáñez, dijo que el Cabildo está analizando ahora mismo un punto de acuerdo para iniciar los trabajos de la renaturalización en el río Tijuana. La propuesta contempla retirar gradualmente el concreto del fondo del canal en estas zonas donde no represente un riesgo para la ciudad. Son las 2 de la tarde en punto, continuamos en Esquina 32 Radio.
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7: Thomson Reuters venderá el 51% de su negocio Global Print a Kiki Air por $500 millones. Pasaje en el Aeropuerto Internacional de Ciudad de México cayó en junio, pese al Mundial. Ventas de autos electrificados suben 44% a junio. Codelco se centrará en rentabilidad más que en volumen. Sheinbaum se reúne con empresarios japoneses en Palacio Nacional para conversar sobre inversiones. Aeroméxico anuncia que su ruta Monterrey-París será permanente con 3 frecuencias. Estrés hídrico exige modernizar infraestructura y cambiar gestión del agua en México.
0: Son las 2:02 p.m. de este miércoles 15 de julio. Muchísimas gracias por estar en Esquina 32 Radio. Seguimos con más noticias. Vamos ahora mismo a Mexicali con nuestro compañero Heriberto Reyes para el reporte de esta tarde. ¿Cómo estás, Heriberto?
23: Muy bien, querida. Un saludo a todo el amable auditorio. ¿Cómo están por allá?
0: Excelente. Ya parecemos Mexicali. Fíjate que estamos alcanzando los 30 grados centígrados.
23: Ah, pues mire, también las condiciones de humedad, porque aquí estamos en un día espectacular de calor. Uf. Muy probablemente llegaremos a los 47, 48 grados centígrados, así es que, pues ahí estamos, nos estamos emparejando.
0: No quieren dejar de ganar, ¿verdad? De ser el número uno, la verdad es que el calorcito está fuerte. Heriberto, ¿qué nos tienes? Platícanos la información, por favor.
23: Bueno, y hablando precisamente de las altas temperaturas, mira, Corina, aquí durante el verano se presenta un fenómeno muy curioso que tiene que ver con la caída de aves a ras de suelo, precisamente porque sufren de desorientación o incluso de deshidratación por el calor extremo que se vive aquí en la ciudad. Incluso pelícanos hemos tenido que caen del cielo. Y precisamente en este tema te puedo comentar que el Bosque Zoológico de la ciudad es quien les brinda atención a este. Estas aves, hablamos con el director del Bosque Zoológico, Giovanni López, y nos comentó que tan solo en los últimos 15 días han atendido a 4 aves por deshidratación. No han sido pelícanos en este caso. A algunos halcones, a algunos búhos, que la gente reporta precisamente al 911, y nos decía que desde hace 3 años, en coordinación con la Dirección de Bomberos, pues se tiene el acuerdo de que Bomberos acuda a rescatar estos animales que reporta la población para llevarlos a recibir atención ahí en el bosque zoológico. Cuando sucede una situación de esta naturaleza, pues Bomberos lleva al ave. Y ahí es donde recibe atención médica. Depende de qué tan lastimados estén las aves, porque normalmente no es nada más el calor. También pueden presentar algunas lesiones precisamente por caer del cielo. Y eso es lo que nos comentaba Giovanni López. Lo que se hace es darles la atención. Dependiendo de cómo estén, pues las rehidratan, les dan la revisión médica. Y si están en condiciones, pues son liberadas nuevamente. Ahora sí, a su libre albedrío, a la naturaleza. En otros casos, obviamente, permanecen dentro de las instalaciones. Nos decía que este año, en particular, por lo pronto, pues digo, apenas estamos empezando esta temporada de calor, bueno, ya tenemos prácticamente un par de meses, pero el calor extremo es al que me refiero, este superior a los 45 grados, hasta la fecha no han tenido ningún pelícano o aves que vienen de paso, pero sí ha sucedido en años anteriores. Y en esos casos, Corina, la recomendación es que marquen al 911, que no se acerquen a las aves, porque en muchos casos pueden lastimar a la gente porque son aves bastante grandes o incluso pues pueden portar parásitos. Por eso mismo la recomendación a la población es reportarlo inmediatamente. Nos decía Giovanni que hace unos días pues circuló en redes sociales la imagen de un pelícano, pero no les hablaron a ellos para atenderlo. Simple y sencillamente fue algo que vieron en redes sociales, pero ellos no le brindaron la atención. La recomendación, insisto, a las personas que detecten un ave que pareciera desorientada, que esté a ras de suelo, precisamente cuando está este clima extremo aquí en Mexicali, es llamar a las autoridades inmediatamente, mantenerse alejados para que hagan su trabajo.
0: Ay, y Heriberto, también si un ciudadano pueda reportarlo, o sea, la sugerencia es que lo reporte, ellos pueden trasladar al ave, o la recomendación es no se toque, no se llama a la autoridad y ya.
23: Sí, que ni les den agua, okay. ni comida, ni nada, que no se acerquen a los animales, como te comento.
0: Sí.
23: Los pelícanos son bastante grandes y pues en la desorientación, al acercarse a un ser humano, pues pueden responder. Entonces, el llamado es a que denuncien al 911 la presencia del ave para que acuda la dirección de bomberos a recogerlo y pues lo lleven y lo trasladen al Bosque Zoológico de Mexicali para su atención.
0: Ok, ahí está, para cualquier duda, si había duda, pues ahí está la instrucción por parte de la autoridad de Mexicali, porque hay que atender a estas aves ante el fuerte calor, Heriberto, la sensación térmica mayor a los 44 grados centígrados en la capital de Baja California, y bueno, el verano apenas inicia. ¿Qué más información nos tienes desde la capital?
23: Bueno, comentarte también, Corina, que el pasado viernes 6 de julio, el promotor artístico Julio César Mayoral Castillo fue atacado a balazos y herido de gravedad cuando llegaba a su domicilio particular de la colonia 6 de julio, cuando fue atacado, como te comento, a balazos por un par de sujetos. Y tenemos información de Maximiliano Ramos, fiscal de homicidios de la Fiscalía General de Baja California, que comenta que la principal línea de investigación tiene que ver con el adeudo de este promotor de cerca de 15 millones de pesos por la cancelación del Verano Fest. Él era el encargado de organizar este evento artístico que tenía una duración de varias fechas. Lamentablemente, ante la poca venta y poca respuesta de los cachanillas, se canceló el evento y se quedó con algunas deudas. El mismo promotor ya declaró a las autoridades que desconoce quién pudiera ser o dar nombres de quién pudiera ser los responsables del ataque, solo que sospecha de las personas a las que les quedó debiendo, pues como bien saben, mucho dinero.
0: Bueno, ahí está el caso y bueno, lo que han dicho las autoridades al momento. ¿Algo que haya dicho la familia de esta víctima, Heriberto, al momento o no?
23: No, porque no. Sobrevivió el ataque, independientemente sí. de que recibió varios impactos de bala, uh-huh. Sobrevivió el ataque, y quien está dando las declaraciones es él mismo, ¿no?
0: Sí, ahí no interviene nadie más, ¿no? Ahí está la información. Heriberto, muchísimas gracias por acompañarnos esta tarde. Cuídate mucho, por favor, no te confíes. Yo sé que tú eres mexicalense, que le conoces bien al clima y todo, pero bueno, no está de más tomar medidas, por favor.
23: Sí, le conocemos también el clima, que cuando nos mareamos nos vamos y nos resguardamos inmediatamente y nos rehidratamos, precisamente porque nunca estás preparado para saber qué tanto te está afectando. De repente estás expuesto al sol y sientes un ligero mareo. En esos casos es cuando el cuerpo te está avisando uh-huh. de que no estás en las mejores condiciones y que el calor te está afectando, y es cuando inmediatamente tienes que resguardarte, protegerte de los rayos directos del sol, rehidratarte y obviamente refrescar.
0: Independientemente de lo que se esté haciendo, ¿verdad, Heriberto? Porque muchas personas creen que, bueno, su trabajo es importante, que hay que terminar la labor, pero lo primero es la vida y cuidar la salud. Así que eres periodista, sabemos de tu responsabilidad, pero a cuidarse, ¿ok?
23: Así es, así le vamos a seguir haciendo, así le hemos hecho durante más de 25, 27 años de carrera periodística, así es que va, estamos echándole las ganas.
0: Heriberto, gracias, un abrazo, nos escuchamos mañana.
23: Nos vemos, Corina, un saludo a todos.
0: Son las 2 de la tarde con 10 minutos. Muchísimas gracias a nuestro compañero Heriberto Reyes desde Mexicali con esta información. Y también le comparto a usted en este momento, bueno, hace unos minutitos la Argentina, la selección de fútbol, ya aseguró su lugar en la final. Si usted estaba pendiente de este partido, pues el resultado 2-1 a favor de la Argentina de Lionel Messi. Pero ¿qué creen? En esta ocasión, al parecer, no hubo ningún tema polémico respecto al arbitraje. Argentina ya aseguró su final en este torneo internacional de fútbol. Derrotó 2-1 a Inglaterra en una intensa semifinal disputada en Atlanta. La verdad que desde el primer tiempo se vio bastante disputado en medio campo. Un partido trabado con jugadas rápidas, algunas llegadas y pues los arqueros respondiendo, y con este resultado la albiceleste se mantiene en la pelea por el título del mundo. Va a enfrentar a España. Recordemos, ayer España derrotó a la Francia de Kylian Mbappé en el partido decisivo. La selección dirigida por Lionel Scaloni volvió a responder en una instancia clave de este torneo y dejó ya en el camino a uno de los favoritos, la Inglaterra. Era apoyada por bastantes en el mundo. Los ingleses soñaban con estar nuevamente en una final y, ¿por qué no?, ganarla después de 60 años. Pues no, tendrán que esperar aún más para levantar un título. Inglaterra va a disputar el encuentro por el tercer lugar ante Francia, ante uno de los favoritos, quien era uno de los favoritos, la Francia de Mbappé, de Dembélé, aquellas figuras que ya fueron campeones del mundo y que esperaban repetir nuevamente, levantar el título. Pues no se les hizo a Francia, mientras que Argentina buscará sumar una nueva estrella, la cuarta en su historia, sería la cuarta en la final. Le recuerdo, será el próximo domingo, el 19 de julio, ya se nos acaba la Copa de Fútbol, así que la Argentina ya está en la final. ¿Con quién va usted? ¿Con la Argentina o con España? Son las 2 de la tarde con 12 minutos. Seguimos con temas de Tijuana. De este caso hay más información sobre la unidad que transportaba este cilindro de ácido nítrico que provocó la contingencia en la colonia Riberas del Bosque y en la zona este de Tijuana. Y pertenece a una empresa de Hermosillo, Sonora. Circulaba con placas estatales en lugar de placas federales. Esto lo confirmó Jorge Alberto Gutiérrez Topete, el director del Instituto de Movilidad Sustentable, el IMOS. Él informó que el vehículo portaba matrícula de Sonora y que se revisará si cumplía con la normatividad aplicable para el transporte de materiales peligrosos. Y explicó que este tipo de cargas suelen movilizarse entre entidades federativas, por lo que normalmente deben contar con placas federales. Añadió que esperan los resultados de los peritajes para determinar posibles responsabilidades. Detalló que la supervisión de las sustancias peligrosas corresponde a autoridades federales, mientras que el IMOS va a verificar aspectos relacionados con la unidad y las condiciones en las que operaba dentro del estado. Señaló que el vehículo involucrado era de modelo reciente y que, de manera preliminar, se observó que se encontraba en buenas condiciones mecánicas, no traía fallas esta unidad. Vamos a escuchar al titular del Instituto de Movilidad Sustentable, Jorge Gutiérrez.
5: Fíjate que estamos esperando el peritaje. El vehículo, lo que usted puede decir es que el vehículo trae placas de Sonora. Ahí vamos a revisar la situación. Es un vehículo que venía de Sonora. Normalmente este tipo de vehículos, si están trasladados entre estados, pues deben de traer placas federales, ¿no? Entonces vamos a hacer una revisión de la operación de la empresa. Los temas de seguridad pues son federales, ¿no? Cuando transporta ese tipo de sustancias, lo que nos toca a nosotros es el vehículo, y pues obviamente debe aparecer no solo una falla del vehículo, es otra cosa, pero estamos esperando el peritaje de las autoridades competentes. Es común, acuérdate que son, bueno, en esta empresa en particular son insumos sobre todo para la agroindustria, ¿no? Entonces, pues los que se, yo, y algo, obviamente algunos de los productos pues tienen ciertas características el transporte, ¿no? Hay que hacerlo con la mayor seguridad posible. Entonces, nosotros no regulamos la parte de las sustancias peligrosas, como les comento, son temas de otras autoridades. Estamos revisando los vehículos, el vehículo era bastante nuevo, le repito, traía placas de Sonora. Para actividad comercial deberían de traer, sobre todo si es a tercero, placas del Estado, ¿no? Placas de transporte de carga. Lo que sí te puedo decir es que revisamos ahí las redes de la empresa y pues sí se jacta, ¿no?, de que es una empresa que hace énfasis en la seguridad. Los vehículos que hemos observado de ellos están en buen estado. Nomás la crítica o corrección que les vamos a pedir pues es que circulen con placas del Estado, ¿no? Pero afortunadamente no pasó mayor, ¿no? Sí, digo, nos provocó ahí una crisis en el transporte en la tarde, ¿no? Toda la gente que viene de UABC, de la zona de Utah, que corren por corredor 2000 hacia el sur de la ciudad y hacia el este de la ciudad, pues se colapsó, ¿no? Obviamente fue por la restricción que se determinó y respecto a la circulación de vehículos.
0: Son las 2 de la tarde con 16 minutos. Vamos a hacer una pausa aquí en Esquina 32 Radio.
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2: Aficionados argentinos no podrán ingresar banderas sobre las Malvinas a la semifinal contra Inglaterra. La otra contienda del Mundial de Fútbol, Adidas contra Nike en finales de 1998. Tadej Pogačar, el patrón de las victorias de la UAE Team del domingo. Wimbledon deja 15 movimientos en el top 10. Messi, Bellingham y la historia se dan cita en la semifinal entre Argentina e Inglaterra. Atlas finaliza su relación con el argentino Diego Coca. Zorros buscan nuevo director técnico. Camino de los campeones del mundo hasta semifinales se ha visto envuelto por teorías conspirativas en redes sociales e internet.
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5: Son las 2 de la tarde con 18 minutos. Seguimos en Esquina 32 Radio con más información. Saludamos a Jorge Durán. Nos pregunta sobre el resultado del partido de semifinales de la Argentina contra Inglaterra. Pues Argentina ganó 2-1 a los ingleses en esta semifinal. Ya está, obviamente, en la final. Va a enfrentar a España el próximo domingo, el 19 de julio. Y nuestro compañero Octavio Favela nos pasa un dato importante. Desde el año 1930, o sea, en la primera edición de la Copa de Fútbol Internacional, no había una final con dos equipos que hablen español, nos dice. La última fue Uruguay contra la Argentina, justamente, en la primera Copa Internacional, en la primera Copa donde ganó Uruguay, siendo anfitrión por allá en 1930. Así que, Jorge, será el próximo domingo esta final. ¿Con quién vas? ¿Con España o con la Argentina? Vamos a más temas importantes. Baja California, el tránsito que diariamente están enfrentando miles de automovilistas, esto en el Boulevard 2000 en Tijuana, podría mantenerse meses, varios meses más, ya que las obras de los carriles confinados continuarán al menos hasta el último trimestre de este año. Arturo Espinosa Jaramillo, el secretario de Infraestructura, Desarrollo Urbano y Reordenación Territorial, informó que el proyecto está avanzando conforme al calendario y registra un progreso general, se acerca al 32%. También explicó que una de las etapas más complejas consistió en retirar casi un metro de material dañado en el camellón central para reemplazarlo y preparar la construcción de los nuevos carriles confinados. A la par, dijo el titular de la SIDURT, continuarán trabajos para reubicar líneas de drenaje y agua potable, además de la construcción de puentes que permitirán conectar los carriles exclusivos con distintos puntos de este corredor, pues importantísimo, le hablo del Boulevard 2000. Abundó que también se desarrollan los retornos y accesos que ayudarán a distribuir mejor la circulación una vez concluida la obra. Estas adecuaciones forman parte de las etapas preliminares que aún faltan por concluir. Aunque la concesión también contempla que el sistema entre en operación en junio del próximo año, las autoridades buscan adelantar la apertura para la primavera de 2027. Mientras tanto, las afectaciones en horas pico, sobre todo lo vemos muy puntualmente sobre el Boulevard 2000, pues siguen conforme avanza esta construcción. La verdad es que diariamente se ven embotellamientos y los vehículos pues circulan a vuelta de rueda, como se dice coloquialmente. Escuchamos a Arturo Espinosa, secretario de Desarrollo Urbano.
6: Sobre todo cuando estuvimos recuperando, retirando la tierra que estaba en malas condiciones dentro de la parte central del Corredor 2000, donde se están construyendo los 4 carriles, 2 por sentido confinados. Ahorita lo bueno, ya habíamos platicado del inicio de la obra, que esperábamos para verano ya tener todo relleno, ¿no?

0: retirado casi un metro promedio, 80 centímetros en general, y había repuesto ese material. Y también ya iniciando otro tipo de obras después de eso, como son movimientos de algunas líneas de aguas negras que en su tiempo nos estuvieron dando lata, algunas líneas de agua potable que no dieron tanta lata, pero hay que retirarlas de ahí, ya se están recolocando, vamos a llamarlo. A iniciar ya formalmente o que se viera ahí ya muy físicamente la construcción de dos puentes que nos den la facilidad de que estos cuatro carriles suban a los puentes y por abajo se puedan estar dando los diferentes retornos de manera ordenada. Y ahorita también estamos ya iniciando para esos puentes unos prefabricados, ya lo que van a formar las rampas de los puentes. Ya después de ahí, espero yo a finales de agosto, mediados, ya estemos con otro material arriba de lo que fueron todas las reposiciones del material existente. Pues vamos en tiempo, vamos más alrededor de 32% de avance en números generales. ¿Qué te pudiera decir? Inclusive ya se está viendo la parte de la instrumentación de los accesos y las accesos. Entonces vamos viendo dentro del programa. Acuérdense que la concesión se dio para empezar operaciones en junio de este año, del año que entra. Pero vamos a tratar de que fuera en la primavera del próximo año.
1: En otra información, le comparto que la reparación del equipo booster de la presa El Carrizo en Tijuana ya concluyó, pero 16 zonas de la ciudad todavía presentan intermitencias en el suministro de agua, principalmente en colonias ubicadas en partes altas de Tijuana. Mónica Vega Aguirre, la directora de la Comisión Estatal de Servicios Públicos de Tijuana, que es la CESPT, informó que un 90% del sistema está operando ya con normalidad y que continúan los trabajos para recuperar el servicio de las áreas afectadas. Explicó que una vez terminada esta reparación, comenzaron las maniobras para rellenar los tanques de almacenamiento y desde el domingo se inició la recuperación gradual del suministro en varios sectores, varios puntos. Las colonias como el Pípila y Niños Héroes enfrentan una situación especial, dijo, ya que dependen de un sistema hidroneumático que requiere niveles adecuados en los tanques para entrar en funcionamiento. El calor registrado en los últimos días, con temperaturas cercanas a los 30 grados centígrados, sensación térmica un poco mayor, elevó el consumo de agua y ha retrasado la recuperación total de la red, al impedir que los depósitos se llenen con rapidez. Entre estas zonas afectadas, todavía con algo de intermitencias en Tijuana, está Jardín Dorado, Horóscopo, también Matamoros Norte, Mirador Capistrano, Estadio, Cerro Colorado, El Guaycura, Praderas de la Mesa. La CESP estima que en los próximos días el servicio quedará restablecido, pues ya al 100%. Escuchamos los argumentos de la directora de la CESP, Mónica Vega.
2: Esto nos generó una intermitencias en muchas zonas, cortes en otras, particularmente en las zonas altas de nuestra ciudad. Y pues bueno, a partir del sábado por la tarde se empezaron a rellenar nuevamente los tanques. El domingo empezó la recuperación en algunas zonas. Lo que hemos venido compartiendo en las últimas horas persiste. El 90% ya fue controlado. Tenemos aún todavía un 10% que mantiene intermitencias. Dos zonas particularmente aún presentan una dificultad particular, como es en el Pípila y en Niños Héroes. Estas dos zonas particularmente traen una situación porque se manejan a través de un hidroneumático que, por seguridad, hasta que los tanques no alcancen el 1.5% de abastecimiento, no se pueden echar a andar por propia seguridad del sistema. Ahora, ¿qué nos ha dificultado? Que este 10%, que particularmente son 16 zonas, las altas temperaturas. Cuando hay altas temperaturas, se han presentado más de 30 grados centígrados y esto ha presentado un alto consumo, lo cual no nos ha permitido que los tanques lleguen a la capacidad óptima para poder combatir al 100% esta problemática. Estamos ahorita esperando que se regule el consumo. Yo espero que en los próximos días ya podamos tener ya los tanques en su óptima capacidad. Tenemos intermitencia en Jardín Dorado, en Orozco, en Marianos, en Matamoros Norte, en Mirador Capistrano, Estadio Matamoros Centro, Cerro Colorado, José López Portillo, Infonavit Capistrano, Praderas de la Mesa, Guaycura, Presidentes de la Raza y Agraristas. Intermitencia, es importante determinarlo.
1: Más comprado. En más temas de Tijuana, una policía municipal suspendida provisionalmente es el saldo inicial de investigaciones administrativas que realiza el gobierno de Tijuana. La medida cautelar se aplicó luego de un incidente del pasado 7 de julio, cuando elementos de la corporación impidieron el ingreso de una madre de familia a la ceremonia de fin de cursos de su hijo, hecho que quedó registrado en videos difundidos en redes sociales. La síndica procuradora Teresita Valderas Beltrán detalló que se abrió ya una investigación de oficio para revisar si los agentes actuaron con perspectiva de género y bajo los reglamentos obligatorios. Según los reportes del expediente oficial, existen documentos del 8 de julio que comprueban que la oficial de seguridad ignoró los pasos operativos para este tipo de intervenciones ciudadanas. La funcionaria agregó que las indagatorias preliminares muestran indicios claros sobre la actuación irregular de la oficial durante este evento. Por ello, apartarla del cargo busca blindar el desarrollo de las diligencias institucionales sin que esto signifique todavía un veredicto sobre su baja de la corporación local. El área legal del Ayuntamiento de Tijuana, al momento, precisó que esta suspensión temporal no vulnera los derechos laborales ni el debido proceso de la uniformada. La intención de retirarla del servicio activo es prevenir que su cargo interfiera con el acopio de testimonios y evidencias necesarias. La sindicatura informó que mantendrá bajo escrutinio las declaraciones de testigos y las bitácoras de la corporación para deslindar responsabilidades. Pasamos información policíaca. Un hombre de 48 años de edad perdió la vida tras ser atacado a balazos en la delegación de Playas de Tijuana. El violento incidente ocurrió la noche de ayer martes en las inmediaciones de la conocida Colonia Herrera. Vecinos de la zona alertaron a la autoridad tras escuchar detonaciones de arma de fuego cerca de las 20 horas. La agresión armada se registró exactamente en la calle Coromuel, esquina con Esterito, donde se desató una fuerte movilización policial. También elementos de seguridad arribaron al sitio, localizaron a la víctima tendida inmóvil sobre la banqueta de la vialidad. Y el hoy occiso presentaba múltiples heridas por proyectil de arma de fuego en la cabeza, en el pecho y en el abdomen. Con esta información nos despedimos este miércoles. Gracias por estar con nosotros. Soy Corina Sánchez, en controles Salvador Corbera. Que tenga una muy bonita tarde.
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1: Muy buenas tardes. Muy buenas tardes, Cinti, ¿cómo estás? Gracias por estar aquí sintonizando el 1550M. Híjole, que por ahí me iba a tropezar, oiga, pero no. Me alcancé a detener antes de tropezarme. Muchas gracias por estar aquí acompañándome a través de los espacios de Esquina 32 Radio en el AM, que son el 1550 del AM, el 1190 y el 800 AM. Muchísimas gracias. Gracias por sintonizar y por llevarme a pasear en este día, ay, tan caluroso, de verdad. El día de hoy es un día muy caluroso. A quienes están acompañándome a través de las redes sociales, Facebook, Instagram y YouTube, díganme en qué ciudad, en qué lugar están y cuéntenme si por allá también está tan, tan caluroso como anda por acá en la ciudad de Tijuana. Díganme si ustedes también andan en la sudoración y en la... Oigan, si se han dado... A ver, levanten la mano, seamos honestos. Bueno, primero me presento. Mi nombre es Roberta Medina, soy psicóloga, sexóloga, terapeuta sexual, terapeuta de parejas, terapeuta de familia. Vengo a platicar contigo estos temas que tienen que ver con la vida del dating, con la vida de la relación de pareja, con lo cotidiano de la vida y con lo que tú quieras platicar y conversar para sentirnos mejor y tener una vida agradable. Para eso es que vengo contigo. Estoy a través de los espacios de la M y sabes dónde también estoy, en las redes sociales. ¿Por qué? Porque a mí me gusta que tú me escribas para sentirme acompañada, para saber tu opinión. También estoy contigo a través de mi WhatsApp, que el señor Chava tan amablemente lo pone en la pantalla para que tú lo puedas ver, y que es el 664-123-6969. Y te lo digo porque quiero que me escribas en este momento a ese WhatsApp y que me digas: tú también eres de las personas que cuando está haciendo mucho calor vas manejando de mal humor. O sea, mira, yo sé que hay personas que se encierran con el aire acondicionado y pues realmente no es como que la sufran mucho. Ahí habría que ver si traes gasolina y bueno, y si traes un buen aire acondicionado, porque a veces, híjole, no necesariamente está como dándote el rendimiento que necesitamos. Pero, ¿te has dado cuenta que en los días calurosos las personas son muchísimo más irritables al manejar? O sea, tienen como mucha prisa por llegar. No sé si es como porque tengan mucha prisa de irse a meter a algún lugar que esté más fresco o qué, pero es muchísimo más irritable las personas en estos días calurosos. Y bueno, resulta lógico, ¿no? A la mayoría de las personas, por mucho que digamos que somos team calor y team frío y demás, pues no deja de ser una condición que es bastante incómoda. Por acá me dicen en Instagram, y agradezco mucho que ya estén participando en Instagram, me dicen: yo detesto el calor. También me dicen: buenas tardes. Dicen: hola Roberta, te extrañé. Yo también los he extrañado. Y me da gusto que estés de nuevo aquí. Dicen por acá: hola doctora guapa. Ay, miren, muchas gracias por esos saludos tan bellos en Instagram. Vengan a las redes sociales y levanten por acá también la mano si ustedes, como Víctor, también detestan el calor. Pues sí, aquí está haciendo mucho calor. Dice Chava que él también levanta la mano. Quiero confesar que yo soy la más calurosa, yo creo que Esquina 32. Yo soy la que llega peleando por el aire acondicionado. Hoy no pregunté si ya estaba prendido. Pero, híjole, hoy vi a mis perritas, ya sabes, con la lengua así de fuera de por favor, ¿no? Digo, wow, qué increíble el cómo es que nos puede llegar a afectar tanto el clima, que la realidad es que nos afecta desde la productividad, la irritabilidad y muchísimas otras cosas que por consecuencia llegan a suceder, ¿no? O sea, es si no estamos de un buen humor, se nos dificultan la negociación, la toma de decisión, el involucrarnos afectiva y eróticamente y otras tantas cosas que, bueno, espero que al menos estén teniendo un delicioso ventilador cerca y la gran oportunidad de poder vestir como lo desean. Porque hasta esto me he dado cuenta que es un gran privilegio del cual no estamos muy conscientes, ¿eh? Justo pensaba yo aquellos momentos en los que, pues ya ustedes lo saben, ¿no? Y yo muy a menudo les cuento esta parte de que las monjas me dejaron algunas huellas emocionales. Yo recuerdo que en días tan calurosos como estos no nos podíamos quitar el chaleco porque pues se transparentaba. Vete a saber que se iba a transparentar y además estamos entre puras niñas de secundaria, pero bueno. Entonces, esta parte del privilegio que tienes de si tú estás en un trabajo donde puedes elegir la ropa que tú quieres usar, donde la ropa, o si es un uniforme que te asignaron, la ropa es fresca y te facilita el movimiento, ¿no? Entonces, creo que son, de verdad, son privilegios que muy a menudo no le damos el valor que tendríamos que darle. Y que más que decirte, haz un posteo en tus redes sociales, yo solamente quiero invitarte a que tomes un poco de conciencia de ello y que te tomes un minuto o dos para simplemente decir gracias por lo que sí tengo, ¿no? O sea, si tienes un trabajo en el que el clima es agradable, el clima en general, ¿no? Y además, si el clima entre los compañeros es agradable y puedes vestir de la manera que quieres y puedes usar sandalias, pues que bueno, felicidades por esto y ojalá que también tú lo reconozcas para contigo y lo disfrutes. Dicen por acá, yo lo odiaba, decía, amo el frío, pero desde que conocí Cancún, le agarré cariño al calor. Híjole, no, bueno. Dicen por acá, bueno. Híjole, no sé, es que es tan curioso el vivir las diferentes formas de calor que tiene nuestro país. O sea, desde la humedad que se puede sentir, porque de verdad es que no es lo mismo el calor, incluso a pesar de ser playa, que puedes vivir en la Riviera Maya que el que vives en la Riviera Nayarita. O sea, estoy hablando de Cancún o de Puerto Vallarta o de Los Cabos. O el de nosotros, que también tenemos playa, pero que se vive muy, muy diferente, ¿no? O el de los lugares que son muy secos, como Sonora. Entonces, sí, es lindo el calor y creo que tenemos muy vinculado el tema de el calor con playa, ¿no? Entonces, creo que el calor lo tenemos también vinculado con lo que tiene que ver con vacaciones, al menos a las personas que estamos aquí en esta región. Alguna vez me tocó ir en diciembre a Cancún y era la cosa más extraña para mí el estar vestida de modo pues playero, ¿no? Pues era Cancún y el darme cuenta que había árboles de Navidad y Nochebuenas por todos lados y era así como, pero sí que no es eso con frío. Entonces, bueno, todo tiene que ver en dónde vives. Hoy no voy a hablar del clima, es solamente una breve introducción, la cual ya ha sido un poco larga, pero sí decir, ¿no? A veces sentimos, y esto retomando este último comentario, que nos apegamos a una forma de pensamiento y decimos, no, para mí no está hecho el frío o el calor, y llegan diferentes oportunidades que te hacen como reconciliarte o revalorando. Oye, ¿de qué vamos a hablar el día de hoy? ¡Claro que sí! Claro que ya regresé a mis términos relacionados a las relaciones de pareja. Y el día de hoy te traigo uno que, ay, o sea, como que nuevo, pues no. ¿Verdad? Oigan, el día de hoy estoy muy contenta, fíjense, en Chava está muy participativo. ¡Qué bueno, así no me siento sola! ¿Sabes cómo tampoco me voy a sentir sola? Si tú te vienes a las redes sociales y participas conmigo o me mandas un audio. Mándenme un audio para que yo no me sienta sola. Oigan, pues el dating déjà vu, que es de lo que te quiero platicar el día de hoy, no son dos palabras que sean nuevas, ¿no? Y probablemente lo que sea nuevo es como él hacer esta sumatoria. Pero creo que ya hemos tenido en otros momentos la oportunidad de platicar de estos dos temas, del dating y de lo que puede ser un déjà vu. Alguien que no tenga claro lo que es un déjà vu, levanta la mano para saber si nos tomamos un momento para explicarlo. Porque bueno, ¿de qué va esto y a qué te suena? Dating déjà vu. ¿Es algo que te parece familiar? ¿Ya lo has vivido? ¿Lo has sentido? Cuéntamelo, 664-123-6969. Ya revisé y sí tengo mi WhatsApp puesto. Dicen por acá, suena algo interesante. Mira, el dating déjà vu es esa sensación de... ya lo viví. Es esta sensación que dices, o sea, es que ¿por qué siempre me tocan iguales? ¿Por qué siempre me pasa igual? ¿No? Es esto de, no, pues es que al principio parecía diferente, pero pues ya resultó así. Algo así como, o sea, otra vez, ¿no? Otra vez estoy esperando, otra vez aquí estoy cuidando a tal persona, otra vez, ¿no? Estoy como rogándole. O sea, es esta parte de otra vez, ¿sabes? Que yo creo que cuando empezamos una relación, un intento de relación, pues empezamos con toda esta emoción y esta intención de que las cosas sean lo mejor. No necesariamente empezamos considerando que sean diferentes. Creo que esto es mucho cuando venimos de una relación notablemente dañina, perjudicial, desagradable, ¿no? Pero en lo cotidiano decimos, oye, pues yo quiero que esto salga bien, ¿no? O sea, quiero que sea una buena relación. Empezamos, nos vamos conociendo, ahí vamos echándole todas las ganitas, pero llega un momento en el que dices tú, ¿otra vez? O sea, ¿por qué? ¿Por qué tengo esta misma sensación? Que esta misma sensación a veces puede ser como un hoyo, puede ser como una parte desesperante, como una parte de desesperanza. Y que de repente dices, ah, caray, o sea, me siento como si estuviera o si tuviera tanto tiempo de estando con la persona o como cuando tenía tantos años con mi pareja, ¿no? O sea, como, ¿por? Esto está ahora siendo observado, siendo discutido, como la repetición de patrones relacionales. Insisto, yo ya lo había platicado con ustedes desde hace varios años, ¿no? O sea, ya hemos dicho, a ver, ¿por qué siempre repites? Ya hemos dicho que tiene que ver con que no fuiste a terapia, saliendo de la relación, con que no has crecido como persona, con que lo que viviste en tu historia. De nuevo, probablemente para personas esto les suene un poco más el decir, ¿otra vez lo mismo? Puede ser. Pero a mí me parece importante porque creo que la mayoría de las personas en este mundo, un poco más activamente o un poco menos activamente,

hacen difícil que llegue a funcionar esa relación con la que estoy intentando o que simplemente llegue a pegar alguna relación. Si bien es cierto, te dije hace un momento algunas de ellas, hoy voy a profundizar en otras más. Me dicen por acá, te tengo chisme, tuve una cita, todo bien, pero cuando inició el contacto físico me dijo, no me vas a lastimar, ¿verdad? Terminó la cita, sentí eso como si estuviera a prueba. O sea, terminó inmediatamente después la cita. Híjole, a ver, quiero poner el aparentemente y entre comillas el peor escenario. ¿Y si sí estuvieras a prueba, qué? O sea, es... entiendo que no se siente como súper padre en ningún momento. Voy a hacer una pausa a esto de lo del dating de Yabu, ¿vale? Por atender esto que me escriben por acá en Instagram, porque para mí ustedes son súper importantes y lo que ustedes me escriban, yo lo voy a atender por cualquiera de nuestros medios. Y voy a entonces a retomar esto. ¿Qué es lo grave de estar a prueba? ¿Qué es lo desagradable? ¿Acaso no estamos constantemente así en la vida? O sea, sé que se escucha como feo, pero creo que a veces es precisamente el hecho de darlo por sentado lo que nos lleva a perder muchas, incluso oportunidades en la vida. Déjate digo el porqué. Cuando sentimos que ya la pareja ya es un hecho, que ya estamos en una relación con esta persona, muy a menudo dejamos de poner atención, poner este cuidado, atender a la otra persona. Entonces, creo que de alguna manera es un poco sano tener presente y estar atentos a la otra persona. Entiendo que lo difícil puede ser, dice, la llevé a su casa y le dije que me incomoda su pregunta, como tener que ganar confianza. Y ahí voy en esto. Entiendo que la parte de sentirse siempre a prueba puede ser algo molesto para todos los seres humanos, pero sí creo que es importante entender dos cosas. Es cierto, y por ahí dicen, ¿no?, que la confianza se da. Y quizá esto sería lo común en la mayoría de los casos. Pero tenemos que entender que hay muchas personas que tienen diferentes historias y que por estas historias puede ser que tengan alguna dificultad en algo. Tú también tienes una dificultad en algo. ¿En qué? No lo sé. Pero todas y todos tenemos dificultades. Entonces, hay personas, y justo de esto voy a hablar más a lo largo del programa, hay personas que efectivamente tienen dificultad para confiar. Y que entonces el proceso de confiar, sí, tener la confianza en alguien, les puede tomar un poco más de tiempo. Pero también creo eso, ¿por qué asumimos que la persona tendría que inmediatamente confiar en ti? ¿Por qué? O sea, yo sé que alguien me puede decir, pues es que si no he hecho nada, ¿por qué no confía en mí? Bueno, la relación se va construyendo, la relación se va creando, ¿no? Entonces, ¿qué hemos hecho para que la otra persona también nos otorgue esta confianza? Y si esa otra persona, por primera parte, y en segunda parte, si esa otra persona tiene dificultad para confiar, ¿dónde está mi disponibilidad para atender la dificultad que pueda tener esa persona? Y está bien si yo digo, ay, no, a mi gente con problemas de confianza, bye. No, no, yo no quiero entrarle ahí. Perfecto, no le entres. Pero también ten presente que algo tendrías que, no sé, perderle el cringe, ¿no? De entrar en la vida, porque ahorita dices, con esta no, porque tiene problemas de confianza, listo, pero es que mañana va a haber una que tenga problemas de autoestima, pasado va a haber otra que tenga problemas de celos, pasado va a haber otra que tiene problemas de establecimiento de prioridades, yo no sé, lo cierto es que todas y todos tenemos un qué, todas. Y conforme más va pasando la vida,

0: No estoy segura que tengamos más, creo que le damos más importancia a las que tenemos. Entonces, no sé, sí creo que no está padre sentirse a prueba, pero también creo que no está mal entender que estamos construyendo algo y que en la construcción toca ponerle. O sea, dejémonos de estos cuentos de Disney donde, ay, lo elegí porque era el príncipe y pasó. Me quedé profundamente enamorada de su cabellera y de no sé qué. No, eso, o sea, como por, ¿sabes? O sea, nada más porque alguien pasó por enfrente, porque me habló bonito, por eso ya es que yo le tengo que dar absolutamente toda mi confianza y tiene que ser mi prioridad en la vida y tengo que vivir y suspirar por la otra persona. No. La relación se va construyendo. Dice por acá, wow, sí, todo eso me causa clic. Muy bien, qué bueno que haya funcionado mi comentario. Regreso entonces al tema que estaba hace un rato, que era estas relaciones déjà vu. Entonces, ya lo decíamos, ¿no? Que esta ya se venía hablando desde hace tiempo, pero la manera en la que hoy, en la actualidad, se está como abordando, obviamente por los especialistas en de terapia de pareja y en estos temas del dating, tiene que ver con verlo más que un tipo de pareja, o sea, como si fuera la persona a la que eliges, que siempre eliges una persona del mismo tipo, tiene que ver con el entender que lo que estamos haciendo es repetir la relación. Y esto hace mucho tiempo que algunas personas lo veníamos diciendo, ¿no? Yo se los venía diciendo desde hace tiempo, que es, pues sí, probablemente no vas a repetir en el hecho de decir, no me voy a volver a enamorar de alguien que me pone los cuernos, pero ¿qué crees? Te vinculas con alguien que es workaholic y que a final de cuentas no está disponible para ti, ¿sabes? Y entonces es la misma dinámica de relación. Entonces, ahora lo que se están dando cuenta es que básicamente lo que nosotros estamos haciendo cuando repetimos estas dinámicas de relación es volver a ocupar posiciones conocidas, como por ejemplo la persona que cuida, la persona que está esperando a que la otra persona le entre a la relación, decida, resuelva o lo que tenga que hacer. Seguir, volver a ser la persona que persigue, ¿sabes? La persona que adapta, la que compite por la atención. Entonces, es como repetirnos, no repetir en elegir a uno igual, es repetirnos. Y claro, por consecuencia, elegimos a uno igual. Es como si fuera otra escena de la misma obra de teatro, que la obra del teatro se llamara el dating, ¿no? Y en la siguiente escena vuelvo a hacer lo mismo, quiero volver a ser la misma tipo de protagonista, ¿no? Entonces elijo a otro que a veces de verdad es bien interesante porque a veces la otra persona ni siquiera era así, pero a la hora de que está con nosotros empieza a entrar en este juego. ¿Te ha sucedido así? O sea, personas que no eran, o tú que no eras de una X forma, pero cuando te empiezas a vincular con alguien, empiezas a entrar en esa dinámica, ¿no? Entonces, claro que no está, no se está peleado esto con lo que ya se ha dicho anteriormente, que son las teorías del apego, ¿no? Lo que tiene que ver con la familiaridad de lo que ya se conoce, también con la exposición, ¿no?, que se ha tenido anteriormente a esto. Pero bueno, entendamos una cosa, ¿sabes? ¿Por qué lo familiar se siente como química? O sea, ¿por qué es que nos vinculamos, nos conectamos con algo que ya hemos experimentado anteriormente, aunque eso no haya sido algo positivo? ¿Qué es lo que sucede que nos lleva a volver Ahora sí que como diría, ¿no? la canción, ¿por qué volvemos a tropezar y con la misma piedra? ¿Qué es lo que pasa, no? Recordemos que el elegir pareja es una parte de un proceso consciente, pero también es una parte muy grande de un proceso inconsciente, ¿no? O sea, hay una parte muy grande que tiene que ver con lo corporal, el sistema nervioso, nuestras entrañas, nuestro sistema límbico. ¿Por qué puede haber dos personas frente a ti y ante una sí te sientes atraídas y dices tú, ay, como que se me antoja, como que sí quiero, y ante otra como que no? Justo es porque tu sistema nervioso le es más sencillo identificar y procesar y sobrevivir en lo que ya está conocido. O sea, recuerda una cosa, ¿no? Nosotros venimos al mundo a, bueno, ya si nos vamos a meter en temas más motivacionales y demás, bueno, el sentido de la vida y todo esto. Pero en general, se supone que nosotros venimos al mundo a sobrevivir y a reproducirnos. Que ya la sobrevivencia cada vez está más, entre comillas, garantizada. Y lo digo entre comillas porque, bueno, sabemos que muchos tenemos ciertos privilegios que nos permiten esto. Pero de alguna manera es muchísimo más sencillo sobrevivir, ¿no? Y por eso sabemos que ahora la expectativa de vida se ha incrementado tantísimo versus otros momentos donde quedaba en los 20 o en los 30 años. Pero bueno, entonces, en este sentido, si yo lo que necesito es sobrevivir, asegurarme de que no estoy en peligro, lo que yo ya conozco, aunque no sea sano, me es ya conocido, entonces ya identifico cómo moverme. Que el tomar otro espacio, incluir a otros protagonistas, entenderlo y poder salir adelante con esto, ¿no? Entonces, ante eso, lo familiar lo confundimos con destino, lo confundimos con aquí es, este es mi lugar. Un artículo reciente sobre este tema lo plantea con esta idea. Dice, la familiaridad puede sentirse como seguridad, incluso cuando viene envuelta en una dinámica poco sana. O sea, es a veces tendremos que tener presente que no todo lo familiar es hogar. ¿Sabes? A veces es una herida decorada de forma diferente. Y precisamente porque me siento tan familiar, porque encajo tan bien ahí, debería escapar de ahí. Porque si lo que yo escuchaba, mira, alguna vez en un brevecito curso que estudié de musicoterapia, hubo una frase que se me quedó muy, muy grabada. Y esta persona decía, todas las familias tenemos una melodía, tenemos un sonido. Decía, todas las casas suenan diferente, tienen una melodía distinta. Y eso siempre se me ha quedado presente. Entonces, ¿cuál era la melodía? ¿Qué era lo que tú escuchabas en casa? ¿Cuál era el sentir? Si en casa era estos espacios donde había tanta tensión que sentías que, por ahí dicen, ¿no?, que el aire se podía cortar con cuchillo. Cuando tú vuelves a estar con alguien, con quien llegas a un lugar de la relación de tensión, de estas veces así como de hasta, como entre que te ignora y entre que sí y entre que no, muy similar a estos vínculos que tenías, eso ya lo sabes. Duele, sí, pero ya lo sabes. Ya sabes cómo tomar la distancia, o sea, ya es familiar, es conocido. Pero fíjate, qué interesante la palabra que usamos, familiar. Porque familia sería entonces ese espacio más cercano, más seguro, más de confianza. Y no necesariamente es así. No siempre familia es el mejor lugar que nosotros podemos llegar a tener. Entonces, cuando alguien dice, ¿no? Ah, es que todos me salen iguales. Híjole, pues podría ser a lo mejor un tema de suerte, ¿sí? Que me encanta porque es como si estuvieran en un jarrón y nosotros estuviéramos sacándolos del jarrón, ¿no? Pero a ver, habría que entender que, digo, ¿cuáles son las posibilidades de que habiendo tantísimas personas te vuelvan a salir todos iguales, ¿no? No se trata aquí de decir, tú eres la culpable, tú los escoges iguales. No, tampoco va de esto, ¿no? Es de tratar de entender un poco que mucho de lo que nos pasa es porque nosotros lo buscamos, es porque nosotros lo queremos. Y yo sé que ahorita me van a decir, no, claro, ¿cómo crees que yo voy a creer que me hayan puesto el cuerno, me hayan dejado no sé cuántas veces y me hayan esto y demás? Es que probablemente no has visto el patrón relacional que tienes y por qué vuelves a involucrarte con personas así. Sí, la verdad es que no todos son iguales. Lo interesante es por qué terminas siempre en lugares donde hay uno igual. Por eso te digo, a veces ni siquiera ese que elegimos era igual. A veces se hizo con nosotros, porque no quiero decir que nosotros lo hicimos, porque sería otorgar demasiado peso, responsabilidad y poder. No, no, el otro también le entró. ¿Por qué? Porque también le tocamos un son conocido, ¿no? Y a veces son personas que no lo tienen activo, pero sí está ahí. Y entonces se activa con nosotros. O nosotros se los activamos, ¿no? Entonces, esta compulsión a la repetición, que es un concepto que nosotros tenemos en psicología, se refiere a esta tendencia que tenemos de repetir circunstancias, vínculos o patrones asociados a experiencias dolorosas previas, muchas veces de forma simbólica y de forma que muchas de las veces ni siquiera son conscientes. Entonces, por ejemplo, a veces repetimos las historias no porque nos gusten sufrir, sino porque una parte de nosotros está intentando en esta vuelta entenderlo, en esta vuelta sí dominar, en esta vuelta corregir lo que hicimos mal, ¿no? En esta ocasión obtener lo que antes no se recibió. Esta es súper clarísima, ¿no? O sea, es que si mi papá nunca me hizo caso, me encuentro con un evasivo. ¿Por qué? Porque lo que intento es que ahora sí me haga caso. Y justo lo que necesito encontrar o con quien me tengo que juntar para lograr que ahora sí me haga caso es con lo que no me hace caso. ¿No? Y dirías tú, ¿por? ¿No sería más fácil que desde un principio te unieras con uno que te hace caso? Sí, pero eso no me ayuda a sanar. Lo que yo quiero que es que quien no me haga caso, me haga caso. Estuvo complejo porque fue como un juego de palabras, pero espero haya quedado claro el concepto. Si no, díganme si no y busco otro ejemplo para repetirlo. Más bien busco otro ejemplo para aclararlo. Entonces, por ejemplo, vamos a dar otro ejemplo. Si creciste sintiendo que tenías que ganarte la atención, puedes sentir atracción, bueno, es el mismo, ¿no? Por personas que son distantes porque activan este reto, que es, esta vez voy a lograr que sí me elija. Entonces, ojo con esto, ¿eh? Porque a veces no buscas un amor nuevo, buscas ganarle a una herida vieja. En esta semana acudí a una reunión de cumpleaños de alguien el sábado. Y pusieron una canción que yo no había escuchado de, creo que Edén García y Cristian Castro. Ay, caray, y no la tengo ahorita presente. No me sé el título. Bueno, supongo que no va a haber muchas, ¿verdad?, donde hicieran una colaboración ellos dos. Y poniendo atención a la letra, de verdad es que tiene mucho que ver con este tema. La letra dice algo así como dice, hice todo lo que tenía que hacer, me entregué como dice el manual, esta frase sí lo dice, me disfracé o me vestí del amor ideal. Esta frase no sé, como cuando dices, te pega, me pegó, me llegó de Cristian Castro porque dice, arreglé lo que no rompí, junté todas las piezas del rompecabezas en un corazón que creí que era mi lugar, le regresé la sonrisa y ni las gracias me dio. Y me quedé sin mí, sin ti y sin los dos. Dije yo, oh my God. O sea, ¿cuántas veces hacemos eso? Vamos, sanamos a la otra persona, le resolvemos, ¿no? La coacheamos, la, por ahí hasta memes hay, ¿no? Lo bañamos, lo peinamos, lo sacamos de la depresión. Oigan, ay, es que chisme, no debería decirlo, pero pues ya lo voy a decir. Es que ustedes no están para saberlo, pero yo se los voy a contar. Yo espero que nadie de mi cuadra me escuche. Pero en alguna ocasión llegó un chavo, ¿no? Se llama Osadía. Muchas gracias, Vane. ¿Tú has escuchado la canción? ¿Qué opinas de esa canción? Dije yo, oh my God, yo nunca la había escuchado. Pues bueno, ¿no? Ya llegó un vecino, ¿no? Que no era de la cuadra, pero pues ya sabes, ¿no? Seguramente separado, divorciado, whatever. Y llegó. Y llegó de una forma, o sea, físicamente, pero deja tú, no nada más es el volumen corporal, sino la ropa, la postura, el cabello, se la pasaba fumando esto que luego huele a zorrillo, ¿no? Y yo así de, ¡ay, Dios! El carro y demás. No sé hace cuánto habrá llegado, yo creo que hace como 2 años. Y el otro día lo vi y dije yo, ¡ay, ay, ay! No, no, no, el hombre ya, o sea, renovado, totalmente cambiado, la ropa, el carro, no, no, no, no, no, no, no. Y ya trae una chava, ¿no? Y yo la vi y yo dije, ¡ay, mi vida! No, o sea, digo, la verdad es que el vecino está quedando muy guapo, ¿eh? O sea, yo lo vi y yo dije, ¿cómo es que no me di yo cuenta de esto? No, sí. O sea, toda la chamba que seguramente esa muchacha está haciendo. Le está quedando muy bien el vecino, le está quedando muy bien. Pero justo de esto va. O sea, ¿tú eres de esas? O sea, ¿tú eres de los que van y reparan corazones rotos? Dice por acá, por eso tengo ese muro. Amé a una mujer que venía con el corazón medio arreglado, según ella, y aún tenía sus heridas, y aposté en grande por curarla y demostrarle que le daba un amor bonito. ¿Sabes qué? Es que nosotros tenemos esa fantasía de que como nunca le han amado, cuando viva este amor real que le estamos dando, va a cambiar. Y te digo algo que me ha sucedido, al menos en 2 vínculos, y esto ya te lo estoy diciendo más de mi persona, ¿sabes? En 2 vínculos, la primera vez no me di cuenta y la segunda sí me di cuenta y dije, pa' pronto aquí no le entro. Es las personas, esa es la historia que te cuentan a ti. Y no porque te quieran engañar, es porque es la historia que se cuentan a ellos mismos. Pero yo que soy terapeuta y ahora ya tengo tantos años de experiencia, la segunda vez que me sucedió, yo dije, hell no. O sea, no son malas mujeres, porque detrás de eso lo que yo escuchaba eran mujeres que habían amado, mujeres que habían confiado, mujeres que habían apoyado, ¿sabes? Pero también había escuchado pues mujeres que tarde que temprano se habían cansado. Pero si tú nada más te quedas con el final de la historia, yo de verdad he aprendido al paso de los años y también ha sido un poco de la experiencia personal, que hay que creer más de lo que dicen los exes de nuestros amores. No siempre están tan equivocados, no siempre. Lo que pasa es que en ese primer momento nosotros queremos como endulzar las cosas, ¿sabes? Y es como de, es viejas, ¿no? Pero yo sí la voy a amar, yo sí le voy a amar, yo le voy a enseñar, ¿no? No, no, no, no, no. Esa persona muchas veces ya probó esa miel. Y no necesariamente es la que le viene bien. ¿Por qué? Pues porque justo de eso estamos hablando el día de hoy, ¿sabes? Porque trae otros patrones, porque trae otras necesidades y porque a veces ni siquiera se ha dado cuenta de ello. Me dice, no, la googleé, suena interesante. Sí, escuchen la canción. de verdad, sí está interesante. Esa frase de que arreglé lo que no rompí. ¡Oh! Pero voy a regresar al tema aquí. Bueno, entonces, ya hablamos de los apegos, no hemos hablado de los apegos, pero me voy a brincar lo de los apegos, porque ustedes ya se la saben, ustedes son mis cintis aquí inteligentes, ¿no? Una persona con apego ansioso suele repetir las relaciones donde la otra persona es ambigua, hay señales intermitentes, hay que perseguir, que te aclaren las cosas, hay miedo a ser abandonado, ¿no? Y la verdad es que se toleran migajas, y cualquier señal la tomamos como esperanza. El guión que nosotros llevamos es, si me esfuerzo más, se va a quedar. Las personas que tienen apego evitativo suelen repetir relaciones donde hay distancia, donde se incomoda con la demanda emocional, o sea, si me están demandando más intimidad, me incomodo, donde eligen personas que sean imposibles o que no estén disponibles. Cuando alguien se acerca mucho, siento invasión, ¿no? Confunden paz con ausencia de intimidad. O sea, el guión interno de las personas con apego evitativo es, si necesito demasiado, pierdo libertad. Entonces, ¿sabes? Así. Una persona con apego desorganizado, pues entonces busca cercanía, pero también busca sabotearla. Quiere vínculo, pero también el vínculo le asusta. O sea, es como, te quiero cerca, pero si te acercas, me activo, ¿no? Ataco. Entonces, bueno. Entonces, el apego no es que elija por ti. O sea, no es apego, no es destino, ¿no? O sea, es, podemos aprender diferentes formas de apego. Es entender cómo nos estamos dirigiendo desde el apego, dirigiendo desde lo inconsciente, ¿no? O sea, ¿cómo es que este apego inclina nuestro radar a lo que nuestro sistema, ¿sabes?, biológico, neurológico, si es que esto cabe decirlo, reconoce como amor? Entonces, una dinámica puede sentirse cómoda porque sabemos qué papel jugar. Entonces, te voy a dar algunos papeles en estos pocos minutos que me quedan, por ejemplo, y dime si te identificas en alguna de estas, ¿no? Género, usted cámbiele el género, póngale femenino o masculino según necesite. La rescatadora, la intensa, la paciente, la cool girl, ¿no? O el cool boy, o sea, es como, no, sí, claro, o sea, por mí cool. La terapeuta, la mamá o el papá, la que espera, la que perdona, la que se adapta, la que compite por atención, la que acepta poco para no perderlo todo. Esos son algunos de los patrones que más se llegan a repetir. ¿Sabes? Y sí, salir de ese patrón puede sentirse raro, incluso aunque sea sano. Es bien interesante porque hay personas que cuando llegan a tener una relación sana, de repente sienten que así como que algo falta, ¿sabes? Como esta sensación de paz me hace ruido. Es bien interesante, créeme lo que cuando lo veo en consulta es complejo para ellos, ¿no? Porque es como, claro, si lo que yo más quiero es paz, pero resulta que tengo paz y es como... Entonces, es importante tener presente que lo que nos engancha mucho es la intermitencia. O sea, si una persona te da atención, pero luego se aleja, pero te busca, pero desaparece, entonces estás ahí como, a ver, ¿cuándo va más? ¿Cuándo me vuelve a dar? Entonces, la intermitencia puede sentirse como pasión, pero no, de verdad, es que muchas veces es ansiedad con brillantina, no es algo positivo. O sea, no es que te guste sufrir, es que tu sistema se volvió experto en esperar migajas y después celebrar como si fueran grandes banquetes. Entonces ahí estás, ¿sabes?, esperando la migaja, esperando que vuelva a caer. Claro que hay un tema de autoestima, definitivamente. Ayer veía a alguien, no me acuerdo, fue un reel, y esta chica decía, ahora que viví esto, no me permito menos. Nunca menos de esto. No, porque creo que lo decía en positivo. Si no me permito menos de esto, siempre voy por más. Yo dije, claro. O sea, ¿por qué si tú ya tuviste un amor sano en la vida, por qué te permites tener un amor migajero? ¿Por qué si ya tuviste a alguien que te respetó y que te dio tu lugar, ahora te permites andar de segundona, tercer, cuatro, cinco, veintiava? Porque, ¿no? Y a lo mejor nunca lo has tenido, a lo mejor nunca has tenido esa persona que sí te dio tu lugar, nunca has tenido esa persona que sí te amó. Pero entonces, oye, en vez de ser la 20, pues no sé, muévete a ser la quinta, ¿no? Muévete a ser la segunda. Pero ¿por qué cada vez nos estamos conformando con menos? Y entiendo que porque también cada vez quieren dar menos los seres humanos, no nada más los hombres, también las mujeres. Pero ¿por qué seguimos conformándonos con menos, sabes? O sea, y de esto te lo puedo decir en todo sentido, o sea, cada vez nos dan menos calidad en todo. Los teléfonos, los gadgets, los carros, si tú comparas los carros de ahorita a los que había antes, la ropa, en todo. Todo lo que hacemos cada vez más chafa, más corriente, más desechable y más caro. Entonces, bueno, si tú quieres entrarle a esa moda con los vínculos, pues ten presente que hay un costo, ¿no? Entonces, hay más que les tengo que decir, pero quiero decirles como para finalizar, bueno, para finalizar aquí en el AM, porque tengo más que decirles acá en las redes, como les voy a decir cada uno de estos tipos, los 11 tipos del dating de déjà vu. Pero para finalizar aquí en radio, quiero decirles que se observa que quienes están en estos vínculos esperan una respuesta en los demás, ¿no? O sea, es yo quiero ser elegida, cuidada y priorizada, pero lo que yo veo en el otro, en ese sentido, es que, híjole, si me siento que me va a abandonar, siento que me va a ignorar y que me va a criticar, y entonces lo que empiezo a hacer es perseguirle, a controlarle, o me callo, o complazco, o exploto y me voy, ¿no? Entonces, este triángulo donde quiero algo y para que eso se dé, hago lo que pienso que trato de evitar, ¿no? Lo que va en contra de ello, muchas de las veces lo que termina generando es justo lo que tanto temo. Entonces, si yo quiero cercanía y empiezo a demandarla de una forma hostigosa, de una forma de chantaje, manipulación, de peso para la otra persona más va a querer distancia, más se va a alejar y más voy a estar yo ahí. Entendemos que al fin de los temas es, creo que todos los seres humanos coincidimos en que queremos paz. Queremos amor, sí. Pero también queremos paz. Entonces, así como tú quieres un amor sano y un amor que te dé paz y un amor que sane a tu corazón, también se trata de que tú seas eso para la otra persona. Entonces, si tú no sabes resolver tus propias ansiedades, tus propios miedos y necesidades y se los pones al otro y esperas que el otro te los resuelva, híjole, pues no estoy muy segura que también le estés dando mucha paz. Podrás darle mucho amor, pero ya también sabemos que a veces hay formas de amor tóxico. Hoy me despido de ti a través de los espacios del 1550 de la AM para decirte que vengas a las redes sociales porque te voy a decir estos 11 tipos de dating déjà vu, pero además para decirte que finalmente si la historia se está repitiendo, creo que lo lógico sería darnos cuenta que lo que todas esas personas tienen en común es a ti. Y que lo único que tú puedes cambiar es a ti misma. Entonces, ¿a partir de cuándo quieres empezar a hacer el cambio? Gracias por haberme permitido acompañarte en este espacio de 1550, 1190 y 800 AM. Vente a Instagram, a Facebook y a YouTube, que tenemos más que platicar. Muchísimas gracias, Chava. Bye, bye. Próximo miércoles a las 3. Bye, bye.
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2: Bienvenidos y muy buenas tardes. Aquí estamos iniciando Inexpertos del día de hoy, mitad de semana, quincena, por cierto.
3: Sí.
2: 15 de julio. Ah, qué bonito
3: día. Lo único bueno del día.
2: Buenas tardes a todos, bienvenidos. Buenas tardes, joven Cerratos, ¿cómo estás?
3: Buenas tardes para algunos, estoy golpeado.
2: Sí, no, hasta algunos estamos contentos.
3: Sí, no me sentía así desde que eliminaron a México el domingo. No me acuerdo qué día cayó.
2: Este fatídico domingo.
3: Fatídico domingo contra Inglaterra, así me siento.
2: ¿Pero ahora porque eliminaron a Inglaterra?
3: No. ¿Cómo? O sea, Inglaterra me da igual.
2: Ajá.
3: Que Argentina ganar es el problema.
2: No.
3: Para mí el problema es que Argentina.
2: Un buen partido el día de hoy.
3: Bueno, sí, muy bueno.
2: La verdad estuvo bueno el partido, ¿no? Ahorita lo desmenuzamos un poquito, pero bueno, oye, si es que alguien no se ha enterado.
3: Por cierto.
2: Sí, señor.
3: Segundo aniversario de Inexpertos.
2: Es correcto.
3: Y feliz cumpleaños, aniversario.
2: Correcto, feliz cumpleaños.
3: Te felicito.
2: Ha
3: sido 2 años muy buenos, muy padres, en los que inició todo después de una final de Eurocopa.
2: Ah, mira, es verdad.
3: España-Inglaterra.
2: Un lunes 15 de julio de hace 2 añitos, o sea que 2024, sí, ¿verdad?
3: 2024,
2: estamos en 2026, ¿verdad? Todavía, uh-huh. Sí. En el 2024 inició este proyecto exactamente, Inexpertos, nuestra compañera Corina, que eventualmente nos sigue acompañando en algunas ocasiones, algunos días, el joven Cerratos y su servidor Andy Mendiolea. Hace 2 años iniciamos esto que se llama Inexpertos. Vendiendo humo, no desde el principio, pero sí, vendemos humo, ¿cómo no?
3: Sí, vendemos, ya fue como...
2: Vendemos humo empaquetado y embotellado, según usted lo requiera.
3: Así es, sobre todo yo.
2: Sí. No, tú tienes la concesión, nosotros nada más te ayudamos un poquito a distribuirlo.
3: Sí, es correcto.
2: Más o menos. Pero bueno, regresando al tema inicial y el más importante, obviamente, del día, pues habemos final de la Copa del Mundo. Argentina gana el día de hoy, vence 2-1 a Inglaterra y en consecuencia el próximo domingo España contra Argentina.
3: La finalísima. Que no se jugó.
2: Que ayer lo platicábamos. Sí. Que el abrazo de la finalísima como tal... A mí, la verdad, me daba.
3: Pues es un partido amistoso que te da un trofeo ya. O sea, es la verdad.
2: Afortunadamente no se dio y ahora lo tendremos este cruce, el España-Argentina, como la final de este Mundial. Y eso, bueno, le agrega un extra en el sentido de, bueno, es el campeón de Europa contra el campeón de Sudamérica, ¿no?
3: Sí.
2: Entonces, es un buen cruce, ¿cómo no?
3: O sea, las dos mejores selecciones del mundo. Punto final.
2: Sí.
3: Punto final, o sea, ahí están los números, campeón de Europa, campeón, bicampeón de América y campeón del mundo, nada sí, más y nada menos.
2: Es correcto.
3: Argentina, que va por su segunda subicampeonato.
2: Sí.
3: Y un dato es que Argentina nunca ha perdido una semifinal de Copa del Mundo, ¿eh?
2: O sea, todas las veces que ha llegado se ha metido, ¿no?
3: Se ha metido.
2: Mira, pues bien. Y aparte va, como bien decías, por el bicampeonato y en caso de ligar este segundo trofeo de manera consecutiva, pues se convertiría en la tercera selección que lo consigue. La primera fue Italia, uh-huh, en el 34, el 38.
3: Años.
2: Sí, el otro fue Brasil, nada más déjame acordarme en qué años exactamente, en el 58, en el 62.
3: Va. O
2: sea, sí. Algo que obviamente no se hace fácilmente.
3: Bueno, y la tercera final de Messi.
2: Sí.
3: 2014, 2022, correcto, y Norteamérica 2026.
2: Correcto.
3: Una perdida, una ganada y la tercera perdida.
2: Híjole. No, sí estás triste. No, sí estás triste. ¿No?
3: Nah, estoy muy triste.
2: Mira, creo que, a ver, lo habíamos mencionado a lo largo del torneo y es que obviamente se había visto favorecido Argentina, ¿no? En los otros partidos. Cómo le había sufrido con otros equipos, ¿no? Y decíamos...
3: Menores, ¿eh?
2: Sí, a eso voy justamente, ¿no? Que equipos que consideraríamos menores, recordamos obviamente a Cabo Verde, Egipto, a Suiza, y se topaba con Inglaterra, que sin ser exactamente iguales, pero bueno, hombre, lo más fuerte que se topaba y arrancaba perdiendo otra vez, ¿no?
3: Un gol de Gordon.
2: Pero antes del mentado gol, oye, ¿cómo se dieron patadas en el primer tiempo, no?
3: Sí, sí.
2: O sea, así calladitos, el golpecito.
3: Literalmente fue una batalla de perros ahí dándose con todo.
2: Y yo creo entender que el tema arbitraje que no fue protagonista.
3: No.
2: En el primer tiempo, principalmente, y pues no, tal vez a lo mejor en todo el partido, pero sobre todo en el primer tiempo, que creo que es donde más estuvieron interrumpiéndose y golpeándose y demás, fue de alguna manera la instrucción es, déjalo ser, ¿no?
3: Sí, yo creo que el arbitraje ya sabía lo que se venía.
2: De acuerdo.
3: Que eran patadas, lo más similar a una Argentina-Brasil, que también son puras patadas.
2: Correcto, sí. Estas historias, obviamente, donde hay historia más allá de que simplemente el fútbol. En el caso con Brasil, pues obviamente, pues al ser ahí vecinos y demás. El clásico sudamericano al final del día. Y en este caso, pues bueno, ayer lo platicábamos, ese extra social, político, histórico entre Argentina e Inglaterra por el tema de las Islas Malvinas. Pues que claramente pues lleva un extra, ¿no? Y bueno, que en su momento en el 86, muy cercano a ese conflicto, pues obviamente tenía una carga emocional muy, muy fuerte. Hoy se retoma de alguna manera y tú ya lo mencionabas, Gordon se fue arriba. Oye, que por cierto, se perdió el defensa argentino en esa, ¿no? Sí. No la vio. Con una tranquilidad quería sacarla con la pierna derecha cuando le aparece Gordon por el lado ciego y papá, adentro.
3: Bueno, que Gordon, su primer partido bueno fue el de México. Sí. O sea, Gordon despertó contra la selección mexicana.
2: Sí,
3: creció gracias al partido de México. Sí. Hoy aparece cuando Inglaterra está jugando un gran partido. O sea, los 55 mejores minutos de Inglaterra en la Copa del Mundo fueron ahí.
2: Sí.
3: Luego, es que le cayó muy temprano el gol a Inglaterra. Le cayó muy temprano. Ah. Echaste para atrás el equipo.
2: Es que el problema, o sea, no es que le cayó temprano, el problema es la acción posterior, ¿no?
3: Sí.
2: O sea, el echarse atrás, ¿de qué me estás hablando? O sea, te salió con México. Obviamente porque tenías un hombre menos en el caso de Inglaterra.
3: Sí. Y también después, México, o sea.
2: Por supuesto, claro.
3: O sea, igual México. Si tuvieras 11 contra 11 contra México, lo entiendo. O sea, México no, claro, te va a hacer el daño que te va a hacer Argentina.
2: Sí, el arsenal que tenía enfrente con Argentina y el potencial. Y lo que hemos venido mirando a lo largo del torneo, estas remontadas que ya se volvieron, pues, voy a decir hasta
3: habituales.
2: Habituales y épicas, ¿no? O sea, ya estás esperando porque lo van a voltear, sabes que tienen con qué hacerlo.
3: O sea, me recuerda al Real Madrid, imagínate, o sea, que,
2: ¿sí?
3: Que el Bernabéu ya sabe que va a remontar el equipo, los aficionados
2: noches,
3: argentinos.
2: En las noches de Champions, ¿no?
3: Sí, los argentinos saben que su equipo va a remontar, como sea, pero va a remontar.
2: Es correcto. Y bueno, pues el tema es ese, ¿no? Digo, obviamente Argentina estuvo intentando llegar por todos lados hasta el minuto, ¿qué fue? 85, si no me equivoco. Minuto 85, con Inglaterra ya metidos completamente atrás, pero ya se habían metido, ¿pero qué? Como 20 minutos, ¿no?
3: No, cuando cayó el gol. O sea, cayó el gol al 55 y se echaron para atrás.
2: ¿No atacaron ni poquito más?
3: No.
2: ¿Seguro?
3: Seguro.
2: Yo les daba como 10 minutos más.
3: ¿Sí?
2: Pues según yo ahí como
3: bueno,
2: que...
3: Bueno, yo máximo le doy 5 minutos.
2: Es que creo que después nada más hicieron... Cuando hicieron cambios, ahí es donde literalmente se echaron hacia atrás. Pero bueno, hasta el minuto 85. Y el tema, y lo usamos como referencia, el partido contra México. Para quien a lo mejor no haya mirado el juego del día de hoy. Recuerden que Inglaterra se metió atrás, todos a defender. México intentando acercarse, ¿no? Bueno, Inglaterra hizo lo mismo. Argentina intentaba, pero Argentina sí puso variantes. Y dentro de esas variantes fue disparar de lejos.
3: Así es, que yo te platicaba, o sea, el juego contra México, yo te decía, es que ¿por qué no metes a Chávez, que tiene la pata más educada de todo el equipo mexicano? Y que siempre ha disparado larga distancia.
2: Claro.
3: Busca esa variante, o sea, estás viendo que por centros no es.
2: Sí.
3: No hay cómo ganarle a Bourne, que mide 3 metros.
2: Claro.
3: Tira de larga distancia, Pickford a lo mejor da un rebote o está mal colocado, no es como que sea el mejor portero del mundo, sí. Pickford, aunque contra México sí se convirtió
2: en Neuer. Es que tuvo un buen mundial.
3: Sí.
2: O sea, no llegó para nada como candidato a ser el mejor portero del torneo, ni siendo una estrella, pero yo creo que dio un muy buen torneo el portero de Inglaterra, ¿no?
3: Sí, sí, de acuerdo. Y pues Argentina hace eso. Yo creo que Scaloni, que es un tipo muy estudiado, repasó los partidos de Inglaterra y repasó mucho es el de México.
2: O sea, justo lo que no hicieron los otros equipos.
3: Sí, sí, o sea, yo creo que Scaloni dijo, voy a repasar el partido más complicado que ha tenido Inglaterra en Copa del Mundo. Sí. Fue contra México en el Estadio Azteca por jugar con uno menos, por la altura, por el lo que sea.
2: En general, ¿no?
3: Por el escenario. Dijo, voy a estudiar eso. Y vio, ah, esto es lo que pasa cuando Inglaterra tiene la ventaja.
2: Correcto. Y al minuto 85 ya decíamos, Enzo Fernández, Messi le pone una asistencia, dispara de fuera del área. Tremendo gol que se mandó, ¿eh?
3: Sí, la verdad es que sí.
2: Golazo de Enzo. Obviamente, la verdad es que el sonido cuando cae el gol y el grito de la tribuna de todos los argentinos impresiona. De verdad, si usted lo miró, yo lo invito a que busque por ahí la repetición en el YouTube o lo que sea. Póngale un poquito más de volumen y van a notar eso. El grito de la tribuna es impresionante al caer el empate en favor para Argentina. Y bueno, obviamente Argentina siguió buscándola.
3: Sí.
2: ¿No? Ahí intentó obviamente Inglaterra despertar
3: Inglaterra
2: un poquito.
3: Ya se veía en tiempos
2: pero
3: extras.
2: Ya estaba metido muy atrás. No había manera ya de salir para la selección de Inglaterra.
3: No, y el gol pues explotó también en el ánimo de los jugadores. Dijeron, sí, claro, no nos vamos a ir a tiempos extras, vamos a ganarlo en 90 minutos. Claro. Y así se les dio.
2: Sí, de acuerdo. Y bueno, al seguir intentándolo, pues de nueva cuenta Messi pone un servicio con la derecha, ¿no? De hecho, con la derecha la pone y Lautaro Martínez acaba rematando en el área chica, metido ahí totalmente. Pues iba a decir solo, pero la verdad es que había dos jugadores de Inglaterra, pero él salta y pareciera que estaba solo, porque los jugadores ingleses, la verdad es que el de enfrente no saltó y el de atrás saltó, pero pues obviamente ya era muy tarde.
3: Bueno, ya no hay críticas para Argentina, o sea,
2: no.
3: Lo criticamos que no sí, se había enfrentado a ningún equipo fuerte. Hoy se enfrenta a Inglaterra y nos quita las dudas. Argentina se merece estar en la final de Copa del Mundo.
2: Sí.
3: Lo demuestra con la actitud de los jugadores, sí, con la tribuna. Es que lo de la tribuna
2: ahí lo comentamos,
3: creo que es lo mejor que tiene Argentina. El espíritu de los aficionados.
2: Sí, ese ambiente, esa vibra y comunicación y comunión con los jugadores desde la tribuna, la hinchada, la verdad es que es tremenda. Podría pensar que hasta es única.
3: Y otra asistencia de Messi, o sea.
2: Sí, sí, sí. Bueno, dos asistencias fueron, los dos goles fueron asistencia de él.
3: Sí, que mucha gente previo a la Copa del Mundo decía, bueno, no creo que Messi vaya a ser la gran figura argentina por la edad, porque lleva varias temporadas en MLS. Uh-huh. Es el mejor jugador de Argentina y por diferencia.
2: Sí.
3: O sea, cada que la toca, sabes que es una jugada de peligro de Messi. Claro.
2: De acuerdo, de acuerdo. Y bueno, un poco a resumen de esto y ligado con los anteriores partidos, no. En este partido no hubo penales para Argentina, no hubo penal para Messi, no hubo polémicas arbitrales, no les ayudó nadie ni nada. Más allá de su energía, su espíritu, su calidad, obviamente, que volvió a salir. Y esas ganas de remontar un marcador que otra vez era adverso para la selección argentina, ¿no? Entonces.
3: Y Inglaterra otra vez confirmándonos que es el equipo más pecho frío de la historia.
2: Híjole, y el tema es que, pues, a ver, el tema de haberse metido atrás, ya lo mencionábamos ahorita, o sea, no fue un tema de este partido, lo tomó como estrategia Tuchel, ¿no? Entonces, me queda clarísimo que en estas, digo, a mí me parecía que en el partido de México, Inglaterra se adelantaba a echarse para atrás, pero le salió.
3: Sí.
2: Con Noruega repitieron y le salió. Con Argentina lo repitieron y no claramente ya no le salió.
3: Es que con México lo entiendo porque tienes uno menos.
2: Sí, claro.
3: Tenías uno menos, lo entiendo perfectamente.
2: Sí, sí, sí, coincido.
3: O sea, no vas a seguir atacando, no vas a dejar los espacios abiertos para un contragolpe que te empate en el partido. Contra Noruega, no lo entiendo. Creo que Inglaterra es mucho mejor equipo que Noruega y lo pudo ganar en 90 minutos, no irse a la larga. Y contra Argentina, es que no puedes hacer eso con esta selección, con el campeón del mundo, no te puedes tirar atrás, no te va a salir, vas a perder todos los partidos si te tiras atrás contra el campeón del mundo, con el campeón de América, bicampeón, que tiene muchas variantes, es que no es Messi nada más, es Julián, es Lautaro, es Enzo que hoy anota gol, es Paredes, el espíritu, Rodrigo de Paul también es un jugadorazo. Argentina es un equipazo.
2: Y mira que a De Paul se le ha criticado, porque no estaba jugando, no estaba rindiendo también. Hoy no inició, entró de cambio. Pero también entró a repartir leña, ¿no? O sea, acabó con tarjeta amarilla. Y ese es otro detalle. Creo que en el partido aguantó mucho las tarjetas amarillas el árbitro. Entonces, repito lo que decía hace un rato, los dejó ser. O sea, quieren pegarse, péguense, empújense, díganse de todo. A ver si se va
3: a... De hecho,
2: relajando.
3: Nos ponen acá Héctor Raúl López. México no tiene pelotas.
2: Sí.
3: Nada más.
2: Nada más chabón. Tiene balones. Sí.
3: Sí.
2: Sí.
3: Para las instancias finales, no.
2: Mira, puede tener ganas. El tema es que, la verdad, siendo muy honestos, México no tiene la calidad. No tiene la calidad que tiene Argentina.
3: No.
2: O sea, no hay manera.
3: Y nunca la ha tenido.
2: No,
3: o sea,
2: de acuerdo.
3: Nada más ha tenido a un jugador fuera de serie, que fue Hugo Sánchez.
2: Sí.
3: Y no le alcanzó ni con Hugo Sánchez. Dejó mucho que desear en selección.
2: Sí, la verdad es que sí.
3: De hecho, nos piden que leamos los mensajes.
2: Sí, ahorita los vamos a leer todos, ¿no? Ahorita les vamos a leer todo lo que nos están mandando. Obviamente estamos platicando del partido del día de hoy, de Argentina contra Inglaterra. Y obviamente compartirles un poquito lo que miramos, lo que nos llamó la atención y demás. Pero por supuesto que ahorita leemos todos sus comentarios. Ya nos estamos acercando a la pausa y regresando leeremos todo, ¿no?
3: Oye, el estadio de Atlanta, impresionante, ¿eh? ¿Qué estadio?
2: Sí, la verdad es que
3: una
2: sí.
3: Una joya.
2: Sí.
3: Ahí en las gradas estuvo David Beckham, por cierto, con...
2: Pues
3: con
2: es que anduvo en todos los partidos, ¿no?
3: Sí, de hecho ayer estuvo en la semifinal en Dallas.
2: También.
3: La de España.
2: Sí, también estuvo por ahí, nos tocó mirarlo. Híjole, la verdad es que en el caso, y digo ya un poquito despidiéndonos del tema de Inglaterra, pues claramente quedó a deber, ayer lo platicábamos, la verdad es que tiene una muy buena generación.

0: No es cosa menor el llegar a una semifinal, sino el tema es cómo fue el trámite de los partidos. Yo creo que nunca quedaron los ingleses satisfechos con el hecho de jugar y echarse para atrás con tener ventaja.
1: Es que previa a Tuchel, con Southgate, que fue el técnico anterior, el inglés, también llega a dos finales de Eurocopa sin convencer.
0: Sí.
1: Sobre todo la pasada, es la que dices, ¿cómo llegó Inglaterra a esta final de Eurocopa? O sea, no hiciste nada, no tuviste ni un solo argumento, pero te alcanzó y llegaste ahí. La perdiste, con merecidamente ganó España. Southgate también llega a cuartos de final, pierde contra Francia en Qatar 2022 y ya una semifinal en Rusia. Esa semifinal la pierde contra Croacia.
0: Ok, cierto.
1: Que ahí pues el favorito era Inglaterra.
0: Ajá.
1: Pero lo que yo te decía es que Inglaterra sí es muy frío, o sea, no hay, solo ha llegado una final. Y la final fue en su casa.
0: En casa, en el 66.
1: En el 66.
0: Y acabaron ganando, ¿no?
1: Que fue con el gol fantasma.
0: Claro.
1: Fuera de eso, Inglaterra no existe, la verdad, no existe.
0: Que te iba a decir, a mencionar eso justamente, y bueno, Inglaterra solamente ha ganado en casa, ¿no? Esa Copa del Mundo. Y cuando, escuchando por ahí la narración el día de hoy del partido, mencionaron...

0: No existe, la verdad, no existe.
1: Que te iba a decir, a mencionar eso justamente, y bueno, Inglaterra solamente ha ganado en casa, ¿no? Esa Copa del Mundo. Y cuando, escuchando por ahí la narración el día de hoy del partido, mencionaron

0: No existe, la verdad, no existe.
1: Que te iba a decir, a mencionar eso justamente, y bueno, Inglaterra solamente ha ganado en casa, ¿no? Esa Copa del Mundo. Y cuando, escuchando por ahí la narración el día de hoy del partido, mencionaron...
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1: Ya estamos de regreso en Inexpertos y hemos estado platicando, obviamente, de la segunda semifinal de la Copa del Mundo. Ya está Argentina contra España, la final.
2: Mi segunda nación.
1: ¿Argentina?
2: España.
1: ¿Lo cómo? ¿Ah, sí?
2: Sí.
1: Ah, bueno, eso, no, mi segundo país es Argentina, ¿de qué estás hablando? Oye, mensajes acá en el WhatsApp, nos saluda por acá Lulú de Chulavista, nos dice, muchas felicidades inexpertos, aquí seguimos comprando humo. Dice, no se crean, es broma. No, está bien, gracias. Y muchas gracias por mencionar lo del aniversario. Ya lo decíamos hace rato, hoy justamente estamos cumpliendo 2 años con este proyecto de Inexpertos a través de la radio localmente en la zona de San Diego, Tijuana, Mexicali. Y obviamente a través del canal de Esquina 32 Radio en YouTube.
2: Si nos quieren dar un regalo, suscríbanse al canal de YouTube. 74 personas que están ahorita, suscríbanse.
1: Es correcto.
2: Oye, venga. Pues los comentarios, David Mendoza nos dice, inexpertos, segundo aniversario y Diego estaría orgulloso de los pibes de Argentina, España versus Argentina, los tíos contra los pibes.
1: Algo hay de eso, sí. Muy bien, gracias por lo del aniversario.
2: Que en Copas del Mundo no se han enfrentado muchas veces. Que yo recuerde, no. Híjole, no tanto.
1: Habré que googlearlo ahorita porque no me acuerdo, ¿eh?
2: Sí, ¿no? O sea, de hecho, ni siquiera partidos amistosos son como que se enfrenta
1: muy
2: mucho
1: comunos, ¿no?
2: España-Argentina. Recuerdo uno previo a Rusia que fue una goleada en el Bernabéu, pero poco de Argentina-España. Nos dice el ingeniero, muchas felicidades por su segundo aniversario. ¿Qué se toman? Saludos. Reserva a la familia.
1: ¿Qué huele?
2: Autogol, pero sí quiero algo de eso.
1: Ah, bueno, muy bien.
2: Oye,
1: saludos, Luis, gracias.
2: Nos pone, a don Andrés ya le empezó a caminar su sangre argentina. Se le nota muy feliz, obvio. O sea.
1: No, sí.
2: Contento, parece que México llegó a la final de Copa del Mundo.
1: Yo ya lo había platicado, o sea. Ahora sí que desde niño me tocó ver esa en televisión, obviamente, ese campeonato de Argentina en México 86. Entonces, honestamente, me hice fan de la selección argentina. O sea, nunca lo he negado ni nada por el estilo, ¿no?
2: Es que mucha gente, tu generación, por ver al Diego levantar la Copa del Mundo en el Estadio Azteca, como que le agarraron mucho cariño a Argentina.
1: Correcto. Como a la generación de que le tocó el Mundial del 70.
2: Del 70 con
1: se
2: Pelé.
1: Se identificaron con Pelé y Brasil, ¿no? Y
2: sobre todo la gente que vive o vivió en Guadalajara.
1: Claro.
2: Porque ahí estuvo casi todos los partidos de Brasil.
1: Claro, claro. Sí, totalmente de acuerdo. O sea, el tema es, obviamente, es claro que a México normalmente lo despachan primero que Argentina, ¿no? Y por desgracia muchas veces Argentina se ha encargado de despachar a México en las Copas del Mundo. Entonces, obviamente cuando juega México y Argentina, pues voy México.
2: Sí, obvio. Claro.
1: Cuando ya eliminaron a México, pues bueno, me quedo normalmente con la selección argentina hasta donde llegue, ¿no? Y regularmente, ya lo he comentado también acá en el programa, en los mundiales, y así lo manifesté aquí en este torneo, pues yo apoyo a las selecciones de mi continente, ¿no? Las selecciones de Latinoamérica, Estados Unidos también en su momento, ¿no? No me da ningún problema el apoyarlos y también reconocer cuando les vaya bien y cuando les vaya mal, ¿no?
2: Bueno, yo cuando eliminan a México, ya que estamos en esas, yo por lo general apoyaba a España. Este mundial fue distinto, no apoyé ninguna selección. O sea, me caía bien Inglaterra, Noruega me caía bien, pero de apoyar, realmente no.
1: Sí, bueno, y al final, al platicar acá con ustedes en el programa, a través de la radio y de YouTube, pues obviamente, pues lanzamos un poco también nuestros pronósticos, ¿no? Entonces, de alguna manera, sí hemos apoyado de alguna manera a diferentes selecciones, pero en ese afán, ¿no? De tirar un pronóstico y compartirlo con ustedes, ¿no?
2: Oye, nos dice Messi. Buenas noches.
1: Buenas noches, Messi.
2: Está de pachanga, yo creo.
1: Sí. Felicidades, Messi.
2: Nos dice David Mendoza, hasta un jugador de FIFA dirige mejor que el Vasco Aguirre. Y Tuchel.
1: Híjole.
2: faltó agregar Tuchel.
1: Sí, la verdad creo que sí, yo le sumaría.
2: Messi, no tiene la razón el joven. Ok, me vas a perdonar.
1: Bueno, te dicen que no tienes la razón. El joven se llama Pepe, el no tan joven se llama Andy. Aquí estamos, gracias.
2: David Mendoza, a Thomas Tuchel ya lo quieren de vuelta porque se echaron para atrás.
1: ¿Por qué se echaron?
2: Ya no lo quieren de vuelta.
1: Pues.
2: Bueno, es que si aguantaron a Southgate como 8 años, no creo que a Tuchel, por apenas su primer torneo, lo vayan a correr.
1: Híjole, yo
2: lo veo muy complicado.
1: Yo no estoy tan seguro de que se vaya a quedar.
2: ¿Sí?
1: A mí se me hace que...
2: Mira,
1: yo te voy a decir lo que creo que pudiera pasar.
2: A ver.
1: Sale de cambio Tuchel. Entra Pep Guardiola.
2: Estaría bien.
1: Podría ser, ¿eh? Podría ser.
2: Y no lo ves descabellado, o sea...
1: No, si Guardiola está descabellado como yo. Guardiola, ¿cómo no?
2: No. Guardiola ha dicho en diversas ocasiones que algo que tiene como meta o propósito antes de retirarse como técnico es dirigir a una selección nacional y una Copa del Mundo. Uh-huh. Nunca se ha casado con, voy a dirigir a España.
1: No.
2: Pero sí ha mencionado, quiero dirigir a una selección.
1: Sí, y bueno, a ver, y ahorita que mencionas eso, también se confirma este tema de que no han ganado ningún técnico que no sea del mismo país que está dirigiendo, ¿no? Tuchel iba a acercarse, pero se quedó obviamente fuera. Y por ahí, de hecho, también leí una estadística que nunca ningún director técnico que ha sido campeón es calvo.
2: Ah, también vi esa, ¿eh?
1: Entonces yo dije, ya perdí. Ya, no, o sea,
2: Luis de la Fuente.
1: Ah, bueno, buen punto.
2: No, pero este, el que ganó en 2010.
1: ¿Quién?
2: ¿Cómo se llamaba? Con España, Vicente. Vicente lo busque.
1: Pero calvo realmente, ¿no? O sea, okay. Tenía acá su calvicie, ¿no? O sea, sí, ya le faltaba gente en el estadio. Pero no estaba, el estadio no estaba abandonado.
2: Pues. Ok, totalmente.
1: Por ahí va el tema.
2: O sea, tenía 30% de capacidad.
1: Punto de asistencia, sí. Algo así.
2: Oye, Messi nos dice, leer mis mensajes.
1: Aquí estamos leyéndolos. Héctor, no, ese ya lo
2: leí. Gorka el Lobo dice que viva España.
1: Que viva la madre patria.
2: La madre patria.
1: Y luego nos insulta, te mandamos el mismo insulto, no te preocupes. Gracias, Gorka.
2: Va de vuelta.
1: Pues sí, hombre, gracias. Viva la madre patria, ¿no? Aquí para todo, no te preocupes.
2: No me leen los mensajes, dice Messi, ya lo estamos leyendo. Gracias al de la camisa de cuadros.
1: ¿Quién es ese pelón? Ya me volví a presentar.
2: ¿Quién es ese pelón con camisa de cuadros? Y luego dice, yo he visto ese pelón en otros lados. O sea, es que tú sales en todos los programas de esta estación, sí, de este canal de YouTube. O sea, todos.
1: Sí,
2: que en Mentes Curiosas, todos, sí. Que te estoy más todos los días. De lunes a viernes en la mañana te vemos.
1: Sí, es cierto, ¿no? Andamos en diferentes programas aquí en Esquina 32. Próximamente en las noticias también voy a andar. No es cierto, ahí está Corina. No, pues yo soy Andy, así de fácil. Saludos, gracias.
2: Nos ponen banderita de Argentina.
1: Correcto.
2: Y unos toros, refiriéndose a Lautaro Martínez, supongo.
1: Es posible, seguramente sí.
2: Argentina ni la va a oler, va a correr detrás del esférico.
1: Ay, bueno, yo creo que ya nos meteremos mañana o pasado más a fondo en el tema de la final, ¿no? Pero,
2: bueno, si algo demostró España es que el medio campo es impresionante. Es impresionante.
1: A ver, el partido de ayer es otro
2: bailó a Francia.
1: No hay duda.
2: Lo borró.
1: Pero el partido de ayer de España es otro partido, o sea, un partido de otro torneo, ¿eh? Eso no es la España.
2: De la Euro.
1: Sí, de no, la Euro 20, no es el resto del torneo de España tampoco.
2: Y
1: fue extraordinario España.
2: Y lo que sería lo mejor para España es que Yamal, ahora sí, fuera la figura.
1: A ¿No mí le dará gustaría. Frío?
2: ¿Quién sabe?
1: A lo mejor le da frío con Messi, ¿no? Que ya ves que le lleve la toallita de cuando lo bañó hace como 20 años.
2: Hace 20 años, sí.
1: Más o menos.
2: Qué curiosa foto, ¿no?
1: Sí, la verdad, si fuera broma, sí.
2: Nos pone banderitas de Argentina. Vamos, Argentina.
1: Darío, ¿no? También.
2: Darío, correcto. España encajó solo un gol en todo el Mundial. Y lo hizo Bélgica.
1: Cierto.
2: Bélgica, que venía de nada a mucho.
1: Sí, de menos a más.
2: Sí.
1: Y buen punto ese, ¿eh? O sea, no es dato menor. El tema de la defensa y la portería, obviamente, de España.
2: Que Francia pues no le exigió, encajado, ¿no? Pero los pases filtrados que trataron en primer tiempo y segundo, que uh-huh. Unai Simón los leyó perfectos. Uh-huh. Wow,
1: sí.
2: O sea, Unai, yo no sabía que era una de sus cualidades el leer los balones. Muy bien lo hizo Unai Simón. Nos dicen, Argentina es el tercer mundo.
1: Es el tercer mundo, pues sí, como todo Latinoamérica, ¿no?
2: Correcto.
1: Punto.
2: Y una cosa más, it's not coming home to the UK.
1: Nos dice David, ¿no?
2: Correcto, Latinoamérica no existe, nunca hablasteis latín.
1: Nunca hablasteis latín. Hombre, saludos, muchísimas gracias. Qué gusto, de verdad. Muy bien.
2: Poniendo a Unai Simón, imagínense si ponen a David Raya. Creo que... No, o sea, los tres porteros que tiene España actualmente.
1: De muy buen nivel.
2: De buen nivel.
1: Muy buen nivel.
2: Tal vez el que tiene menores reflectores es Unai porque juega en el Bilbao.
1: Sí.
2: Pero fuera de eso, wow, o sea, los torneos que ha hecho con España, tanto euros como mundiales, los ha hecho muy bien.
1: Sí, y es claro que obviamente no importa en este caso el que tenga o no reflectores en su equipo.
2: Ni en qué equipo juegue, eso, ¿eh? Sí, la verdad, o sea, sí. Dibu, hace 4 años, nadie lo conocía.
1: Sí.
2: Lo conocimos en el mundial.
1: Correcto.
2: Y jugaba en el Aston Villa. Todavía sigue jugando en Aston Villa, pero ya sabemos quién es Dibu.
1: Claro.
2: Sí, no importa en qué equipo juegue.
1: Estoy de acuerdo.
2: ¿Infantino ha cobrado ya?
1: No sé, pero ojalá que me haga la transacción a mí. Pues sí, oye.
2: Hablemos del partido, muchachos.
1: Venga, Darío, a ver, ¿qué más?
2: Para mí es muy simple. Cuando se terminan las selecciones de América, le voy al underdog. Y si no, voy a la selección que tenga a los jugadores que más me gustan. Soy de Venezuela.
1: Muy bien. Ja, ja, ja. Es que es válido, ¿no? Es que, a ver, es claro, todos apoyamos a nuestras respectivas selecciones, nuestros países, ¿no? Cuando están participando. Pero al final del día, o por lo menos hablo por mí, disfruto el fútbol, disfruto ver los partidos. Entonces, eventualmente, cualquier partido que miro, pues a lo mejor sí, también puedo coincidir. En algunos casos acabas inclinándote por el underdog o por el que pareciera ser el débil, ¿no? Muchas veces, y a veces sale. O claro, obviamente los fuertes acaban imponiéndose.
2: ¿El Loco Abreu dirigió a Inglaterra o qué pasó? Dice Rodrigo Pérez.
1: Oye, buen punto, ¿eh? Tienes razón, a ver. ¡Ah, qué bonito! Gracias.
2: No, yo ya perdoné. Perdoné a Abreu.
1: No. Espérame tantito, a ver. Para quienes a lo mejor sean nuevos aquí en este programa, el joven aquí, Cerratos, se la ha pasado tirándole a el Loco Abreu, porque es el director técnico del equipo Cholos de Tijuana.
2: Sí.
1: Desde la ciudad donde transmitimos, y el joven es seguidor, apoya a Cholos, ¿no?
2: Sí, crece con ese equipo.
1: Es correcto y muy válido, respetuoso, ¿no? Pero te has quejado amargamente, quisiste correrlo del equipo porque utilizaba la táctica de echarse para atrás.
2: Contra el Puebla.
1: Ante equipos iguales o más abajo de nivel de Tijuana, ¿no?
2: Sí.
1: Pero este muchacho tuvo oportunidad de asistir a la ciudad de Guadalajara, al partido de México-Corea, y se encontró con el Loco Abreu. ¿Y qué hiciste?
2: Le pedí una foto, le dije, profe, muchas gracias, vamos por la segunda.
1: ¿Qué les puedo yo decir?
2: O sea, y me hice fanático de Abreu.
1: Ahora es fanático de Abreu por una foto. No, Pepe. ¿Cómo?
2: Es que el momento fue mágico. Encontrarme a todo el plantel de Tijuana.
1: Dijera Enrique Iglesias, una experiencia religiosa,
2: sí,
1: ¿no?
2: Sí.
1: Cállate, por favor, hombre.
2: Oye, a seguir moviéndose, nos ponen festejos, banderitas de Carlos Argentina Galindo, ¿no? Y una de Perú. Supongo que es peruano.
1: Correcto,
2: y,
1: seguramente.
2: Y apoya a la selección argentina.
1: Saludos, Carlos, gracias.
2: Pésimo Inglaterra, me aburrió mucho su juego.
1: La verdad es que Cacho. Sí, no aportó gran cosa el día de hoy Inglaterra.
2: Del Bosque tenía melena.
1: Ah, ya ves. Okay.
2: Yo lo recordaba pelón.
1: Bueno.
2: España, vamos por vos.
1: Eso dice.
2: Y ponen banderita argentina.
1: Los argentinos.
2: ¿Qué onda, tío Andy?
1: Baradur. Saludos.
2: Argentina gana 2-1. Saludos, inexpertos. Argentina, campeón. Nos ponen 4 estrellas por la que van a ganar el.
1: Ah, ya está poniéndose la cuarta.
2: Analicen lo siguiente. Si Argentina gana este mundial, ajá, Messi se convierte en el jugador que le ganó todas las generaciones con las que jugó. Cristiano, 3 años.
1: Más Kane, 7 menos.
2: Kane, 7 menos. Mbappé,
1: 12 menos. Y Yamal, 20.
2: Wow.
1: Pues buen punto, fíjate. Está interesante ese.
2: Yamal, 20.
1: Claro. Está interesante eso. ¿Quién nos puso esto? La Forja. Ok.
2: Es que Messi. Antes había un debate. Hace 4 años estaba todavía el debate. ¿Quién es mejor? ¿Messi, Cristiano? Messi levantó la Copa del Mundo de Qatar. Y ya automáticamente podemos decir, Messi es el mejor de la historia. Lo que va a hacer si levanta la segunda copa.
1: Sí.
2: O sea, es que, o sea, no hay argumentos para quitarle ese trono a Messi nunca. Porque Maradona levantó un mundial. Messi tendría 2.
1: Sí. Oye, buen punto, ¿eh?
2: Messi ya llegó a más finales que Maradona.
1: Sí. No, a ver. ¿Cuántas finales lleva Messi?
2: 3.
1: Esa va a ser la tercera.
2: ¿Y el Diego?
1: El Diego.
2: 2, ¿no?
1: 2, ¿no?
2: Sí. La del
1: 86 y la del 90.
2: Correcto.
1: Sí.
2: Sí, o sea, ya Messi, por donde quieras.
1: Esa no lo había pensado.
2: Es el mejor. Y no creo que de verdad nazca alguien mejor que Messi ya. Messi.
1: No.
2: Messi.
1: Bueno. A lo mejor te toca a ti, seguramente vas a ser muy grande cuando veas algo parecido.
2: Y yo voy a decir, la edad que tenga, voy a decir, no, es que vi a Messi.
3: Pero yo vi a Messi.
2: Ajá, Messi es el mejor. Como mi papá o los abuelos.
1: O yo te he alegado, sí, ¿no? Que, yo te decía de Maradona.
2: Que Maradona, claro. Los abuelos decían que Pelé.
1: Claro.
2: Yo digo que Messi, Cristiano, pero Messi obviamente sí es el mejor.
1: Sí, yo...
2: Mi gusto es más hacia Cristiano, pero pues hay que admitir, Messi es el mejor de la historia. Y sí, no hay nada de malo admitirlo.
1: Es en gustos. Es en gustos y bueno, hay una realidad.
2: Y son los números también.
1: En logros, ¿no? O sea, ya independientemente de los gustos de cada uno, el tema se reduce a lo conseguido, a los éxitos. Y pues Messi la está llevando más. Punto.
2: Dice Messi, ahora le va a poner talco.
1: No, a ver.
2: A Yamal, vamos campeón.
1: Sí, con aquello de que lo bañó, ¿no? Pues ahora le va a cambiar el pañal. Qué bárbaro.
2: Los chulos tienen el estadio de fútbol más infravalorado de México, el Estadio Caliente.
1: El estadio que todavía no está terminado.
2: Lleva 20 años de construcción.
1: Sí, más o menos, ¿no? Está quedando bonito. No digo que no, pero pues todavía no está, ¿eh?
2: Bueno, ahora con la venta de Mora, creo que ya va a alcanzar para terminarlo.
1: Todavía ni lo venden y tú ya quieres hasta hacer otro estadio.
2: Oye, dicen, saludos desde Argentina, las Malvinas Argentinas, Gibraltar, español. Mensaje claro para los ingleses.
1: Ahí está. Bueno, saludos, Federico, ¿no?
2: Dos mundiales. Gracias. Muy legales, jajaja. Ja, ja. Los de
1: Argentina.
2: Bueno, es que...
1: Pues es que 86 llevó el tema de la mano.
2: Ah, ok, ¿no? Que ya entendí.
1: Y obviamente el anterior mundial, pues...
2: Los penales.
1: Los penales, ¿no? Que fueron ahí de alguna manera ayudando, favoreciendo a Argentina.
2: En 20 años nadie se va a acordar lo de los penales de Qatar. A lo mejor la mano de Dios sí, es más clara, pero los penales de Qatar, dudo que en 20 años, digamos, es que le pitaron 7 penales a Argentina. No creo que va por ahí. Pero sí, lo de la mano de Diego, pues, ahí sí todavía nos acordamos.
1: Sí.
2: Y ya
1: sí,
2: pasaron 40 años.
1: Bueno, pues es que fue el Diego,
2: fue,
1: ¿no?
2: Muy descarada también.
1: No, pero fue el Diego, papá. Fue el Diego, bueno, déjame hablar.
2: Y después de la mano mete un golazo que es el mejor de la historia de los mundiales.
1: Es que eso...
2: O sea, Negrete se lo dio FIFA, no sé por qué, porque el de Maradona es mil veces mejor.
1: No, a ver, espérame, lo de Manolo Negrete, déjamelo de lado, por favor.
2: No, pero es que el de Maradona es mucho mejor.
1: No, pero hombre, espera, el golazo que se mandaron.
2: Sí, de tijera, sí, fue un golazo.
1: Aparte en el Azteca están las dos placas de los dos goles.
2: Sí, pero es que el de Maradona.
1: No, sí, me encanta.
2: Quitó medio mundo.
1: No, pues sí, más o menos. Pregúntale a los ingleses.
2: El problema es que España va a aburrir a Argentina porque España va a triangular y no va a dejar tener ocasiones a Argentina.
1: Sí, bueno, es una muy buena teoría. Así es el sistema de juego de España, ¿no? Va a estar pasando. Aunque ayer lo comentábamos, obviamente sigue utilizando ese sistema España, pero creo que ya se volvieron un poco más frontales, ¿no? O sea, ya pasean un poco menos el balón y atacan, no como en su momento cuando fueron campeones en el 2010.
2: Que eres el señor Barriga, dicen.
1: ¡Otra vez! ¡Ya les dije que es mi tío! ¿Quién dice eso?
2: Eduardo Paredes.
1: ¡Eduardo, hombre, ya! ¡Piensen en otra, ¿no?
2: Oye, dice Carlos que si leímos su mensaje, de hecho, sí, lo leímos, fue el primero que nos felicitaste por el segundo aniversario. Ajá. Muchísimas gracias.
1: Es correcto, sí.
2: Estamos muy contentos. De regalo, suscríbanse al canal, 77 personas que están ahorita en vivo, suscríbanse, para que no se pierdan de inexpertos.
1: De acuerdo.
2: Es un ladrón, pero era el Diego, gran argumento.
1: ¿Ya ves? ¿Sí? Pues sí, es el Diego. híjole, es que... A ver, nos hemos ido poniendo un poco o un mucho quisquillosos al paso del tiempo y de la historia. No digo que esté bien la trampa, no, ni nada por el estilo, pero al final acaba siendo parte de esa picardía, ese extra que tiene el fútbol y que hasta cierto punto se está empezando a diluir con el tema del VAR.
2: Bueno, y creo que es de las cosas, o sea, es de los momentos históricos de las Copas del Mundo. O sea, esa mano, esa foto es historia pura de los mundiales.
1: Que seguramente si hubiera existido el VAR, que no existía, pues se lo hubieran quitado.
2: Ahora, según las historias, dicen que la jersey que utilizó Argentina esa vez,
1: sí,
2: era de Tepito.
1: Sí.
2: Era de Tepito porque sí. Perdieron los utileros o hubo un robo, si no mal recuerdo, de las jerseys originales. Entonces tuvieron que ir a Tepito y agarrar jerseys piratas. A ver,
1: fíjate que yo me sé ahí otra historia y la acabo de leer hoy o ayer.
2: Ok, hace poco.
1: No sé realmente cuál fue la...
2: ¿La tienes más fresca?
1: ¿Cuál es la original? Pero leí la historia y aparentemente el director técnico le pidió a la marca que vestía a Argentina unas playeras más ligeras por el material al sudar y por el calor, obviamente, que había en México en esa temporada, en el Mundial del 86, obviamente se convertían en playeras muy pesadas. Entonces, pues intentaron con otras, no cuadró, no les funcionó y se les ocurrió, como tú bien mencionas, ir a buscar en Ciudad de México, en tiendas y hasta en lugares como Tepito, donde, si a lo mejor alguien no sabe, la zona de Tepito, pues digamos que fluyen muchas cosas, clones, ¿no? Piratonas, pues, ¿no? Ajá. Entonces, aparentemente sí, acabaron encontrando esas playeras que al final se usaron para jugar esas playeras azul, que es icónica, ¿no? De Argentina. Las encontraron ahí de un material más delgado, más ligero, y que al ver, dice, según lo que yo leí, que en algún momento Maradona pasó, vio las playeras, ¡ah, qué bonitas!, ¿no? Entonces, como que, ¡ah! O sea, le gustó al Diego. Entonces, las tomaron, más ligeras, les bordaron el escudo de Argentina, y con él, y aparte les agregaron los números, que según eso que yo leí, repito, pues sí, leí esa historia, eran números muy grandes, porque aparentemente eran números que estaban hechos normalmente para los jerseys de fútbol americano.
2: Ok.
1: Entonces, por eso le consiguieron eso, se los pegaron, y así aparentemente se habría presentado Argentina a jugar, y así recordamos esa mano de Dios, ese gol espectacular que en su momento hizo el Diego, y la leyenda va por ahí, sí. Que se consiguieron en Tepito, en el barrio de Tepito.
2: Oye, nos dice que ¿qué opinamos de los árbitros de este mundial? A mí me parecieron de tercera categoría. El de ayer hasta olvidó el spray.
1: No, ¿en serio? No me fijé en eso. No. Bueno, vi el resumen, entonces obviamente ya
2: Bueno, el arbitraje de hoy me pareció muy bien. Dejó correr, ya lo mencionamos. Sí. El árbitro estadounidense.
1: Correcto.
2: Lo hace bien.
1: Curiosamente, las dos semifinales, árbitros de CONCACAF. El de ayer salvadoreño y el del día de hoy de Estados Unidos. Ya lo habíamos mencionado, extrañamente no estaba el mexicano César Ramos, que en teoría está calificado como el mejor de CONCACAF en este momento. Entonces, por alguna extraña razón, dejaron fuera ahí a César Ramos.
2: Bueno, ya en
1: el arbitraje, no fue malo, ¿eh? No, creo que no fue malo, por lo menos estas dos semifinales.
2: Ha habido arbitrajes muy buenos a la altura y otros muy malos.
1: Como en todos los mundiales.
2: Exactamente.
1: Y como en cualquier liga de nuestros países... hay arbitrajes que nos parecen bien y otros que obviamente, madre mía, ¿no? No se levantó de buen humor.
2: De hecho, o sea, yo el partido que más recuerdo es el México-Inglaterra y para mí el arbitraje estuvo muy bien. O sea, no veo ninguna polémica en ninguna de las decisiones. La roja era roja, los penales sean penales.
1: Sí.
2: No vi ahí polémica, entonces... Creo que los arbitrajes muy buenos y unos sí
1: dicen. O sea, si lo vemos así de una manera muy general todo el torneo, ya que nos estamos acercando hacia el final, pues yo creo que podríamos calificar de bueno, con detalles y excepciones a lo largo de estos, ¿cuántos van? ¿102 partidos? Pues obviamente va a haber algunos arbitrajes flojones y decisiones obviamente dudosas, pero si yo creo que si lo revisamos de una manera muy general estos 102 partidos, yo por lo menos lo calificaría como bueno.
2: Nos ponen, los árbitros europeos son muy buenos. Concuerdo, hay uno que se llama Michael Oliver, que es de Premier. Buenísimo, ese árbitro es de los mejores del mundo y en todos los mundiales está.
1: Sí, bueno, históricamente creo que, pues sí, por muchísimos años, Pelilla y Colina, ¿no? El italiano, o sea, el mejor árbitro del mundo, sin duda, ¿no? Entonces sí creo que los árbitros europeos normalmente, pues son más serios, más estrictos, ¿no? Cuidan más ese tipo de detalles. Si le pudiéramos sumar, digo, eventualmente siempre ha habido un árbitro mexicano destacado, ¿no? O sea, llegaron a pitar alguna final, de hecho, en algún momento. Por ahí los árbitros brasileños también.
2: Sí.
1: Y no sé si por ahí algún árbitro argentino que haya también destacado.
2: Uno hace poco.
1: Creo que, ahora que lo dices, cada vez sí, ¿no? Que obviamente no pita en las finales, pues porque acaba llegando a Argentina, ¿no? Entonces obviamente queda fuera, ¿no? Dice acá lo del árbitro, ¿no?
2: Sí.
1: Dice el árbitro de hoy, casi se le va el partido. Segundo, casi se le va el partido en los primeros 20 minutos, en mi opinión. En general los veo atravesados en las jugadas por querer estar cerca y las líneas están pintadas sin VAR. Híjole, pues es que en teoría un árbitro tiene cierta trayectoria regularmente. Alguna vez me tocó ver una explicación de un árbitro profesional en el que regularmente los árbitros cruzan el campo de manera diagonal, pero como bien mencionas, pues deben de tratar de acercarse a la jugada para poder mirar y juzgar, pues, en teoría bien, ¿no? Entonces normalmente hacen la misma línea, van y vienen, pero de manera diagonal en la cancha, o sea, no corren a la par. Claro, muchas veces los vemos que en un contragolpe pues tratan de ir corriendo y pues a lo mejor van por el centro del campo, ¿no? Pero si no se trata de eso, normalmente hacen el mismo recorrido y lo están repitiendo y repitiendo y repitiendo a lo largo de todo el partido. Repito, creo que de manera muy general, el del mundial completo, creo que arbitraje bueno. Sí. A secas, nada más. Nada.
2: Sí, ha habido jugadas dudosas, pero yo también le cargo más la chamba al VAR. O sea, el árbitro central se puede equivocar, no es perfecto. Sí. Si ya está la tecnología, el VAR tiene mucho que ver.
1: No, estoy de acuerdo.
2: Que si no llamas al árbitro, es error más del VAR que del árbitro central.
1: Que al final son árbitros, ¿no? También. Pero
2: tienes la pantalla.
1: Coincido contigo, sí. Sí, honestamente, y en la semana pasada, ¿no? Nos visitó un árbitro.
2: Correcto.
1: Y la verdad es que al platicar con él, el tema es real, ¿no? O sea, a la primera, decidir en segundo, a veces menos de un segundo tienes que decidir qué viste. Pues la verdad sí está muy complicada. Sí, está muy difícil ser árbitro, ¿no? Pero claro, a eso se dedican y pues tienen que hacerlo lo mejor posible, ¿no? Pero es verdad, como tú lo mencionas, ya hay herramientas. El tema es qué tanto las usan y cómo las usan. Y el otro tema es que muchas veces acaba siendo muy confuso el tema de, a ver, ¿el VAR lo va a mandar llamar sí o no? ¿Y por qué sí y por qué no? Esa es la parte que como afición, a nosotros, que nos toca ver los partidos, muchas veces no terminamos de entender.
2: Sí.
1: Y muchas veces ni siquiera lo entienden los cronistas, ¿no? Los comentaristas de las diferentes cadenas o canales que eventualmente miramos, sea en el Mundial o en las ligas locales de nuestros países. Pues, híjole, la verdad es que también nos provoca
2: muchas confusiones. Bueno, y que también ha mejorado en un aspecto, en el del tiempo. Porque yo recuerdo cuando recién metió en el VAR, que fue en el Mundial de Rusia y en el de Qatar, revisaron la jugada, pero tardaron 10 minutos y terminabas jugando un tiempo extras en el agregado. O sea, minuto 90, daban 10 minutos porque el VAR duró 10 minutos revisando una jugada. Creo que en este Mundial ha cambiado y no se ha agregado tantos minutos por el tema del VAR. Sí se han agregado en algunos partidos, pero no tanto,
1: bueno,
2: como
1: entrada,
2: todos los partidos pasados.
1: Sí, bueno, de entrada por las pausas de
2: hidratación son tres.
1: De cajón van 3 minutos y a partir de, o sea, lo mínimo que va a pasar es 3 minutos, de ahí para arriba. Entonces, pues la verdad es que sí hemos visto partidos donde 9, hoy,
2: el de México,
1: 9 minutos,
2: sí.
1: Aunque acabaron siendo casi 11, porque obviamente van interrumpiéndose, ¿no? No es de tiempo efectivo. En fin, es parte que hay en el tema del arbitraje.
2: Pero ya nos vamos, ¿no?
1: Sí, ya estamos por irnos. Ahí se engancharon un poquito al final con el tema de los árbitros. Pero bueno.
2: Bueno.
1: Acá nada más un mensaje, perdón, acá en el WhatsApp.
2: A ver.
1: Nos dice Ángel desde la zona de Los Ángeles. Nos dice feliz aniversario y que haya un enésimo. Gracias Ángel, gracias.
2: Muchas
1: por aportarte. Y de nueva cuenta les compartimos eso, estamos en nuestro segundo aniversario justamente el día de hoy, 15 de julio, y muchísimas gracias a la gente que ha estado acá desde el inicio, y bienvenidos todos los que se han venido sumando a nuestras transmisiones a través de la radio en Esquina 32 Radio, y claro, nuestro canal de YouTube de Esquina 32 Radio. Mantenemos la invitación, por supuesto, para que se suscriban, y de nueva cuenta, pues felicidades don Pepe.
2: Muchísimas gracias, igualmente.
1: Gracias. Y bueno, pues aquí seguiremos dándole lata en Inexpertos, lunes a viernes, 4 de la tarde, tiempo de California. ¿Algo más?
2: Pues que mañana vamos a hablar de Liga Muy X.
1: Mañana arranca la Liga Muy X, aunque usted no lo crea. Estamos en medio de los últimos partidos del Mundial. Y sí, mañana un partidazo, que mañana vamos a platicar. Necaxa Atlante. Bueno, en fin, gracias Pepe.
2: Muchísimas gracias, nos vemos y nos escuchamos el día de mañana.
1: Es correcto, esto fue
2: Inexpertos.
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